0: bien, de la universidad.
1: Pero está, que venga 40, foto, ¿no? Que pongan 40 millones de pesos, más lo que tiene la universidad, y que se transforme la Universidad de la República, que era una estupenda noticia para Salto. Saquemos Frente Amplio, Partido Nacional, Partido Colorado, Cabildo Abierto. Martín,
0: la matrícula sube 1000 estudiantes por año.
1: Claro. Creo que es la mejor noticia de la semana, Patricio. Sí. ¿Podemos coincidir o no?
2: No, sin duda. Y coincido con esa visión de sacar un poco. Porque el tema de la universidad en Salto.
1: Sí.
2: Es un proyecto emblemático, ¿no? Que hizo un, generó un cambio trascendente en la vida cotidiana del departamento cuando se creó hace 20, 20 y pico años. Uh-huh. Este, desde ese momento creo que es un estandarte como otros que tiene el departamento, la Universidad Laudelar Salto, la Regional Norte en Salto. Este, venir a Salto y pasar por la puerta de la universidad es, termina siendo uh-huh. un atractivo incluso. Aparte de lo que significa en términos académicos para la región y para el interior. En los últimos tiempos la universidad ha tenido un crecimiento exponencial en todo sentido, ¿no? En términos de oferta educativa, carreras. Hoy en día tenemos un posgrado que se está dictando acá, está en etapa de inscripción. Este, tenemos una cantidad inmensa de estudiantes que vienen de distintos uh-huh. lugares. Genera todo un movimiento económico en la ciudad que a veces uh-huh. se tiene presente, pero me parece que no sé.
0: Alquileres, comercio, claro,
2: sí, todo
0: servicio de ómnibus.
2: Entonces, y este tema puntual del apoyo que conseguimos con Salto Grande para poder completar una financiación. Este, me parece que viene a dar respuesta a una situación de varios años donde la universidad tiene un plan maestro este, en toda su manzana, esa, la manzana esa que es propiedad de la universidad. Este,
0: un laboratorio de última generación, de primera generación.
2: Un laboratorio, ¿no? Bueno, que de hecho en la pandemia tuvo una incidencia muy
0: grande. Sin duda, en el laboratorio. Con el amigo Robert Colina allí.
2: Sí. Y bueno, y lo que me parece que ocurre acá es que se está dando respuesta a una necesidad muy real. Este, para poder expandir un poco la oferta educativa y la contención de la universidad en varios sentidos, ¿no? Ahí está. Yo los detalles del proyecto no los tengo. Lo que les puedo decir es que esto hace varios años que la universidad viene tratando de juntar y guardar pesito por pesito ahí que le va sobrando de distintos lados. Y bueno, y tenían este proyecto pendiente, que el proyecto en general, el global, uh-huh. son unos 200 millones de pesos. Esa es la inversión uh-huh. que va a hacer la universidad.
0: Acá son salones.
2: Salones, laboratorios, aulas de cuidado, o sea, hay espacios de administrativo. O sea, por eso el detalle, no sé, me parece uh-huh. que ahí hay que entrar con los que están en el tema, que no soy yo.
0: ¿Y este aporte cuándo vendría? ¿Cuándo comenzaría la obra?
2: No, pero mira, son 200 millones el total de la inversión que la universidad uh-huh. tiene previsto, 190 o 200 millones.
1: Me mandan un mensaje y dice, gracias a Dios, se acuerdan de la universidad. No sé si están sabiendo ustedes que los chiquilines muchas veces no tienen silla de tantos gurises que hay para sentarse, y vaya a saber cuántas cosas más claro. le falta. Me cuenta todo eso.
0: Hay salones, que, hay clases para 200, 300 gurises.
2: Uh-huh. Bueno, es
1: y le voy a decir algo, ¿no?
2: Esta parte está nueva.
1: Bravo. Para vos, Marcelo, y aprovechando que está Pastorino acá. $1,000,000 para la Universidad de la República.
0: Sí, claro.
1: Cuando se desató la polémica de los 4,5 millones de dólares que vino el Ministerio de Ganadería a poner a los granjeros.
0: Bueno, pero ayer me mandaron sí, un mensaje sí. también que me decía que
1: déjame redondear
0: los granjeros, los sí. granjeros, los productores fueron a preguntar y hace dos semanas sí, sí. y no Marcelo, tienen ningún anuncio.
1: Vamos
0: ¿no?
1: a poner contexto.
0: Está pegando una firma, ¿no?
1: El Ministerio le da 4,5 millones de dólares. Sí. Sin contrarreembolso. ¿Qué quiere decir? Que da.
0: No lo devuelve.
1: No lo tienen que devolver, ¿verdad? No lo tienen que devolver. Y te dicen, no, 4,5 millones de dólares es poco. Yo digo, ojo con perderle el respeto a la plata. Estamos hablando que la universidad, para estudiantes del interior de Salto, al interior de Artigas,
0: de
1: Bella Unión, muchos lugares que si no tuviera la universidad, no lo estoy diciendo yo, están los números.
0: Bueno, eso es verdad.
1: Y creen que si no tuviera la universidad acá, no podrían haber sido profesionales.
0: Tienes que ir a Montevideo.
1: Y muchos gurises que con un tremendo sacrificio de los padres tienen la ilusión de que los hijos por primera vez tengan a la familia un hijo profesional, ¿no? Del sistema educativo.
0: Eso está bien.
1: Entonces, que hoy Salto Grande ponga $1,000,000 para la universidad, lo tenemos que aplaudir y felicitar, y que está bien metida esa plata. Cuando hemos criticado cosas puntuales, hay que criticar.
0: Sí, esto que aplaudir.
1: Cuando vienen, y hay que tener cuidado, le digo, a los chacreos está todo bien. Una tragedia lo que pasó el 18 de julio. Pero que tengan un poquito más respeto a la plata, porque si ponen 4,5 millones de dólares,

0: no reembolsables, con los problemas de vivienda que hay en Salto, con los problemas que hay en la salud, con una cantidad de problemas, que vengan y te pongan 4,5 palos y que salga a decir que es poca plata, y que todavía haya políticos que se suban al carro diciendo que es poca plata, que tiene que dar más.
1: Bueno, yo no vi.
0: Es plata no reembolsable. Yo soy de los que digo que no tienen que dar más. Que vuelquen en otro lugar.
1: Yo no escuché ningún productor que tuviera en desacuerdo. Sí, lo que me mandaron es mensaje que hace dos semanas que no tiene ninguna
0: noticia. Que poco,
1: después del anuncio de Frati, ¿no?
0: Tengo video, Marcelo. El productor que salió diciendo que era poco, que nos cruzamos al aire. ¿Cómo no? Que era poco, que era una tomada de pelo. Tomada de pelo, te están dando una plata que no tenés que devolver.
1: Hoy en día, gente, plata para nada. Es una realidad también, ¿no?
0: Pastorino, no sé si coincide con eso. O sea, usted estuvo en el tema del ministerio ahí, ¿no?
2: Sí, sí. O sea, estuve en la elaboración de la ayuda, pero sí en todo el paquete. En realidad, con eso a mí lo que me pasa. Para mí son igual discusiones distintas, porque está bien el razonamiento general en términos. En algún momento vos tenés que decidir dónde poner la plata. ¿Ah? Y todos los sectores son importantes. El asunto es que también es real que el sector productivo en Salto, la horticultura y la citricultura, sostiene mucho lo que es la mano de obra salteña, ¿no? Y el impacto de las pérdidas en ese sector, en el sector primario, que es de la cadena, es el sector más castigado siempre, es grande el impacto cuando se genera. Entonces yo creo que el apoyo es inédito, o sea, y es importante. Para algunos puede ser poco, para otros capaz que más o menos, y para otros lo puede solucionar. Ahora, con lo de la universidad, era un debe más histórico, ¿no? Porque vos, con esto de la tormenta, es un apoyo puntual, un refuerzo que consiguió el Ministerio de Ganadería para una cuestión puntual. Después está todo el componente de promoción de la producción primaria en la horticultura, que es muchísima más plata, que no es para emergencia, es para que los productores tengan capacidad
0: desarrollo,
2: de desarrollarse y ser competitivos. Esa es otra discusión, porque ahí también hay mucho dinero metido desde hace muchos años, pasando por varios gobiernos, para el sector primario de hortifrutícola. Ahora, este tema de la universidad, yo, para mí es mucho más relevante desde esta perspectiva del desarrollo que puede impulsar un nuevo edificio de la universidad acá. De esos 200 millones que yo mencionaba, que la universidad tiene como presupuestado invertir ahí, ellos venían ahorrando y le estaba faltando ese pucho final de 40, 50 millones de pesos, que fue lo que pudimos gestionar con Salto Grande. Salto Grande toma la decisión de que está dispuesto, ¿no?, la delegación uruguaya, por la vía de la responsabilidad social y ambiental, que es un dinero que sale de los peajes que pagan los camiones en el puente, nosotros podríamos destinar esta plata para acá. Y es ahí que, bueno, se hace toda la estrategia de comunicación y de negociación con el rector de la universidad, con presidencia, y ayer sale a la luz un poco una gestión, un proceso de negociación ahí que trae algunos meses ya, ¿no? Esto no salió un día para el otro. Pero además es una demanda bien de acá, ¿no? De territorio. A diferencia de cuando se da una discusión presupuestal en diputados, en la Cámara, en el Parlamento, esa visión territorial en el Parlamento se diluye, se pierde, se diluye. Puede haber muchísima voluntad, muchísima, y yo creo que es real la voluntad de poder obtener cosas para Salto, para la región, pero vos en el Parlamento se diluye totalmente, porque la mirada que tiene el Parlamento es otra, es más global, es general. Entonces, esto es lo que me parece que tiene ese componente, que es una demanda que no es nueva, que es constante, que es bien territorial, bien nuestra, bien de Salto, y que viene a dar respuesta a un impulso que se lo va a dar ahora esto.
1: También, pero a nivel parlamentario no se puede discutir esto, ¿no?
0: Hay que conseguir
1: inversión. Acá viene gente de todos lados.
0: Hay que conseguir inversión.
2: Todos los departamentos quieren plata para la universidad.
0: Te voy a decir, hay que conseguir inversión. Cuando viene Medir invierte, está buenísimo. Cuando viene el gobierno nacional invierte, por ejemplo, en salud, se hablaba del tema del hospital, 25 millones.
2: No. 750 millones de pesos. Más o menos 19, 20 millones de dólares, dependiendo de la
0: reforma al hospital.
2: Eso es lo que está previsto para toda la reforma.
0: Pero sí, para este periodo, ¿no?
2: no sé si se va a ejecutar en este periodo, seguramente quede como proyectado, porque ejecutar esa cantidad de plata no es changa. Pero
0: van a arrancar.
2: Sí, eso sí, se va a arrancar. Nosotros estamos atrás de eso también, es una preocupación de todo el Frente Amplio. El otro día es uno de los temas que profundizamos, sé que es una preocupación de la directora del hospital. Se remarcó esa necesidad, eso del hospital y un montón de otras cosas en el área de salud a nivel de ACE. Y ahí estamos peleando con la burocracia central.
0: ¿Cómo está con la doctora Gabriela González, Pastorino?
2: Bien, bien.
0: Porque todo, bien. Un día sí y otro también, bien. Aparece el diputado de Brun, se la da, ¿no?
1: Sobre todo, ¿no?
0: Le da de Brun, después un día
2: es
0: sí.
2: Es el único lugar donde más o menos puedes pegar.
1: ¿Cómo?
2: Es el único lugar donde más o menos puedes pegar. ¿Pegar algo?
1: ¿De Brun?
2: Sí.
0: ¿Por qué?
1: Porque me sacó la palabra.
0: Y la perdí ahí.
1: Me perdí.
2: Y bueno, justamente yo creo que.
1: Pero hay un ensañamiento.
2: Sí, hay una.
0: ¿Qué pasa ahí?
2: ¿De qué
0: nos perdimos ahí?
2: Yo creo que le hace mucho mal, no le hace mal ni a la doctora, porque la doctora está haciendo su gestión y está trabajando, cierra los ojos y va para adelante. No le hace mella. No le hace mal al Frente Amplio, porque nosotros estamos enfocados en que las cosas salgan y se puedan concretar. De hecho, creo que hay avance. Le hace mal a la institución. Ese tipo de cosas, de actitud frente a una institución como es el Hospital Regional de Salto, le hace mal a la institución.
1: O sea que está atentando contra los salteños.
2: Desprestija la institución. Eso es lo que yo creo de las consecuencias que trae de una posición de ese tipo. Porque esas mismas demandas se podrían canalizar de otra forma para conseguir resultados positivos. Sin dejar de opinar lo que opinás. ¿Me explico? Uh-huh. Entonces, cuando vos generás una opinión que genera otras opiniones en masa, en contra, bueno, desprestigia.
1: Y en este caso es un organismo que tiene 80.000 usuarios. Nada más.
2: No, pero además, imagínense que lo mismo ocurra con la universidad.
1: Claro.
2: Son instituciones que son emblemáticas para el departamento, donde los salteños y salteñas se tendría que sentir orgullosos de tener lo que tenemos. Entonces, en vez de tratar de apoyar que la inversión esta que está prevista a 20 millones de dólares salga, no, estamos con un planteo.
1: O sea que la está atacando.
2: Y bueno, eso es notorio. Uh-huh. Tiene todo el derecho. Yo estoy dando mi opinión de cómo veo. Uh-huh. Me parece que podría ser muchísimo más positivo, incluso para él, una actitud más propositiva, más de que saque las cosas, que puedan salir las cosas, porque la estamos peleando, que una postura de ese tipo. Pero bueno, esa. También son estrategias, son visiones, está todo bien.
0: En uso.
2: Es lo que creo, porque además, perdóname.
1: No es la mejor forma de hacer política en todo caso.
0: Son distintas.
2: No sé. La directora del hospital, el equipo de dirección del hospital, se ha ocupado especialmente de sumar a los diputados del departamento de Salto, incluso de otros departamentos, para informarles, para tratar de que les llegue información de primera mano y buscar solucionar algunas cosas.
0: Bien. ¿No? O sea, ¿se va a poner otro camino, ¿no? Pastorino, el intendente? Porque uno lo vi en el Prado a Albizu con el intendente Canelones, un beso y abrazo, y con Leñani y con el mismo Orsi, tienen una muy buena relación.
2: Sí, sí. No cabe otro.
0: No digo que sea mejor o peor, digo que son distintos.
2: No, lo que pasa es que ahí. A ese nivel.
0: No me diga que Albizu se va a pasar al Frente Amplio porque me metí.
2: Pero, a ese nivel.
0: Pero se lo ve, pero fuera. Esto que estoy diciendo yo.
1: Bueno, ministro de Turismo,
0: no, contando una intimidad. Cada vez claro. que se ve, te das cuenta cuando hay una persona afecto con Leñani, con el mismo Orsi. No es una cuestión para la cámara.
1: Hay que cultivar las relaciones.
2: A ese nivel.
0: A mí me sorprendió.
2: No podemos esperar otra cosa.
0: Pero a mí me sorprendió.
2: No, te puede gustar o no. Después para abajo el tema. ¿No? Porque el discurso es una cosa, los hechos son otra. Y entonces ahí sí yo te puedo decir que encuentro una diferencia entre cómo se expresa una visión política y cómo se ejecuta una visión.
0: ¿Cómo está la intendencia de Salto hoy?
1: ¿Escuchaste el discurso en la apertura de la EFAN?
2: No, escuché un reel ahí.
1: ¿Y qué te pareció?
2: A mí me parece positivo que la intendencia de Salto esté presente en el Prado. Estuvo el mes pasado. El año pasado estuvo me parece que tiene que estar. está. Me parece.
1: Y porque después aparecen autoridades o personas identificadas con el Frente Amplio y dicen, no, ¿cuánto costó el estanque? Estaban en la
2: bueno, época, eso está bien, hay que conocerlo.
1: Está bien, pero vos me decís que está bueno que estás presente.
2: Sí, está bueno
1: que presente. Que tenés que gastar seguro.
0: Sí, pero está,
1: gratis no te
0: sí,
1: lo va
0: sí,
1: la
0: dinero. Está la intendencia del país y está lo. Es la visibilidad, sí, Banco República.
1: Pero por eso, claro. Aunque te salga 10 pesos, tenés que estar.
0: Ministerio de Ganadería.
2: Sí. Si te sale un. El tema es cuando vos. A ver, pero. Pedir cuenta sobre eso no está mal, porque si vos pedís cuenta y resulta que es sideral el costo que tenés frente a otras necesidades que la está dejando para atrás, bueno, eso es criticable. Ahora, vos el hecho de, no estoy hablando de la cantidad de plata que pueda salir, yo digo, estar presente me parece que sí.
1: No, pero la pregunta siempre es ¿cuánto gastó?
0: Suma.
1: Ese es el tema.
2: Bien.
0: Pero correcto. Suma estar en el Prado.
1: Suma, claro.
2: Pienso que sí, suma estar en todos los lugares en donde se pueda visibilizar las potencialidades que tenemos como departamento, me parece que suma.
0: Bien.
2: No veo. No sé cuál sería la razón de decir que no suma.
0: Bien.
2: No lo encuentro.
1: Está bien.
0: Bien. ¿Cómo está el gobierno departamental? ¿Cómo ve la foto de la gestión de Albizu hoy? ¿Del gobierno?
2: Sí. Hoy por hoy, pasado toda una discusión presupuestal, lo del fideicomiso, hoy por hoy lo que yo noto es que entró en una etapa de estancamiento. ¿De
1: la meseta?
2: Sí. Yo vine acá cuando el año, ¿no? Sí. Y dije, un año es razonable, el gobierno
0: hay que
2: se instala,
0: tiempo.
2: Hay que dar tiempo.
1: Es como gobierno nacional.
2: Exacto. Al año, sí, a los 2 años, 3 años, podré evaluar mejor. Hoy veo eso.
0: ¿Que no arranca o que arranca?
2: Y que le está costando en muchas cosas.
0: Y está costando arrancar.
2: Sí, y está hegemonizando un discurso que tiene que ver con la situación esta del niño.
0: ¿El fenómeno del niño?
2: Eso es lo que estoy viendo también.
0: Uh-huh.
2: Sí.
0: A ver si lo sigo.
1: ¿Qué es el titular que está?
2: Está usando, me parece, sí, ese...
0: ¿Usando?
2: Ese tema, esa situación, usando el
0: a ver si
2: el escenario
0: porque
2: este
0: yo
2: para...
0: Hay día que vengo un poco dormido y yo
1: no, sí,
0: a ver si lo interpreto lo que dice usted, que se utiliza el fenómeno del niño para tapar el tema de las calles y alguna que otra cosita.
2: No sé si para tapar, pero sí para hacer punta de lanza sobre algo que bueno,
0: que vamos a hablar del niño aquí a fin de año.
2: Sí, y más también.
0: ¿Te dice que sí?
2: Y más también.
1: Bueno,
2: sí, pero está bien, o sea, a ver, a mí me parece
0: comunicacionalmente bien, dice usted.
2: Claro, obvio. A mí me parece bien prevenir, estar prevenido, estar informado, todo lo que quieras. También está bueno saber qué vamos a hacer frente a esa situación, porque hasta ahora eso no ha aparecido. ¿Cuáles son?
1: Okay, acá se anuncia lo que va a llover.
2: Bueno, por eso. Es lo
1: 1.500 milímetros en 2 meses, un mes.
2: Sí, pero en realidad estamos en septiembre, hasta fin de septiembre. Hoy estaba mirando el pronóstico, fin de septiembre vamos a ir olímpico. Hay que ver qué pasa en octubre, si se concreta en noviembre. Uh-huh. Ahora, frente a ese momento, ¿ya está previsto?
1: Le pones un asterisco por ahora, por lo menos.
2: No sé.
0: Ahora, eso yo no lo he escuchado. ¿Qué área ve floja, Pastorino?
1: Pero pará, Martín. Hoy hay un punto...
2: Hoy puede ser un punto... No me puedo analizar así.
0: El ABC, tanto, por ejemplo...
1: Hay un punto de inflexión hoy. Sí, pero hoy en la Junta Departamental se vota si se privatiza o no el sector de recolección.
2: ¿Hoy?
1: Ajá. Hoy en la Junta. Se trata en el plenario hoy. ¿Eso puede ser un punto de inflexión de acá a futuro? ¿Del gobierno?
2: Es un, sí,
1: con los reclamos es de los trabajadores y demás.
2: Sí.
0: Le hago una pregunta al ABC.
1: ¿Ahí va la balanza esto después?
0: Sí.
2: Sí, por supuesto.
0: El ABC, el alumbrado, recolección calle, ¿cómo es?
2: Mirá, yo creo que es el área donde capaz se está metiendo más.
0: Bien.
2: Se está metiendo más, lo que pasa es que no...
0: No alcanza.
2: No se visualiza, pero yo creo que es un área en donde efectivamente se está metiendo.
0: Pero ¿dónde faltaría más?
2: Lo que es un poco, vamos a lo del hospital, ¿no? Vos podés querer hacer un montón de cosas, lo de la inversión. Ahora, de ahí a que
0: se concrete.
2: Vos pasás en el medio por un montón de procesos de gestión interna y política que te puede determinar.
0: Está pasando algo similar del hospital y la intendencia.
2: Sí,
0: la plata está para ahora.
2: Sí, no sé
0: falta
2: si la plata
0: que está por el fideicomiso.
2: No sé si ya está.
0: Pero te digo, está.
2: Vos me preguntabas si había escuchado el discurso del intendente. Escuché el discurso que hizo al año, ¿no? Que fue un video. Él dijo, en un mes tenemos el departamento de vuelta.
0: Sí.
2: Ya pasó más de un mes. Esas son las cosas que yo planteo. Pero lo digo bien. Y es más, yo no sé. Hay que ver si le va a dar el tiempo en este
0: no, hacer la sobra.
2: Este año para arrancar.
0: Este año.
2: Sí.
0: ¿Es la duda que tiene usted?
2: Sí, pues, no me va ni me viene la duda en el sentido
1: acá
2: de...
1: Acá se anunció
2: ojalá
1: se en 5 barrios.
2: Ojalá se pueda.
1: se anunció intervención en 5 barrios, 5 avenidas, ¿no, Martín?
0: Sí, 4 avenidas, creo que fue. Rodó, Oribe, Pascual Arriague. Ahí va tres.
1: No sé si me falta alguna.
0: Sí.
2: No sé.
0: Fue
2: no,
0: lo que escuché en Niña General. Y después zonas, ¿no? Creo que arrancó la zona de Gobernador de Viana al Puerto y Rivera, Avenida Arriaga, arrancó esa zona ya.
1: Se anunció, ¿no? Por lo pronto.
0: Sí.
2: Bueno, por eso.
0: Bien, el tema de la vivienda, Pastorino, hay 30 asentamientos.
2: Sí, sí, el tema de la vivienda, bueno, por suerte se concretó ese realojo ahí, ese de las 88 viviendas que venía hacía varios años, y ahora se está trabajando con un programa similar concentrado en La Esperanza, en el barrio La Esperanza. Ahí se está trabajando en un proyecto y en la elaboración de convenios. Ahí el Ministerio de Vivienda está metiendo. Y después tenemos algunas otras previsiones de cosas que el Ministerio va a hacer, como política de vivienda, que sin ánimo de profundizar mucho, están en la zona, más que nada en la zona de Puente Blanco, por ahí.
0: Sí.
2: Ahí. Pues Medir, creo que tiene un plan de inversión en el interior que es interesante. Hay mucha demanda, pero se puede ejecutar bastante ahí. Y después todo lo que son no complejos nuevos, pero son políticas del Ministerio de Vivienda, de otras mitigaciones, plan junto, promoción de vivienda de alquiler, o sea, hay otro programa que me parece que también dan solución a la misma problemática.
0: Bien,
2: gobierno, que no es una vivienda nueva, pero sí da solución al
0: problema. ¿El MIDE es bien en Salto?
2: Sí, bien.
0: ¿El MIDE es bien?
2: Sí,
0: creo. ¿El INAU?
2: Bueno, no le sigo tanto, pero viene, Aldana por lo pronto viene trabajando mucho.
0: Bien.
2: Trabajando, es una institución muy compleja.
0: ¿Ministerio del Interior?
2: Muy compleja. Y con la dificultad de siempre o peor.
0: ¿Cocio? ¿Complicado? ¿Bien?
2: Bueno, yo qué sé, hay cuestiones técnicas de la policía que yo no manejo. No lo conozco tampoco al jefe personalmente, no he tenido oportunidad todavía. Pero bueno, no sé, viste ahí, no sé qué decirte. Obviamente que la seguridad, el tema de seguridad, la política de seguridad, no es un tema en el que estemos bien.
0: Y bueno, ¿el CTM?
2: Bueno, ahí yo creo que el cambio se nota muchísimo, y la vuelta, digamos, a encauzar una política con clave política de Estado, como lo plantea
0: Casanovilla. Bien,
2: te voy a hacer un comentario ahí, y no es para meter sancha, pero es para comparar, ¿tá? En el periodo anterior, cuando hubo la discusión de los 30 y pico metidos a dedo, esos 30 y pico se llevaban $2 millones por año. ¿Está? Adicionales al presupuesto que tenía CTM. Y gran parte de eso lo sacaban de esta misma plata que hoy CTM está poniendo en la UDELAR. ¿Está? Entonces, hoy decime que yo sepa, y si alguien sabe me lo puede contratar, se contrataron 2 asesores que terminan con cuando se va a la delegación, se van los asesores. Es lo único que se contrató, extra delegación. Y la plata esa de responsabilidad social se está volcando a la región. Y el 55% de esa plata, del total de esa plata anual, viene para Salto. Un 15% para Río Negro, un 15% para Paysandú y un 15% para Artigas.
0: Te decía que la gestión es buena, hasta el momento.
2: Es muy distinta. Pasamos raya a fin del periodo.
0: Cuando termine el periodo.
2: Pero el encare, la actitud, está siendo muy distinta.
1: O sea que ese edificio para la universidad, en todo caso esta puerta, puede haber llegado antes.
2: Ah, por supuesto. Ah, pero no llegó antes ni en el anterior, ni en el anterior, ni en el anterior. Eso no importa. Lo que voy es que es lo que decíamos. Bien. Hoy. En algún momento vos vas a decidir a dónde metes la plata. Y bien. Esa es la diferencia.
0: Bien. La gestión de Lima Almedir, ¿cómo viene?
2: Me parece que bueno.
0: ¿Es buena gestión?
2: Sí, porque además hay otra cosa.
0: ¿Anda mejor Lima Almedir que la intendencia, Pastorino?
2: ¿Cómo?
0: La gestión.
2: No, bueno, eso te iba a decir. Lo que pasa es que Medir, está todo bien el presidente, es importante, define la cara visible, pero son 11 en la comisión de Medir. Y tiene una representatividad social muy grande. Entonces, no todas las decisiones pasan por el presidente. Y la gerencia de Medir también tiene mucha incidencia.
0: ¿Lo tienen rodeado, Lima? ¿Ahí?
2: No sé. ¿Rodeado en qué sentido
0: es? De 11 cargos.
2: Claro, es una comisión de honorario, ¿no? Son ahí está la oposición, no sé. El detalle de quiénes son, pero a lo que voy es que no el presidente tiene incidencia, no digo que no, o sea, es importante.
1: La palabra final tiene él,
2: pero
1: no.
2: Sí, claro, me imagino que sí, pero se votan cosas en la comisión, ¿me entendés? hay votaciones.
1: Pero sugiere seguramente esto es lo mejor. Claro. Me parece que por acá.
2: Supongo que sí, no sé cómo funciona exactamente. Uh-huh. A lo que voy es que no es que el presidente es omnipotente. Uh-huh. En la intendencia sí, el intendente es omnipotente.
0: Uh-huh. Dice por acá, soy un oyente, buen día, el Frente Amplio tuvo 10 años y no pasó nada en Salto y habla de que tú, del Departamento de la Burocracia de Montevideo, para el hospital es del Frente Amplio, habla mucho, dice poco. Le mando un oyente.
2: No entiendo, pero la burocracia es la misma para todo. Para el frente, para cualquier gobierno que tengamos, es del Estado.
0: Uh-huh. Bien.
2: ¿No? Y yo no estoy. Acá la. Así como creo que le costó arrancar al gobierno nacional, así también creo que le está costando en muchas cosas arrancar al gobierno.
0: Que aterrice la plata del fideicomiso, que arranque las obras.
2: Y sería bueno. Porque además los tiempos pasan. Me imagino que esa es una preocupación del intendente. No.
1: Seguramente.
0: ¿De qué arranca la
2: zona? Sí, pero bueno, me preguntan cómo la veo y yo la veo así. No estoy culpabilizando, pero cada uno puede mirarlo desde su lugar como le parezca.
0: Bien. Pastorino, un gusto de tenerlo.
1: La última, Mijail, mañana. ¿Qué te generó la reacción del ministro de Economía, Odone, ayer ante la pregunta de Leo Sarro?
2: Un momento de calentura lo tiene todo el mundo.
1: Sí, pero no, compartís la pregunta.
2: Está bien, ese tipo de preguntas hay que hacerla porque hacen al fondo de la cuestión, ¿no?
1: ¿Y la reacción de Done?
2: Y es lo que digo, es un momento de calentura. A mí me ha pasado, ¿no? De estar tratando de explicar algo, de responder algo, y entonces lo entiendo. No justifica, me parece. Uh-huh. No justifica. Pero,
0: ¿cambió el teléfono, Pastorino? ¿No?
2: ¿Yo?
0: Sí. ¿Sigue con el mismo número?
2: Sí. Ah, el mismo número, sí.
0: ¿Sí? Sí. Yo avisé a Lima que le pase una invitación para hoy. De parte de UPP.
2: Sí, no puedo.
0: Por ahí llega la invitación de usted.
2: Estoy enterado, sí, pero.
0: ¿Enterado por un invitado?
2: No.
0: Viste que ahora los cumpleaños 15 hay una prelista, ¿no? Que vos vas, que te hacen entrar después.
1: Tampoco es la famosa carta que poníamos hace poco acá, ¿no? Es la carta de Naipe. No estamos hablando de ningún 4 copa, ¿no? Está bien clarito, ¿no?
0: Por ahí le llega ahora. Si le llega ahora, ¿va? No, Pastorino, es que
2: no, ya ayer en realidad me enteré y ya tampoco podía cambiar. No, al mediodía no puedo. Ayer, pero, a última hora ayer, me avisaron del ministro, por
0: bien,
2: ejemplo.
0: Bien, pero de hecho, no. A nivel político, usted es del MPP, ¿no?
2: Sí.
0: ¿Alguien del MPP invitó a Lima para ir a la villa?
2: No sabes que no pregunté eso.
1: Hoy lo vamos a ver, ¿no? Hoy a estar así, ¿no? Videito.
0: ¿Habrá invitado?
1: Sí, fotito y videito.
0: ¿No? ¿Qué dice usted? Ni idea. ¿Debería o no?
2: Capaz que llegó a la junta.
0: Pero debería haber invitado
1: a ver. Lo que estoy corrigiendo, que lo dijo ayer, el lunes, viene el gobierno.
2: Claro.
1: No viene el ministro.
0: Mijail, un gusto de tenerlo primera mañana. Nos vamos a la pausa. Chau.
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6: Es la hora 8:10.
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1: Bien, señores, continuamos aquí en Primera Mañana en esta jornada de jueves, 17 de septiembre, 8 y cuarto casi de esta jornada justamente de jueves. Estamos junto con Sofía Bachi, miembro del colectivo LGTB+. Coordinadora por la diversidad, que tiene unas cuantas actividades en el marco del mes justamente de la diversidad. Mañana, ¿cómo estás, Sofía? Bienvenida, gracias por acompañarnos.
16: Hola, buen día.
1: ¿Todo bien?
16: Todo bien.
1: Bueno, contanos a propósito de las actividades que tienen previstas para, bueno, estas horas, a propósito del mes de la diversidad.
16: Sí, capaz comienzo dando con, digamos, la estrella del mes de la diversidad, uh-huh, que es la marcha. Uh-huh. La marcha por la diversidad de Salto se compone por...
1: ¿Cuándo es la marcha?
16: Es este sábado, uh-huh, 19. Se compone por tres actividades principales a lo largo del día. En principio tenés en Plaza Artigas a partir de las 4 de la tarde hasta las 6 y media la Feria Diversa, uh-huh, donde hay tanto instituciones como emprendedores de la ciudad de Salto. Uh-huh. A su vez también las instituciones, por ejemplo, el Ministerio de Salud Pública va a estar haciendo una jornada de testeos de VIH y sífilis debido a la creciente número.
1: Hay aumento de casos de sífilis,
16: sí,
1: ¿no?
16: De sobre ambos, todo. Sí, sí, de ambos.
1: ¿De VIH también?
16: Sí, e incluso de personas en parejas heterosexuales, uh-huh, se está, uh-huh, dando, ¿no? Pero está, la instancia en sí, comprendiendo que la marcha es una instancia que convoca a muchas personas jóvenes, uh-huh, se entiende que es una buena oportunidad para que se dé estas instancias.
1: A ver, ¿hay mayor visibilidad? ¿Es un reclamo? ¿Lucha por derechos? ¿Espacios?
16: ¿La feria?
1: Uh-huh. Toda la actividad que se tiene prevista.
16: Sí, sí. La marcha hoy, la marcha de este año, que comienza a las 7, ¿no? Tiene el lema Existimos y Resistimos. Uh-huh. Es un lema, tengo acá también la proclama, si les, uh-huh, parece que
1: sí, puede valer. Claro.
16: Es un cortita igual, pero siento que también resume un poco lo que es la importancia del lema,
1: uh-huh, ¿qué es lo que dice?
16: Este año. Existimos y Resistimos. ¿Lo puedo leer?
1: Sí, claro.
16: Bueno, le voy a dejar por último, bueno, pero leo ahora.
1: No, pues está bueno porque también informarles, sí, sí, de lo que va a pasar, ¿no?
16: Sí,
1: y bueno, cuál es la postura y la,
16: claro,
1: y sí, el reclamo justamente.
16: Bueno, justamente va un poco de lo que ha atravesado el colectivo, uh-huh, la proclama. En lo que refiere a la creciente de mensajes de, y discursos de odio, ¿no? Uh-huh. A la comunidad. Y bueno, y nos parece.
1: ¿Siente que hay discriminación? Que,
16: a ver,
1: que no le dejan ocupar su espacio.
16: Situaciones de discriminación han existido siempre. Uh-huh. Las redes son un medio donde, digamos, al no poner el cuerpo, uno se siente con la impunidad de. Escondo mi cara, digo lo que quiero. Uh-huh. A la diversidad sexual y a todas otras comunidades invisibilizadas. En situación de vulnerabilidad, ¿no? Uh-huh.
1: ¿Qué es lo que dice la programa?
16: Bueno, lo empiezo a leer. Cerramos la 17ª marcha por la diversidad de Salto. Hoy el lema Existimos y resistimos nos convoca. Este parte de una idea clara, que la misma existencia, sin armarios, sin esconderse, alzando la voz, es un acto de resistencia ante aquellas personas que, con sus discursos de odio, buscan silenciar eso que no comprenden, eso que no quieren aceptar, eso que buscan callar. Existir sin vergüenza, con la frente en alto, continúa siendo una lucha. Orgullo es alzar la voz y salir a la calle. En tiempos que la bandera sigue siendo un símbolo que incomoda, un símbolo que algunos odian a viva voz, hoy te invito a llevarla todos los días con vos, como acto de resistencia. Siempre es tiempo de resistencia. No hay que dormirse en los laureles. Hoy también queremos hablar de un tema particular, de una palabra captada, familia. Una palabra tan linda, pero que en boca de odiadores seriales se vuelve una herramienta de odio. Familias hay muchas. Las familias diversas existen, en todas sus formas, en todos sus colores y amores. Todo comentario que busca dar valor a ciertos seres humanos y despreciar a otros es un comentario de odio. Odiar la identidad es un discurso de odio. Y punto. No son opiniones. Es negar la existencia del otro, es negar lo que no entienden, es negar lo que no quieren entender. Hoy celebrar el orgullo es importante, porque alguien, incluso esta noche, todavía cree que estaría mejor sin existir que siendo quien es. Existir también es resistir.
1: Bien. Sofía, ¿cuál es el comportamiento que tiene la comunidad, la población, la sociedad salteña sobre el colectivo?
16: Bueno, en general, la verdad es que por fuera de redes el recibimiento siempre es bastante positivo. Porque, digamos, vivimos en una comunidad donde tenemos que por lo menos soportarnos, ¿no? Todos. Y tener determinadas normas y valores. Pero bueno, la verdad es que incluso tanto desde parte de las instituciones, ¿no? Y el apoyo también a la diversidad sexual es... hoy por hoy lo consideramos bastante positivo. De hecho, el año pasado se formó el Consejo de Diversidad Sexual, presidido por Mides, pero también que tiene muchas instituciones que lo conforman. Salud Pública, ACE, Facultad de Enfermería está ahí, Inspección de Primaria. No me quiero olvidar alguna, pero hay muchísimas. Sí.
1: Se derribaron barreras, hay inclusión, ya no está, ya no es más un tema tabú, este tema de la diversidad.
16: Yo te diría que sí, pero a su vez, viste que ante toda construcción o ante toda ganancia y conquista, siempre hay otro movimiento que va en contra, ¿no? Eso pasa con la diversidad sexual, pasa con todo, ¿no? Como esa resistencia al cambio, resistencia a las conquistas que se están generando en pro de derechos humanos. Entonces sí, por un lado hay bastante aceptación.
1: Ahí va.
16: Pero por otro lado también hay mucha resistencia, resistencia negativa.
1: ¿Hay visibilidad de quiénes son, en todo caso, quién pone esa barrera, quién resiste a eso?
16: Comunicadores que están en contra de la comunidad. Sí, hay muchos. O sea, que incluso también es tomarlo como burla, ¿no? No solo a la identidad sexual, sino muchas cosas, ¿no? De vuelta, volviendo a los discursos de odio, no son solo de la comunidad, sino son hacia muchas personas, esa falta de respeto.
1: Blanca Rodríguez hizo referencia hace poco, justamente en algunas declaraciones en la capital del país.
16: Ah, sí, escuché.
1: Discursos de odio.
16: Hoy por hoy incluso está sancionado, de hecho en la conferencia de prensa, Josefina, directora de diversidad sexual de Mides, habló mucho de la penalización, ¿no? del Código Penal, de los discursos de odio, que aún así, bueno, hay que estar siempre, toda denuncia siempre hay que estar arriba y para que no quede la nada.
1: Pero es bravo ponerse en contra, ¿no? Acá, y en definitiva, lo último, Sofía, porque estamos recontra pasado de tiempo, y tal vez cuando hacemos la cita, a ver, no hay lugar a eso, ¿no? A, discursos. Hay familias detrás, hay vecinos, hay amigos, hay hermanos, hay claro. toda una comunidad, ¿no?
16: Claro, claro.
1: No solamente la persona esta, que bueno, que de alguna manera también se muestra.
16: Claro, sí, sí, totalmente, siempre te toca. Así que bueno, muchas gracias por invitarme.
1: ¿Mañana la actividad?
16: Mañana tenemos, por ejemplo, la jornada en la universidad.
1: ¿En la universidad de 9 a 11?
16: Sí, toda la mañana y toda la tarde.
1: ¿Y la marcha?
16: 11:30 arranca.
1: ¿Y la marcha?
16: La marcha.
1: ¿El sábado?
16: El sábado, este sábado, a las 7, Plaza Artigas.
1: ¿La concentración allí en Plaza Artigas? Sí, y sí. Después
16: hasta Plaza Loretta Roosevelt, donde va a haber un evento musical, artistas salteños, y va a estar la Feria de Emprendedores también de la Plaza Loretta Roosevelt.
1: Bien, Sofía, gracias por acompañarnos. Bueno. Un placer. Gracias y mucho éxito con la marcha y con toda la actividad, en este caso en el mes de la diversidad. Reiteramos la marcha el próximo sábado, hora 19, concentración allí en Plaza Artigas. Mañana una linda actividad también en la Abelar de 9 a 11 y seguramente mucho para conversar más adelante. Nos faltará la oportunidad, Sofía. Muchas gracias por acompañarnos. Pausa, Julio, ya seguimos aquí en Primera Mañana.
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19: Es la hora 8:23 minutos.
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1: Bien, señores, 8:25 de esta mañana de jueves 27 de septiembre. Martín, estamos recibiendo en este caso a Reinaldo Borriero, representante de los jubilados. Bueno, antes también las elecciones por el Banco de Previsión Social, el BPS, en este caso, elecciones nacionales a representantes sociales del BPS, noviembre 2026.
0: ¿Cómo estás? Buen día, buen día.
24: ¿Qué tal? Buen día, muchas gracias.
0: Bueno, elecciones en el BPS, ¿verdad? Exacto. Que nombra una nueva dirección en diferentes ámbitos, ¿no?
24: Sí, correcto, como
0: trabajadores,
24: decía.
0: Empresarios.
24: Sí, claro, el 22 de noviembre hay una elección nacional que se va a realizar sobre los tres órdenes: empresarios, trabajadores y jubilados. Se está hablando de más de 2.200.000 personas habilitadas entre los tres órdenes. Y es de importancia, yo diría, destacada, porque es una elección donde se van a elegir los representantes sociales para los próximos 5 años, que van a ser en el futuro el contrapeso justamente de control sobre los directores políticos.
0: No está sencillo el tema, ¿no?
24: No, es un tema muy complejo. Fíjese si lo será, que los constituyentes consideraron que era necesario laudarlo a través de una consulta popular, una elección que tiene el mismo nivel de exigencia que las presidenciales.
0: Bien, la línea de José Pereira.
24: Sí, correcto. El director José Pereira nos ha convocado, nos ha ofrecido este desafío de afrontar con independencia de criterio una función que lamentablemente ha sido de alguna manera desarrollada con cierta parcialidad, con afinidades que no corresponden para un representante.
0: Bien, ¿cuáles son las propuestas?
24: La propuesta básicamente tiene varios aspectos. Mire, la primera es la presencialidad en los lugares donde vive la gente. Esto no se puede manejar de Montevideo. El centralismo en esto es malo, muy malo, y está dando resultados que son peores. Por lo tanto, la necesidad de que tanto las oficinas del BPS no se retiren de los lugares donde vive la gente, y así como el representante social de cada uno de los órdenes esté cerca de la gente en todo el país, es de medular importancia. Ese es un pilar fundamental. Y después meternos en el tema...
0: Que si bien esté lo digital, que esté el mostrador.
24: Bueno, lo que pasa es que el tema digital, usted sabe que ha avanzado mucho, es muy importante. Fíjese que hoy permite que una persona viviendo en cualquier parte del país trabaje a cualquier parte del mundo. Pero no nos podemos olvidar que somos parte de una generación que se crió a lápiz y papel. Y si bien hay mucho adulto mayor que se ha adaptado muy bien a las tecnologías, pero también tenemos que entender que hay otros que no. Y tienen el mismo derecho a ser tratados de la misma manera, de la mejor manera y como siempre fueron tratados, y no obligarlos a que cambien porque al Estado le conviene.
1: Sí, hay algunos reclamos por parte de, por lo menos, por lo pronto, habitantes aquí en Salto, que viven en el interior, que a veces que no pueden venir a cobrar el mes. Si no venís, anda, el BPS no va y queda para cobrar el mes que viene.
24: Bueno. Sí,
1: tenemos, es una complicación.
24: Y bueno, justamente lo que hablábamos, por ejemplo, se están quitando las giras de pago. La gira de pago, la gira de pago era una forma excepcional.
1: Y claro, pero, de llegar.
24: Claro, pero aparte genera otro problema, que a mí me llama la atención que la gente que dirige esto no se dé cuenta. Cuando usted hace que el jubilado...
1: Hace rato que está pasando, ¿no?
24: Sí, claro, pero cada vez es peor. O sea, es progresivo el problema. Cuando usted retira una gira de pago, retira un mostrador o una red de pagos de un pueblo, de una localidad...
1: Hay una comunidad detrás, ¿no?
24: Claro, la gente se va a cobrar a otro lado y gasta la plata en otro
1: Exacto.
24: lado.
1: Exacto.
24: Entonces, hay una serie de efectos dominó, todos negativos, que evidentemente no están siendo visualizados porque no conocen el territorio, porque lo conocen y mira para otro lado, o porque no les conviene. Evidentemente, ahí tiene que estar la presencia de un representante social. Yo vengo, por ejemplo, de hacer una preciosa reunión en Belén. Si me están escuchando, un gran abrazo a todos ellos.
1: Por supuesto.
24: Con el alcalde y
0: Giuliani, sí.
24: Sí, y se manifestó claramente eso, ¿no? El abandono que siente.
0: El tema de la jubilación. ¿El jubilado puede ganar más?
24: Mire...
0: Ayer hubo un cruce entre un periodista y el ministro por el tema de los sueldos, ¿no?
1: Que la gente está cansada de vivir con 25 mil pesos.
0: Sí, bueno, faltaría decirle que también los jubilados están cansados de
24: jubilaciones que están le voy a decir baja, una ¿no? perspectiva que yo estoy notando. Ya más que cansados, están enojados. La gente ha sentido...
1: El que ya no sabe cómo está, me imagino, ¿no?
24: Claro, la gente está enojada porque dicen, ¿cómo puede ser que se hablan de la pobreza de jubilado y no den 200 pesos aumento? Entonces, cuando la persona que siente el derecho, porque aportó 40 años de su trabajo, y siente el derecho que le tienen que devolver lo que le corresponde, y le dicen que no, y a cambio de eso lo quieren engañar diciendo que le dan 200 pesos, que es el gran aumento, ya pasó el tema de estar cansado, pasó a enojo. Y es sumamente justificado. Porque además, nosotros tenemos una institución, un instituto, un ente autónomo, como es el BPS, que mueve miles de millones de dólares. Se ocupa de cosas que desde nuestro punto de vista se va a tener que empezar a dejar de ocupar, no en términos de organización, sino en términos financieros.
1: Hay un político por allí que dijo que el BPS está fundido.
24: No, ¿cómo va a estar fundido? Bueno. Cada día aparecen nuevas prestaciones. Cada día aparecen cosas nuevas que hace el BPS. Hay ministerios que le deben plata al BPS. Hay dinero que al BPS le tendrían que entrar que no entra. Y hay dinero que sale del BPS.
1: Y capaz por eso lo dijo, porque falta
24: claro,
1: dinero.
24: Claro, pero ese déficit al que se refieren es un déficit relativo.
0: Bien, cuéntenos, ¿cómo se pueden contactar la gente que te está escuchando ya en el final? ¿Cómo se puede contactar contigo?
24: Yo dejo mi teléfono acá en la oficina, con mucho gusto. ¿Me pueden llamar? Sí, claro, está ahí. Pueden llamar. Estamos ayudando, dando una mano. El director Pereira ha ofrecido su ayuda para todos aquellos casos en donde hay trancazo
0: para destrabar, sí, que señor. Se comunique con la radio, nosotros difundimos el número.
24: Correcto.
0: ¿Le hago un número de lista? ¿Todavía no tienen?
24: No lo tenemos, ya está, por supuesto.
0: ¿A corto plazo va a estar?
24: Va a estar a corto plazo, pero esto es muy sencillo. Acá está, o mantenemos todo lo mismo y se sigue votando a la gremial, uh-huh, y permitimos que se forme una corporación cerrada entre gremiales, entre PIT-CNT, entre directores políticos que ya son de la misma gremiales. Bien. Claramente, un cambio.
0: Uh-huh. ¿O el cambio?
24: Sí, un cambio. Ver las cosas distintas, ver a un representante permanentemente en los lugares que tiene que estar.
0: Bien, gracias por su
2: ¿Algún reclamo al ministro Negro? No, por la duda, le pregunto, está el salto.
24: Bueno, yo creo que el tema político-social es un tema que si no se toma en cuenta rápidamente, uh-huh, va a generar problemas, ¿no?
0: Gracias por su tiempo, ¿eh?
24: Ha sido un placer.
2: Un placer.
0: Nos vamos, Marcelo. Se
2: Nos
0: viene...
2: espero en la villa, ¿eh?
0: Sí, 12:30.
2: 12:30, ¿no? Chicos, va a estar el presidente de Mevier, Andrés Lima, va a estar el ministro Negro.
0: ¿Le puedo pedir algo,
2: Liva? Policía Nacional, a Zambulla.
0: Si no llego, no la complique, ¿no?
2: No, pues tranquilo. Déjelo tranquilo,
0: está soleado
2: hoy, tranquilo.
0: No le pregunte por el helicóptero, no le pregunte por todas las cosas que faltan acá en Salto Materia.
2: Se fue la Republicana.
0: Si no, no va a volver, ministro.
2: A ver cómo está Cosio, jefe de policía, las cámaras que van a venir, más
0: bien.
2: Patrullaje, más policía,
0: breve,
2: más
0: de todo, una lista
2: móviles,
0: más grande que la lista de bolichero. Nos vamos, gente, a pasarla bien.
2: Que pase bien.
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4: Es la hora 8:34 minutos.
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0: De las 8 de la mañana, señores y señores, tengan todos ustedes muy, pero muy buenos días. Bienvenidos al mundo al revés, el mundo tal cual es. 1450 AM, Radio Arapey para toda la ciudad, el país y el mundo. Por acá estamos. Programa de 10 jueves. Sergio Altamiranda, quien te habla de este lado. Un placer enorme de acompañarte. De aquí en más. Y hasta las 11:30 de la mañana estamos.
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0: como cada jueves, nosotros nos vamos al micro de Aute. Y luego sí arrancamos con todo el programa. Micro de Aute. Y seguimos con el mundo al revés.
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3: Continuamos con Pensando y Haciendo. Nos acompaña Johnny Saldivia, presidente de Aute. Johnny, ¿cómo andás? ¿Todo bien?
4: Buenas, todo bien, todo bien.
3: Bueno, el último Congreso Nacional de Delegados hizo un informe sobre salud y seguridad ocupacional. Fue julio-agosto ese
4: julio-agosto, sí. A ver, empezamos a ensayar algo que es histórico en Aute, ¿no? Digamos, hace mucho tiempo que no lo venimos haciendo, pero la idea es poder retomar la iniciativa de iniciar un boletín donde podamos informar sobre las distintas actividades, reuniones bipartitas que tenemos en las distintas áreas y también poder tomar temas ISO para poder trabajar sobre ellos, ¿no? Si bien este fue un boletín bastante... vamos a ponerle sencillo, porque era una síntesis de lo que se había trabajado en la segunda quincena del mes de julio y el mes de agosto, donde hicimos bipartitas tanto en comercial como en transmisión y en generación. Se hicieron distintas bipartitas. Puntualizar la bipartita de la Este, que bueno, fue una bipartita regional, donde allí tratamos varios temas con respecto a los distintos departamentos y abordando principalmente lo que eran las condiciones edilicias, ¿no? Varias oficinas que ya hace un tiempo que estamos pidiendo que se puedan remodelar y mejorar las condiciones de trabajo y actualizar también, ¿no? Digamos, son edificios, algunos ya con construcciones muy viejas o de otra época, donde tenemos que tratar de actualizar con que sea accesible para todos y todas, que tenga los baños en condiciones de accesibilidad, varios lugares donde no hay sala de alimentación, de lactancia también, temas vestuarios, que por ahí no tenemos los vestuarios necesarios o las cantidades necesarias. Entonces, bueno, ahí se está trabajando y creo que hubo un gran avance en ese sentido con respecto a lo que es el departamento de la ciudad de Rocha, por ejemplo, que se va a hacer una obra y se va a remodelar toda la oficina comercial. En Minas va a pasar lo mismo también, se va a hacer una obra de cero también, toda nueva. En Castillo se va a remodelar una obra que hace mucho tiempo que se está pidiendo. Pudimos avanzar dentro de lo que es la oficina de comercial. Tenemos pendiente seguir trabajando sobre la de distribución. Planteamos algunas cosas, algunas mejoras en Melo que todavía están pendientes para los compañeros tanto de la oficina como de servicio técnico comercial. En Piriápolis y en San Carlos también hay obras que esta ya, la de Piriápolis ya se está ejecutando, la primera etapa ya se está realizando ahora. Y se plantea hacer en el primer piso también un nuevo espacio para la gente de servicio técnico, vestuarios, y bueno, es una obra que se va a dar en dos etapas. Pero Lo importante es que algunas ya se empezaron a hacer, otras ya están acordadas. Y bueno, y en esto de interactuar con la gerencia, valoramos esto de que pudimos revisar los planos, las instalaciones y hacer algunos comentarios que fueron tomados en

0: Así es una obra que hace muchos años que la estamos esperando. Y bueno, por ese lado vemos un avance de algo que los compañeros ya venían reclamando hace mucho tiempo. Estuvimos la otra vez, ya meses atrás, no está en el informe, pero también en la norte vimos como en algunos lugares ya las obras, la obra de Salto, que era una obra que se estaba esperando hacerse, bueno, se está haciendo y ya creo que ya está en su etapa final dentro de lo que es la oficina de comercial. Nos queda distribución todavía con un proyecto a futuro. Pero bueno, algo que le reclamamos ya desde cuando este nuevo directorio asume, que entendíamos de que bueno, veníamos de unos años donde se había dejado de lado las mejoras edilicias y algo que en su momento para nosotros fue un tema saldado, con todas las mejoras que se habían hecho, vimos cómo las instalaciones se fueron
1: Sí, claro.
0: deteriorando. Muchas instalaciones que estaban previstas, bueno, para una forma de trabajo o adecuadas a la plantilla, una plantilla muy masculinizada, donde tenemos lugares donde hay un solo vestuario, un solo baño, y hoy hay compañeras que están trabajando ya en la parte operativa, de servicio técnico y distribución, donde bueno, ahora hay que
1: Adecuarse a eso, claro.
0: adecuar las instalaciones para esto. Y en comercial, un tema que bueno, que ahí nos llevó a tomar una medida que fue importante, fue el tema del recambio de flota en lo que es comercial interior, donde había venido con unas camionetas nuevas, las camionetas Jack, que venían con un portaescalera que había generado problemas, digamos. Los compañeros plantean la inquietud ahí en la centro, donde, bueno, no se sujetaba bien la escalera y era un riesgo al momento del transporte. De hecho, hubo algún incidente donde se cayó la escalera o se zafó del portaescalera mientras estaban circulando. Tuvimos que intervenir en eso. Llegamos a un Tuvimos una respuesta que no fue la esperada. Llegamos al punto bueno, de no salir con las camionetas, de parar las camionetas y los compañeros tomaron la medida, en conjunto la tomamos, de no salir con la escalera arriba de la camioneta. La camioneta se podría usar, pero no podíamos cargar la escalera porque bueno, había unas condiciones que eran reales de que los seguros de sujeción del portaescalera no estaban funcionando, no cumplían. Entonces, bueno, en el primer camino feo, pozo, se aflojaban y la escalera quedaba suelta arriba. Bueno, poniendo en riesgo a terceros y la responsabilidad del chofer, ¿no? De esa camioneta. Entonces, bueno, ahí tuvimos una semanita con ese problema, bastante, con idas y vueltas con la gerencia. Creo que llegó hasta la dirección operativa esto, pero bueno, finalmente pudimos acordar una mejora en ese portaescalera. Un plan de solucionar las que ya venían. Antes de que salieran a la calle, que las puedan arreglar y hacer la mejora. Y las que estaban, las 26 camionetas que ya se habían entregado en el interior del país, poder rehacer un plan para traerlas de vuelta a Montevideo, hacerle la reparación y que vuelvan
1: Piensa
0: a
1: que
0: funcionar.
1: eran rentadas esas camionetas son de.
0: Sí, es una licitación de una rentadora, donde bueno, se rentaban con el portaescalera incluido, pero en el entendido de que era la primera vez, creo, que estaban brindando el servicio, bueno, el portaescalera que vino no cumplía con las condiciones que se habían pedido en el pliego y tampoco con la función, ¿no? Porque, bueno, pasaba esto de que era un cierre, un broche, que con el movimiento de la camioneta, la vibración, se
1: Sí,
0: terminaba
1: sí.
0: aflojando y
1: Estamos hablando de
0: generaba
1: camionetas que andan en todo tipo de camino, en todo el país, en realidad.
0: caminos rurales, rutas en no tan buenas
1: Otras que
0: condiciones,
1: dicen ser rutas, pero.
0: y también en ciudad, pero bueno, a ver, no solo que se detectó eso, sino que bueno, se pasó de que una de las escaleras se cayó de la camioneta, se salió, se zafó de la camioneta, y bueno, y la respuesta que tuvimos en primera instancia fue átenla con una cuerda. Entonces, bueno, para nosotros no estaba bueno
1: Sí,
0: que una
1: claro.
0: camioneta que recién hacía una semana se habían cambiado, unas camionetas muy esperadas por todos los compañeros, porque el recambio de flota era algo que veníamos peleando ya hacía muchos meses, por no decir cerca de un año, que bueno, por temas de licitación, impugnaciones y demás, se demoró el ingreso de las camionetas. Una vez que las camionetas ingresan, aparecen con este perfecto que bueno, por suerte lo pudimos detectar en las primeras 2 semanas en las cuales se empezaron a entregar y quedó saldado el tema.

0: Otro tema también, ahí hubieron más temas sobre comercial. Nosotros después vamos a, estamos en este plan de hacer los informes y poder colgar las actas en la página web de AUTE para que todos puedan acceder. Este mes también lo que hicimos fue a fines de julio hicimos la capacitación, 2 días de un curso de formación de CISO, donde ahí se veía mucha parte de los decretos, la reglamentación del ministerio y algunos procedimientos internos y el funcionamiento de las bipartitas. Estaba enfocado a aquellos compañeros que hoy ejercen el rol de responsable CISO en los distintos sectores, a los delegados que asumen ese rol también cuando no tenemos los responsables. Una muy buena convocatoria, participación de los compañeros. El curso estuvo, contamos con la participación de Walter Milioni y con un referente, en el tema de seguridad y salud ocupacional a nivel nacional, ¿no? Un compañero que trabaja mucho con el PICNT, con una trayectoria en el Banco de Seguros y...
1: De los primeros en Uruguay de ponerse con ese tema, ¿no?
0: Sí, un pionero, en este tema. Y que siempre está dando una mano y participando. Nos acompañó esos 2 días, después estuvo también la compañera Irina Sosa, que es una de las referentes de seguridad en el área de comercial, y Oscar Lanza, también estuvo Osquitar.
1: Histórico también en seguridad.
0: Lo desempolvamos un rato y dio una mano ahí con parte de cómo funcionan las bipartitas, que es algo que en este cambio de delegado, cambio generacional, compañeros que toman la responsabilidad o el rol de referentes CISO, también van haciendo su camino y formándose en esto de cómo interactuar con las distintas líneas, cuándo se pide una bipartita, cuándo no, cómo hacemos el acta, qué tenemos que dejar reflejado en el acta. Las medidas que hay que tomar en caso de que no se pueda solucionar, cómo pasamos de una bipartita sectorial a una bipartita central, distintas cosas que hacen de que esto funcione en un tema que estamos bastante en sintonía con la UTE, si bien tenemos nuestras diferencias y cortocircuitos al momento de tomar una medida como parar una camioneta o no. Está claro que la salud y la seguridad, está por encima de todo frente a los procesos de trabajo.
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0: La música de Luana, Amarte no se olvida lo que está sonando por allí. A esta hora de la mañana, la gente de Provisión Menoni, en Beltrán y Yacuí, buenos días, bienvenidos. Gracias por estar allí al otro lado, Luisito, María, todo el equipo, el saludo. Fuerte abrazo, gracias por estar. Si quieres. ¡Luana! A la gente de Los Gurises. Allí en el paseo de compras, el saludo, fuerte abrazo, gracias por estar. Buenos días, bienvenidos. A la Morocha, presentándonos en la mañana también. En el paseo de compras. Por Wilson Ferreira Aldunate, el saludo, fuerte abrazo, gracias por estar. A Lale.
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0: Puesto 6 y 7, el paseo de compras por Juana Chepaima. Vaya el saludo, fuerte abrazo, gracias por estar.
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0: Buenos días y bienvenidos.
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0: Al puesto 109 y 110 del paseo de compras.
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0: Por Juana Chepaiva, el saludo, fuerte abrazo, gracias por estar.
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0: A la gente del Pollito también, el saludo, fuerte abrazo, gracias por estar. Allí en el paseo de compras, por Gobernador de Viana, el saludo, fuerte abrazo. Gracias por la sintonía. A la Perla, también presente esta hora de la mañana. Allí en el paseo de compras, el saludo, fuerte abrazo, gracias por estar. Al taller mecánico y gomería de motos Rubén. Allí en Avenida Patulí y la Vía, allí nos encontrás, el saludo, fuerte abrazo. Gracias por estar, buenos días, bienvenido. 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Saludo, fuerte abrazo, gracias por estar, bienvenido. Avenida Patulé. 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A Lea y Pérez Automóviles. Buenos días, bienvenido.
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0: Autoservicio El Dani, también presentándonos en la mañana. Buenos días. Bienvenido en Patulé 888. El saludo, fuerte abrazo. Gracias por estar. A la gente de la Cucú Variedades, también presentándonos en la mañana. Buenos días, bienvenida.

0: A la gente de Patulé Congelados también le damos los buenos días, bienvenidos. Gracias por estar allí en Patulé 33.
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0: Allí lo encontrás, el saludo, fuerte abrazo.
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0: Estamos siendo presentados.
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0: Por despensa, Don Manuel.
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0: Allí en Salto Nuevo, el saludo, fuerte abrazo. Gracias por estar.
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0: 33, esquina Catalán, allí lo encontrás.

0: 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Buenos días, bien mareos. Gracias por estar.
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0: 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Fuerte abrazo, gracias por estar.
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0: A la gente de La Buena Milanesa también el saludo, fuerte abrazo, bienvenidos. Gracias por la sintonía. Allí en Salto Nuevo también. A la gente del Tacu 24 Horas, presentándonos en la mañana como siempre. El Tacu 24 Horas. A Sofía Malaquina presentándonos en la mañana también. La gente del Emporio de la Miel Sur, allí en Salto Nuevo. Avenida Solari, allí los encontrás, el saludo. Fuerte abrazo, gracias por estar. A la gente de Carnicería Las Juanitas, también presentándonos a esta hora de la mañana, el saludo, fuerte abrazo. Buenos días, bienvenidos. A la gente de Fidería Molino y Fidería Santa Fe.
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0: La gente de Molinos y Fidería Santa Fe. Un saludo, fuerte abrazo, buenos días, bienvenidos.

0: taller mecánico de Rubén Palacios. También el saludo, fuerte abrazo. Buenos días, bienvenidos, gracias por estar. A la gente del Rey del Pollo también presentándonos a esta hora de la mañana. Saludos, fuerte abrazo, gracias por la sintonía. 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Vaya el saludo, buenos días, bienvenidos. Allí en Avenida Patulé, frente al Hospitalito. Al UBA 1. 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El saludo a la gente de Don Gogo, gracias por estar allí del otro lado. Como siempre, en sintonía. A la gente de Panadería Los Olivos también le mandamos el saludo, fuerte abrazo, gracias por estar. Buenos días, bienvenidos. A la gente de Sinoc también, buenos días, bienvenidos. Sinoc, Catalina Herrera de Castaños y Oporto, allí los encontraron. El saludo, fuerte abrazo, gracias por estar. Al almacén de Mazarino, buenos días, bienvenidos. Allí en COVID Postal 3.
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0: Le damos los buenos días, la bienvenida a la gente de Provisión El Chicharra también. El saludo, fuerte abrazo. Para David, para todo su equipo, el saludo, gracias por estar. La gente de Provisión El Chicharra. Frutería y Verdería Extremo presentándonos en la mañana también.
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0: Vaya el saludo, fuerte abrazo, gracias.

0: la gente del Horno de Fábrica también le damos las buenos días y la bienvenida.
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0: El Horno de Fábrica. San Martín al 1100. El saludo, un fuerte abrazo. Gracias por estar. Al Fabri y a todo su equipo de laburo por allí. El Horno de Fábrica. Buenos días, bienvenidos. Gracias por estar. Ahí es Aníbal y Sandra. Buenos días, bienvenidos. Almacén de Ramos Generales. Ahí es Aníbal, a Sandra, el saludo. Hace mucho tiempo que no sé nada de Aníbal, de Sandra. Vaya el saludo, fuerte abrazo, gracias por estar. San Martín 1221, el saludo. Fuerte abrazo, gracias por estar.

0: A la gente de Cositas Ricas Mí también le damos los buenos días. La bienvenida, gracias por estar.
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0: 9:02 a.m. Nosotros nos vamos rápidamente a la tanda con consejitos comerciales de la radio y seguimos con más. Del mundo al revés, el mundo tal cual es. No te vayas, no te despegues. En minutos y seguimos con más. Dale.
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4: Es la hora 9:04.
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0: La música de Matías Valdés, lo que está sonando por allí, lo que estaba sonando por allí, 2x1. Latidos, lo que sonaba anteriormente, Tu Despertar, lo que suena de cortina por allí.
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0: A la gente del supermercado San José les mandamos el saludo, fuerte abrazo, gracias por estar. Supermercado San José, Fortaleza, esquina Varela, allí los encontrás. El saludo, fuerte abrazo, gracias por estar. A la gente de autoservicio Jaque Mate también le mandamos el saludo y gracias por estar.
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0: allí en calle Brasil,
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0: 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Brasil y San Eugenio. Allí los encontrás, gracias por estar. A la gente de Viandas Marce también presentándonos en la mañana. El saludo, fuerte abrazo.
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0: A la gente de Gas del Este también, buenos días, bienvenidos. Gas del Este.
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0: 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El saludo, fuerte abrazo, gracias por estar. A la gente de Barraca Coelho le mandamos el saludo. Gracias a todo ese equipo por estar allí siempre en sintonía. Barraca Coelho presentándonos en la mañana. Pizzería Dominico.
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0: Blandengues y Diagonal Centenario. La gente de Dominico, el saludo, fuerte abrazo. A El Cachito Suerte, ¿qué andará haciendo El Cachito Suerte? 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Allí en Avenida Blandengues, también a pasitos de acá en los estudios. El saludo, fuerte abrazo, gracias por estar. A la gente de La Huerta también. Presentándonos en la mañana, verdulería y frutería La Huerta. A mi amiga Vero le mandamos el saludo, fuerte abrazo, gracias por estar.

0: noticias a cargo de Andrea Cirimelo, nuestra colega. Bienvenida, André, contanos cosas.
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2: ¿Qué tal? Muy buenos días, bienvenidos. Comenzamos a informar en la mañana del mundo al revés. Inaugurarán la seccional octava en Villa Constitución. Hoy jueves 17 de septiembre se llevará a cabo la inauguración de la seccional octava de Villa Constitución, una obra destinada a contribuir al fortalecimiento de la seguridad y la atención a los vecinos de la localidad. La nueva dependencia policial está ubicada en la intersección de las calles G. Osandabarat y 25 de agosto y fue concretada en el marco de un acuerdo de cooperación entre el Movimiento de Erradicación de la Vivienda Insalubre Rural MEVIR y el Ministerio del Interior. Los trabajos comprendieron la construcción de un edificio de 103 metros cuadrados, además de la ejecución de accesos y el acondicionamiento de aproximadamente 200 metros cuadrados de espacios exteriores. La nueva infraestructura permitirá contar con instalaciones adecuadas para el funcionamiento de la seccional y la atención de la población de Villa Constitución. La ceremonia contará con la presencia del ministro del Interior, Carlos Negro, y el presidente de MEVIR, Andrés Lima, junto a autoridades y representantes locales. Informó para Mundo al Revés, Diario La Prensa. En media hora volvemos con más noticias. Gracias.

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a la gente de Fabio Merlo, Electricidad Automotriz, le mandamos el saludo, fuerte abrazo, gracias por estar. Fabio Merlo, Electricidad Automotriz, el saludo, fuerte abrazo. A la gente de Ferretería y Barraca Tu Esquina, también presentándonos en la mañana, el saludo. Gracias por estar, como siempre, en sintonía. 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Allí en Luis Valleverre, esquina Chile. 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A todo ese gran equipo por allí. A Pablito Valerio, taller mecánico, mecánica en general. Pablito Valerio, el saludo, fuerte abrazo. Edgardo Elgarte, Carpintería Elgarte, presentándonos en la mañana, el saludo, fuerte abrazo. Gracias por estar, la gente.

gente de Provisión El Dorado. El saludo fuerte abrazo a Julito, a Vane, a todo el equipo. Vaya el saludo fuerte abrazo, gracias por estar. A la Vane, la gente de Provisión La Amarilla, el saludo fuerte abrazo. Calle 10, esquina Candelaria, el saludo fuerte abrazo. Gracias por estar. La Dani Castaño, la gente de la esquina. Vaya el saludo, fuerte abrazo, gracias por estar. La Dani Castaño, la gente de la esquina, allí en La Amarilla también. El saludo, fuerte abrazo, gracias por estar. ¿Cuándo fue que estuve visitando? El martes a la mañana. Por allí visitando a la Dani Castaño, charlando, tratando de solucionar el mundo con la Dani Castaño. Un saludo, fuerte abrazo, la gente de la esquina por allí, ¿eh?

0: Buen día, sí, Pablo. Muy lindo el programa. Saludos.
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0: Hola, DJ. ¿Qué pasó con Juan Vicente? Que hace días no lo escucho. Muy lindo el programa. Nos dice Matías por allí. Está en Montevideo. Esta criatura. Está en Montevideo. Está toda la semana por allí, por Montevideo. Vuelve la semana que viene. Lo tenemos por acá. No sé si lunes o martes, pero ya la semana próxima lo tenemos por acá. Está por la capital del país. En la Expo Prado. Por allí está.

Hola, pasame el tema de marca Acme, que ayer no me pasaste, gracias. Nos dice el terminación 718 por allí. Vengo muy, muy, muy atrasado con los mensajes.

0: Dice, a ver, pará, me parece que... Sí, claro, doctor Boldo. Saludos, fuerte abrazo para doctor Boldo. A la gente de Centro Vida Sana. Allí en Reyles 1080, el saludo, fuerte abrazo. Para nuestro querido doctor Boldo. La gente del apiario Chumisil también. El saludo, fuerte abrazo, gracias por estar. A la gente del Centro Vida Sana, Reyles 1080. Presentándonos en la mañana, fuerte abrazo.
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0: Vamos arriba, amigo, acá estamos en sintonía, muy lindo el programa, saludos. Algo de Mariano Bermúdez, dice la terminación 9.

0: estamos escuchando. Muy bueno el programa, éxitos. Dice Lucas por allí. ¿Cómo andás, Luquitas? Saludos para vos. Espero te encuentres bien. Como cada mañana en sintonía del mundo al revés. Muy bueno el programa, saludos. Pasa un tema a tu elección, dice Matías. Dale, Mati, saludos para vos. Gracias por estar allí del otro lado.
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0: Buen día, Altamiranda, el mejor DJ de Salto. Dice Aníbal Fagundes, querido. Fuerte abrazo para vos, Aníbal, para Sandra. La gente de AIS, allí en San Martín 1221, el saludo, fuerte abrazo. Gracias, gracias por estar. AIS, Aníbal y Sandra, almacén de ramos generales. Vaya el saludo, fuerte abrazo para todo ese equipo de laburo. Se atiende y las mil maravillas cada vez que vas, ¿eh? Aníbal, querido, tanto tiempo sin saber de vos.

a David el Toro Bucetti, le mandamos el saludo, fuerte abrazo. En sintonía a esta hora de la mañana desde Marindia nos están escuchando. Linda esa zona por allá. Muy onda balneario. Marindia. A Gustavo David, el Toro Bucetti. En sintonía a través de internet, por supuesto. A través de radioarapay.com.uy. Radios del Uruguay, también podés escucharnos. O a través de TuneIn, nos buscás Radio Arapay. Y allí estamos 100% en vivo las 24 horas del día. 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Al Cachete Castaño y a todo su equipo, el saludo, fuerte abrazo, gracias por estar.

Hola, ¿puedo decir algo desde la calle? Gracias, saludos. Nos dice Eduardo por allí. ¿Cómo andás, Eduardo? Saludos para vos. Dale, va a sonar, va a sonar. En minutos, el minuto suena, sí, por supuesto.

Hola, amigo, buen programa, saludos. Pasate algo del Chacho, gracias. Dice Martín por allí, ¿cómo andás, Martín, querido? Saludos para vos. Gracias por estar allí del otro lado. Tengo audio de Luis Silva por allí. Dos audios de Luis Silva. Ahora cuando mande el flash informativo de las 9:45, escucho los audios, Luis, ¿eh? Luis Silva, la gente de los volcanes en sintonía esta hora de la mañana.

0: la gente de Segursalto, le mandamos el saludo, fuerte abrazo, gracias por estar. Como siempre acompañándonos la gente de Segursalto. A la gente de Lo de Ali también le mandamos el saludo, fuerte abrazo. Lo de Ali en sintonía a esta hora de la mañana allí en el Federico Moreira. A Paola le mandamos el saludo, por supuesto, por allí. También cada vez que lo visitamos por allí, tratamos de solucionar el mundo.
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0: La gente de Lo de Ali, un saludo, fuerte abrazo, gracias por estar.

A la gente de Carnicería y Minimercado Rusconi también le mandamos el saludo, fuerte abrazo. Gracias por estar, gracias por la sintonía. A la gente de Molinos y Fidería Santa Fe le mandamos el saludo, acompañándonos como siempre. Gracias por estar.

0: Nosotros nos jugamos el flash informativo de las 9:45.
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0: A cargo de nuestra compañera Andrea Sirimelo. Adelante, André, contame cosas, dale.
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3: Siguen las noticias en la mañana del mundo al revés. Capitales argentinos y brasileños detrás del posible refrote de Somicar. La posibilidad de que uno de los frigoríficos actualmente inactivos de Salto vuelva a operar comenzó a tomar forma en las últimas jornadas a partir del interés manifestado por capitales argentinos y brasileños. La situación fue confirmada por el intendente Carlos Albizu, quien señaló que la intendencia viene participando de las gestiones como facilitadora para procurar que la planta

0: pueda retomar su actividad. De acuerdo a sus declaraciones realizadas ayer en la Expo Prado, Albizu sostuvo que existen interesantes posibilidades y confirmó que mantuvo contactos con personas vinculadas a potenciales inversiones. Nosotros ya nos pusimos a las órdenes como facilitadores para que estas empresas puedan reabrir este frigorífico, afirmó el jefe comunal, aunque aclaró que todavía no corresponde hablar de una reapertura concreta porque las negociaciones se encuentran en desarrollo. En el caso de Somicar, Albizu explicó que se viene trabajando paralelamente varios aspectos. Uno de ellos es la solicitud de un régimen especial de seguro de paro para los trabajadores, planteo que fue presentado al presidente de la República, Yamandú Orsi, durante una reunión mantenida en Anchorena. Al mismo tiempo, el intendente confirmó que mantendría reuniones con representantes interesados en impulsar la actividad de la planta. Según señaló, Somicar presenta condiciones que permitirían una recuperación relativamente rápida de la actividad, dado que cuenta con habilitaciones correspondientes y autorización para exportar. Está en buenas condiciones para retomar rápidamente y llegar al máximo de la faena, sostuvo. La eventual llegada de nuevos inversores plantea, sin embargo, un escenario que requiere acuerdos entre varias partes. Albizu explicó que la situación jurídica de la planta no es sencilla. Recordó que el frigorífico fue entregado en comodato aproximadamente en 2010-2011 por un periodo de 30 años, por lo que todavía restaría una década para completar ese plazo. Por esa razón, descartó como camino conveniente una eventual disputa judicial. No es sencillo terminar en un litigio que pueda durar 5 o 6 años, señaló, remarcando que una solución de fondo exige negociar con todas las partes involucradas. La intendencia, según explicó, procura avanzar por la positiva, articulando entre la actual firma abogados, trabajadores y los eventuales interesados en asumir la explotación. El objetivo, más allá de las cuestiones empresariales y jurídicas, tiene una dimensión económica y social evidente para el departamento: recuperar una fuente de trabajo y volver a poner en funcionamiento una infraestructura industrial que ya cuenta con habilitaciones y condiciones para operar. Albizu insistió en que todavía no existen anuncios definitivos, pero consideró positiva la aparición de interesados y destacó que desde el gobierno departamental se seguirá trabajando para generar las condiciones que permitan concretar el eventual reflote de la planta. Informó para Mundo al Revés, Diario La Prensa. En media hora volvemos con más noticias. Gracias.
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0: Un 2x1 de la música del Chacho, lo que está sonando por allí. El Chacho que va a ser parte de lo que es la Expo Salto 2026.
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0: Primero, 2, 3 y 4 de octubre.
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0: está en sintonía. Por allí, un saludo, fuerte abrazo para Edgar, para mi vieja también, para Lilian. Están en sintonía a esta hora de la mañana por allí. Sintonizando 1450M Radio Napé. Para toda la ciudad, el país y el mundo. A Edgar, a Lilian, el saludo, fuerte abrazo, gracias por la sintonía.
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0: Para ellos escuchar radio tienen que estar muy aburridos.
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Sol Negro, lo que está sonando por allí. Nosotros nos vamos a la tanda con consejitos comerciales de las 10 de la mañana. Y luego sí, ya seguimos sin tanda hasta las 11 y 25.

Técnicas. Me voy contigo, Julio, a la tanda y seguimos con más del mundo al revés. El mundo tal cual es. No te vayas, no te despegues. Tanda y seguimos con más. Dale.

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2: Es la hora 10. 5 minutos.
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1: 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Un 2x1 de la música de la carátula, lo que está sonando por allí.
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1: 1x1 lo que sonaba completo. 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
1: Hola, soy José. Puede ser algo del gran Leo Mattioli. Gracias, saludos.
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1: nos dice José por allí. Dale, José, saludos para vos.

0: La vecina Cristina quiere un tema de Matías Valdés, mi hermano. Es verdad.
1: ¡No mire!
0: Es verdad, ayer estuvimos charlando con Ale, sí.
1: ¡La carátula!
0: Es verdad, ayer estuvimos charlando con Ale. Mandamos el saludo.
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0: Ayer te cruzaste con mi hermana, dice el Mati por allí. Sí, estuvimos charlando un rato por allí. Con Ali, la gente de Meraki, le mandamos el saludo, fuerte abrazo. Gracias, gracias por estar. Para Mati.

Saludos, Sergio, para vos, para Juan Vicente, para todo el equipo. Muy bueno el programa. Pasa algo de bola 8, gracias. Nos dice el terminación 210 por allí. Al terminación 210 le mandamos el saludo y gracias por estar. No puedo contestar la llamada al 269. Al terminación 269 que está llamando. No puedo contestar la llamada. Mientras estemos al aire, por lo

0: Hola, buenos días. Muy lindo el programa. Saludos, dice Laura. Saludos para vos, Laura. Gracias por estar allí del otro lado. Siempre, siempre en sintonía por allí. Para toda la gente que está en sintonía, le mandamos el saludo. A la gente de PC Informática, le mandamos el saludo. Fuerte abrazo. A Pablito Celada, a todo su equipo, el saludo. Gracias, gracias por estar allí en sintonía. Washington Beltrán 123. Saludos, fuerte abrazo, gracias por estar. A Laura, la gente del Acuario también en sintonía a esta hora de la mañana. 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
1: Aplausos.
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0: Buen día, Sergio. Muy bueno el programa. Saludos.
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0: Dice el terminación 102. Por allí hay 102. El saludo. Fuerte abrazo. Gracias por estar.
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0: No te olvides del tema de la Caribe que te pedí, gracias.
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0: Dice el 310 por allí. Déjame buscarlo.
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0: Lo buscamos y va a estar sonando en la Caribe. Más sobre las 10 de la mañana. Las 10 de la mañana. Sobre las 11 de la mañana va a estar sonando la música de la Caribe. Dale.

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1: Vive momentos felices, buenos días. Dice la gente y los abuelos por allí, el saludo, fuerte abrazo. Hace un rato salió el spot de los abuelos. Maxi Kiosk con los abuelos, el saludo. A Jenny y Andresito 3. A Sirle y a Huguito, a toda la barra por allí, el saludo. Gracias, gracias por estar. Un poquito complicado en la garganta estamos, ¿eh? A Sirle, Huguito, ¿qué andan haciendo, Huguito, esta hora en la mañana?
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1: La gente de Maxi Kiosk con los abuelos, el saludo, fuerte abrazo, gracias por estar.
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1: A la gente de Ferretería Barraca Nuevo Horizonte, el saludo, fuerte abrazo. Gracias por estar siempre. 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Vaya el saludo, fuerte abrazo, gracias por estar. 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La gente del Tony, a Nikis Multirubros también presentándonos en la mañana. Vaya el saludo, fuerte abrazo. Gracias por estar. Molino y Fidería Santa Fe presentándonos en la mañana. Nos empezamos a complicar.
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1: La garganta hecha pedazos hoy. Molina y Fidería Santa Fe, el saludo, fuerte abrazo. Brasil y Blandengues, allí los encontrás, el saludo. Gracias.

0: Ahí está, querido Don Huguito Gariboto, el saludo, fuerte abrazo. Muy buena la música, muy bueno, sí, buenos días a todos. Dice Huguito Gariboto por allí, dale, Huguito querido, saludos para vos. Gracias por la sintonía.
1: ¡Sí, señor!
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Mariano Bermúdez, gracias, saludos. Nos dice Facu por allí, dale Facu, saludos para vos. Déjame buscarlo y suena, dale. Estoy debiendo música todavía. A la gente de Pablo Valerio le mandamos el saludo, mecánica en general. Gracias por estar. 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Al Cachete Castaño y a todo su equipo, el saludo, fuerte abrazo. Gracias por la

la gente de Despensa en la Esquina le mandamos el saludo allí en La Amarilla. A la Dani Castaño y a toda la barra por allí. Vaya el saludo, fuerte abrazo, gracias por estar. La gente de Despensa en la Esquina. Allí en La Amarilla. El saludo, fuerte abrazo, gracias por estar. Las milanesas y el puestito nos acompañan en la mañana también. El saludo, fuerte abrazo a la gente de Estribera, también acompañándonos como siempre. Vaya el saludo, fuerte abrazo, gracias por estar. 47 de las 10 de la mañana.

0: Nosotros seguimos con noticias a cargo de nuestra compañera Andrea Sirimelo. Adelante, André, contame noticias, por favor.
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2: Siguen las noticias en la mañana del mundo al revés. Volvemos al ámbito local. CTM aportará 40 millones de pesos a Udelar Salto. El aporte permitirá construir un nuevo edificio de 1.400 metros cuadrados que se sumará al actual. La Comisión Técnica Mixta de Salto Grande, a través de su delegación uruguaya, aportará 40 millones de pesos a la Universidad de la República para completar el financiamiento de las obras de ampliación del Centro Universitario Regional CENUR Litoral Norte, con sede en Salto. La confirmación se produjo en el día de ayer.

ayer durante una reunión mantenida entre el presidente de la República, Yamandú Orsi, y el rector de la UDELAR, Héctor Cancela. Posteriormente, Cancela informó al Consejo Directivo Central de la Universidad sobre la concreción de los recursos. Según explicó el rector, el dinero no será incorporado al presupuesto universitario, sino que provendrá de los fondos que la Comisión Técnica Mixta de Salto Grande destina a acciones de responsabilidad social empresarial. Estos recursos son destinados habitualmente en partes iguales entre Uruguay y Argentina y tienen como finalidad promover iniciativas vinculadas al desarrollo educativo y tecnológico de la región. El aporte permitirá completar el financiamiento requerido para levantar un nuevo edificio de aproximadamente 1.400 metros cuadrados, una obra considerada necesaria ante el sostenido crecimiento que viene registrando el CENUR Litoral Norte y particularmente su sede salteña. Cancela señaló que la universidad ya venía destinando recursos y realizando ahorros para afrontar el proyecto, por lo que los 40 millones provenientes de Salto Grande representan el respaldo económico necesario para avanzar hacia su concreción. El rector definió el aporte como el impulso definitivo para cerrar el esquema financiero de la obra. La iniciativa también fue recibida con satisfacción por las autoridades regionales de la UDELAR. El director del CENUR Litoral Norte, Mauricio Cabrera, destacó el trabajo realizado durante los últimos tiempos para alcanzar el objetivo. El jerarca calificó la concreción del acuerdo como una alegría enorme y resaltó la capacidad de la institución para buscar alternativas y generar mecanismos de financiamiento que permitan acompañar el crecimiento de la enseñanza universitaria en la región. La nueva infraestructura permitirá ampliar la capacidad edilicia del CENUR Salto y responder a una demanda que ha ido creciendo en los últimos años, consolidando la presencia de la UDELAR en el norte del país. Informó para Mundo al Revés, Diario La Prensa. En media hora volvemos con más noticias. Gracias.

0: Hola, buenos días, recién me engancho. Muy bueno el programa, pasate algo del Chacho. Gracias, saludos. Dice Ricardo por allí. Ricardo, saludos para vos. Más temprano estuvo saliendo música del Chacho igual. Si me da el tiempo, te paso algo del Chacho. Dale, Ricardo, saludos para vos. Algo de Bola 8, Sergio, gracias, dice Flavia. Por allí, dale, Flavia, saludos para vos. Gracias por estar allí del otro lado. Pasa algo de Flor Sosa, DJ, buenos días. Muy bueno el programa, saludos para vos, para Juan Vicente.
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0: Dice Yamandú por allí, saludos, Yama. Gracias por estar allí del otro lado, como siempre.
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0: A Martín Giovannoni, que lo tenemos por acá. Se baila todo. A esta hora de la mañana se baila todo.

Marquito aprontándose para ir a trabajar. Gárgaras de limón, sal y te curás. Dice la gente de Los Abuelos por ayer. En el Andresito 3, Maxiquios con Los Abuelos, el saludo. Fuerte abrazo, gracias por estar.

0: Hola, somos Julio y Javier, estamos laburando y escuchándote en sintonía como siempre. Saludos para Juan Vicente a la distancia. Pásate alguna plenita, dice por allí. Julio y Javier, el saludo, fuerte abrazo, gracias por estar. Gracias por la sintonía. Te buscamos alguna plenita por allí. Estuvo sonando hace un rato algo de plena por allí. Para Cristian, vaya el saludo por allí en sintonía también. A esta hora casi del mediodía. 11 de la mañana, casi del mediodía.
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0: No te olvides del tema del León Santafesino que te pedí, gracias, saludos. Dice el terminación 684 por allí. Déjame buscarte y suena, dale.
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0: Si no suena hoy, suena mañana.

0: feliz cumpleaños para Juanjo. Sonríe. Que pasen lo mejor.
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0: Dice Javier por allí, dale para Juanjo, feliz cumpleaños.
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0: Espero que pases bien. Laburando y escuchándote, DJ, saludos para Juan Vicente.
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0: Dice Sebastián, dale Sebastián, saludos para
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0: vos.
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0: 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A Mati del Cerro por allí que manda audio, no puedo.

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La gente de todo casero, para Vero, para todo el equipo por allí. Vaya el saludo, fuerte abrazo, gracias por estar. A la gente de Farmacia Bantoff, presentándonos en la mañana también. Saludo, fuerte abrazo a la gente de Farmacia Bantoff, en sus dos casas. Vaya el saludo y gracias por estar. 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Agencia Maroñas Salto, vaya el saludo y gracias por estar. A Sergio, el tocayo, la gente de Pizzería Resistir, le mandamos el saludo de allí en Uruguay y Bilbao, gracias por estar. La gente

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Gracias por estar a la gente de Al Toque. A todo el equipo de La Verdad y La Milanesa acompañándonos también en la mañana. El saludo, fuerte abrazo. 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Allí los encontrás. El saludo y gracias por estar. 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Te mandamos el saludo. Gracias por estar allí en Primero de Mayo y Agraciada. 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El saludo y fuerte abrazo. Gracias por estar. 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También presentándonos en la mañana. El saludo, fuerte abrazo. A la gente de La Huerta también acompañándonos en la mañana. Gracias por estar allí en Avenida Blandengues. A Vero y a todo el equipo por allí. Vaya el saludo y fuerte abrazo a mi amiga Vero por allí en sintonía. Seguramente a esta hora

0: Hola, ¿puedo decir algo de Flor Sosa? Gracias, saludos, soy Jorge. Gracias, Jorge, saludos para vos. Gracias por estar allí del otro lado. Hola, un saludo para Mario, que estamos laburando a full como siempre. Saludos, muy bueno el programa. Dice el terminación 110 por allí. Saludos para el terminación 110. Gracias por estar. Estás en el mundo al revés. 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Por acá estamos.
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0: A la gente de Buffet del Chef le mandamos el saludo, fuerte abrazo, gracias por
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0: estar.
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0: Buffet del Chef.
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0: Comida por kilos. A Agustín de Paula y a todo su equipo. Vaya el saludo, fuerte abrazo, gracias por estar.
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0: 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El saludo, fuerte abrazo, gracias por estar.

A Luisito, a María, a todo el equipo, el saludo, fuerte abrazo, gracias por estar. Nosotros seguimos con música, a ver qué te parece esto para continuar. 7 minutos de las 11 de la mañana, últimos minutos del programa de hoy jueves. Dale.

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1: Sigue las noticias en la mañana del mundo al revés. Da Silva cuestionó el ingreso raro de ciudadanos de Albania, Montenegro y Serbia. El ministro Carlos Negro respondió que la diferencia entre entradas y salidas es muy mínima. El martes pasado, el senador del Partido Nacional, Sebastián Da Silva, volvió a plantear su preocupación por el ingreso a Uruguay de ciudadanos de Albania, Montenegro y Serbia y reclamó que el Ministerio del Interior haga un seguimiento de esas personas. El planteo no es nuevo. El legislador ya había formulado la misma pregunta al ministro del Interior, Carlos Negro, durante una comparecencia parlamentaria de la Comisión de Presupuesto Integrada con Hacienda el pasado 3 de septiembre. Entraron 26 albaneses en el año 2025. Pregunta, ¿el Ministerio del Interior tiene seguimiento de quiénes son esos ciudadanos albaneses? ¿Qué son los que han distorsionado toda la mafia de narcotráfico? ¿26 el año pasado? ¿Sabes quiénes son? ¿Qué hicieron? ¿Dónde van? ¿Hay un seguimiento? Había planteado Da Silva en la comparecencia, según registra su versión taquigráfica. Ayer miércoles, consultado sobre el planteo, Negro confirmó que el Ministerio del Interior cuenta con registros sobre el ingreso de ciudadanos de esa región de Europa y sostuvo que la cantidad de personas que permanecieron en el país es reducida. Informó para El Mundo al Revés, Andrea Cirimelo. Hasta aquí las noticias. Gracias por su atención. Volvemos mañana. Sigan los compañeros.
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0: En la mañana, lentamente llegando al final.
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0: 18 grados 2 décimas la temperatura a esta hora de la mañana, cielo mayormente despejado.
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0: 59% el porcentaje de humedad, una sensación térmica de 21 grados. Vientos del este a 11 kilómetros sin la hora, 1024 decimal 2. La presión atmosférica para la jornada de hoy, 9 de mínima, 26 grados la máxima. Cielo claro y algo nuboso para mañana, 10 de mínima, 25 grados la máxima. Cielo algo nuboso. Y para el sábado, 13 de mínima, 24 grados la máxima. Cielo nuboso y algo nuboso, eso es lo que está indicando la gente de Inumet a esta hora de la mañana. Sergio Altamiranda, quien tuvo el placer de acompañarte. El reencuentro mañana, 8:30 de la mañana, por aquí, 1450M Red Rapay, para toda la ciudad, el país y el mundo. Por acá nos encontramos a Julito Núñez en el estudio número 1, ayer en el control central de operaciones técnicas. El saludo, fuerte abrazo. Y nos encontramos mañana. Buena jornada para todos. Mañana 8:30. Acá 1450M Radio La Paz. Para toda la ciudad, el país y el mundo. Chau, chau. A pasarla bien.
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4: Es la hora 11:23 minutos.
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0: Muy buena jornada. Les habla Andrés Lima, presidente de MEVIR. En esta jornada se desarrolla en Villa Constitución, a partir del mediodía y parte de la tarde, lo que son las actividades protocolares institucionales de inauguración de la comisaría de Villa Constitución. Una obra producto del trabajo coordinado y de los convenios que existen, en este caso, entre MEVIR y el Ministerio del Interior, que permite este tipo de intervención. Hoy es Villa Constitución, pero este mismo trabajo se ha hecho en otros puntos del país. Este convenio entre MEVIR y el Ministerio del Interior permite llevar adelante este tipo de iniciativas. La construcción de una nueva comisaría en Villa Constitución. Las obras las realizó MEVIR. Los recursos económicos los aportó el Ministerio del Interior. La mano de obra, el personal, los arquitectos, los oficiales, los aportó MEVIR. Las obras incluyeron la demolición de la construcción existente, la demolición de la comisaría existente, la construcción del nuevo edificio, tareas de implantación, movimiento de suelos, tareas de albañilería, la estructura portante, los accesos, el acondicionamiento de los espacios exteriores, unos 200 metros cuadrados aproximadamente, la sanitaria, la eléctrica, la iluminación, las instalaciones de aire acondicionado. Todo esto incluye la intervención de MEVIR en la comisaría de Villa Constitución. Hoy va a estar presente el ministro del Interior, Carlos Negro. En mi calidad de presidente de MEVIR, voy a estar también en esta jornada. Es una forma, es una manera que tiene, en este caso, MEVIR, de colaborar con un tema tan sentido como la seguridad a nivel país, a nivel de la región, a nivel del departamento, a nivel de Villa Constitución. Mencionar o destacar también que la obra comenzó el año pasado, en 2025, y finalizó a principios de este 2026. La dotación fue de 6 oficiales promedio en obra a lo largo de todos esos meses. La calidad de la obra está garantizada, lo mismo que su durabilidad. Por tanto, hoy estaré acompañando esta actividad junto a los salteños de Villa Constitución, en donde además hay una larga tradición de presencia de MEVIR, ya sea con la construcción de la vivienda, fundamentalmente, con el apoyo a la educación, a través de las mejoras que se hicieron en la escuela número 100 hace pocos meses. MEVIR presente en el interior del país, presente en el norte, presente en Salto, llevando adelante políticas públicas que en este caso aportan a un tema tan sentido como es la seguridad. Agradecer por este espacio, desear a todos una muy buena jornada y nos estaremos reencontrando la semana próxima.
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4: La hora 11:35 minutos, la trastienda del fútbol, bellísimo día en Salto. No hay tiempo que perder, porque ayer Libertad rescató un empate, empató 1-1 con Ceibal. Diego Sebastián Arzaguet. Diego, buen día, ¿cómo estás? Bueno, Diego, buena recompensa el empate, ¿esperaban esto, sí o no?
5: Hola.
4: Sí, sí.
5: Hola.
4: ¿Esperaban esta recompensa del empate, sí o no?
5: Hola.
4: Sí, Diego, ¿nos escuchás bien?
5: Ahora.
4: A ver si nos escuchás bien. A ver, Diego, si nos escuchás bien. Vamos a tratar de recomponer el contacto con exteriores. Marcelo, ayer fue 1-1, ¿te das cuenta?
6: Gol Bruno Almada para Libertad. Decían que Libertad no tiene gol. Tiene gol, muchachos, Bruno
4: primero,
6: Almada.
4: El primer gol.
6: 35 minutos del primer tiempo. Y el segundo tiempo, Agustín Añasco, 49, empató de penal para Ceibal.
4: A ver, Diego, ahora.
5: Hola.
4: Sí, Tito. Diego, ¿nos escuchás bien ahora?
5: Sí, ahora sí.
4: Bien.
5: Ahora sí,
4: te escucho. Brillante, bien. Brillante. Diego, ¿esperaban este empate? ¿Es una buena recompensa, sí o no?
5: Mirá, nosotros lo trabajamos el partido para ganarlo, bueno, lamentablemente no se nos dio. La verdad que lo trabajamos bastante bien, le metimos muchas ganas y bueno, nosotros queríamos ganarlo y bueno, la verdad que no se nos pudo dar, no se nos dio un empate, bueno, pero que sirve para seguir sumando, ¿no? Y por lo menos levantar la cabeza y ver que tenemos ganas y que queremos seguir metiéndole.
4: Bien, Diego, vos sabés que muchos años atrás, cuando un equipo no tenía gol, se decía, en el lenguaje del fútbol, están secos de vientre, hasta que pudieron sacarlo, expulsarlo. Esto es el gol, liberar esas ganas, de vez en cuando, de gritar un gol. Bueno, eso pasó con Libertad ayer, como que el alma volvió al cuerpo, más o menos así.
5: Sí, ni que hablar. Vos sabés que yo sinceramente en mi parte personal estaba bastante seguro. Es más, al compañero que hizo el gol le dije, hoy vas a hacer un gol, acordate, tenete fe, pegar el arco. Y bueno, gracias a Dios se dio y pudo convertir y se pudo abrir el arco, que ahora en más, que Dios quiera que podamos convertir más goles y tener mejores resultados, ¿no?
6: Te consulto, Diego, buen mediodía. Y desde tu punto de ubicación, ¿fue penal?
5: Mira, para mí, en mi punto personal, ¿sí? No fue penal. No fue penal. José de los Santos estaba cerca y no vio el penal. Yo no, la verdad que no entiendo. Pero como todo, ¿no? Viste, yo soy arquero, puedo cometer error, soy un error, soy un ser humano. La verdad que no sé qué fue lo que vio el línea. Pero bueno, como te digo, todos somos seres humanos, podemos cometer errores, él en su puesto, yo en el mío. Para mí, lo personal, no fue penal.
6: Bien, perfecto, era la consulta que tenía. Se fueron con sabor a poco porque lograban los 3 puntos hasta el minuto 49 cuando tu colega Agustín Añasco hace el gol.
5: Sí, la verdad que nos fuimos con sabor amargo porque pensábamos que teníamos el partido en el bolsillo, pero bueno, lamentablemente, viste que el fútbol es así, tenés que estar hasta lo último y bueno, a veces te vas contento y bueno, ahora nos fuimos, no triste, pero con un sabor amargo de que podíamos haber sacado los 3 puntos, ¿no?
4: Bien.
5: Que nos hubiera ayudado muchísimo también.
4: Bien. Diego, la última, Salto Nuevo en la fecha que viene, estamos hablando de la sexta fecha. Salto Nuevo metió resultados a favor, tiene 9 unidades, es el rival que le llega a Libertad. ¿Y entonces qué?
5: Y vamos a salir a jugar el partido, vamos a salir a trabajarlo, pensando en el rival que tenemos enfrente, y bueno, tratar de dar lo mejor, jugar con la misma gana que jugamos ayer. Yo creo que ahora en más el cuadro está mentalizado, el arco se abrió, y bueno, la idea es seguir trabajando y dar lo mejor por el club y por toda esa gente que está siempre laburando por nosotros, ¿no? Y por nosotros y por nuestra familia, por supuesto.
6: De menos a más el rendimiento de Diego Arzaguet. Estamos de acuerdo, Diego. Te vi personalmente en el primer encuentro. Me tocó relatar Libertad y Universitario. Vi el segundo partido tuyo, pero el partido este último, que fue no este con Ceibal, sino el anterior, te vi en el mejor momento de Diego Arzaguet. ¿Estamos de acuerdo o discrepamos en esto?
5: Yo creo que sí, que gracias a Dios las cosas se me vienen dando en lo personal, me siento bien, me siento con muchas ganas. Empecé la primera fecha, como te lo comenté la otra vez, también con un poco de nerviosismo al volver, el querer hacer las cosas bien, el también tener unos años ya de trayectoria y tratar de no es llevar el equipo al hombro, sino que saber que tener que andar bien por uno, por el equipo, y que el puesto mío es el puesto clave, ¿no? Yo creo que vengo, gracias a Dios, mejorando día a día y bueno, espero tener una regularidad de que siempre los partidos sean así, que siempre sea un buen partido para mí en lo personal, más allá del equipo, ¿no?
4: Bien, Diego, te mandamos un abrazo, ¿eh? Bien, Libertad, que está tratando de caminar. Nos veremos, amigo.
5: Si Dios quiere, que pasen lindo. Un abrazo grande.
4: Saludos. Diego Sebastián Arzaguet. De todas maneras, Marcelo, sí, se le abrió el arco a Libertad, sí, pero un gol en 5 partidos, ¿no?
6: Claro, pero era un gol que le daba la victoria hasta el minuto 49, cuando sí, decretan el penal. O sea, era un gol importantísimo. Sigue siendo importante porque rescata un punto y es un punto valioso para la permanencia.
4: Sí, sí.
6: En la pelea que tiene Libertad. Pero,
4: de todas maneras, sí.
6: Claro, es muy...
4: Un gol en 9x5, 45, un gol en 450 minutos.
6: No, no, es un déficit muy grande, ¿no?
4: ¿Cómo quedaron las tablas?
6: La tabla de posiciones quedó de esta manera. Julio César Núñez, audiencia, la 1450. Ferro tiene 13 puntos. Ahora están todos al día. Gladiador, 11. Salto Uruguay, 10. Viene el pelotón de 9. Nacional, Arsenal, Universitario y Salto Nuevo. Empieza el pelotón de abajo, Almagro 6, River 3, Libertad 2, Parque 1 y Ceibal menos 1. Estos partidos se vienen para el fin de semana, aquí está la doble jornada del Dickinson. Salto Nuevo, Libertad juegan hora 19 en nuestro máximo escenario. Universitario Ferrocarril juegan a la hora 21 el sábado en el Dickinson. El domingo, atención con el cambio de horario, 14:30, Estadio Merazzi para Salto Uruguay Almagro. 16:30 para Parque Solari y River Plate. 14:30 para Arsenal Nacional en el Estadio Dickinson. 14:30 Nacional Arsenal en el Dickinson. Y Ceibal juega ante Gladiador, hora 16:30 en nuestro máximo escenario deportivo.
3: Bien. 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

0: variar los horarios de los partidos. Prácticamente ningún delegado estaba de acuerdo. Consejo Superior, que es el ámbito natural.
1: Claro.
0: Ayer se resolvió atrasar, los horarios de los partidos, que estaban fijados para las 14 horas el preliminar,
1: sí,
0: y 16 y 15 el partido de fondo. Ayer se cambió por 14 y 30 y 16 y 30. ¿Estamos de acuerdo? Ahora, entre el lunes y el miércoles...
1: ¿Qué cambió?
0: ¿Qué cambió? Es decir, son esas cosas que no entendemos. La otra, atención con esto.
1: Sí.
0: La Asociación Salteña de Árbitros de Fútbol, ASDAF, estableció en su red social oficial el comunicado en el que da cuenta que no arbitraría ni la C ni la A. ¿Estamos de acuerdo? Esta nota fue elevada en su momento a la Liga Salteña de Fútbol, la que tenía a nivel de ASDAF, y hasta que no la arbitraban a la C. Pero ASDAF se corta solo y decide no arbitrarle a la A también. ¿Cuál es el gran tema? Que esta nota de ASDAF debió ingresar al Consejo Superior de la Liga Salteña de Fútbol.
1: El lunes.
0: Hay clubes, hay asociaciones que no entienden que la red oficial no es oficial para la Liga Salteña de Fútbol. Lo tenés que llevar a la liga para que tenga certidumbre, para que tenga...
1: Validez.
0: ¿Para que tenga qué?
1: Validez.
0: Validez, correcto, para que exista una transparencia real.
1: Para que sea un documento formal, o sea...
0: Para que sea un documento formal. O sea, vos colgás una información en la red y de repente por ahí ese...
1: Aparte fue a las 11 de la noche que se comunicó, claro, eso lunes.
0: Entonces, el gran tema que de repente alguien rescató, copió y es una red social falsa.
1: Claro.
0: De repente, y entonces vos te la comés, vos te la tragás. El gran tema es que cuando hay un comunicado, cuando hay un pronunciamiento, hay que elevarlo al ámbito correspondiente.
1: De manera formal.
0: Que es la Liga Salteña de Fútbol. Porque vos podés decir, sí, lo mencionamos en la red del club. Sí, lo mencionamos en la red de la asociación.
1: Sí, lo publicamos en la red.
0: Pero además, Marcelo, vos de repente por ahí chequeás lo que dicen las redes o no chequeás nada. No estás obligado para establecer un relevamiento de lo que las redes dicen. O sea, el ámbito natural es la Liga Salteña de Fútbol. Hay que ir a Calle Brasil, ¿verdad?
1: Sí.
0: Depositar lo que se tiene que depositar. Derivar a quien tiene que derivar. Para que esto tenga garantía, tenga seriedad, tenga formalidad, ni más ni menos.
1: Se le erra en la forma.
0: En el procedimiento, en la forma.
1: Se le erra en la forma. Se cierra en la forma.
0: Sí.
1: Porque Miguel vino el martes acá, Miguel Roñoni vino el martes acá y se desayuna el martes de esta resolución. O sea,
0: se
1: le comunica en la noche, creo, pero tardísimo. Y en definitiva, si no atiende el teléfono, si no habla ese día, se termina enterando al otro día.
0: Uh-huh.
1: Bien, entonces, las cosas como son.
0: Días pasados tuvimos un cruce argumental con un dirigente de un club que tiene una red, ¿verdad?, en la cuenta de Facebook, y nos decía, sí, nosotros lo publicamos en la cuenta de nosotros de Facebook, y que no la vieron ustedes, no se enteraron, y no, o sea, no tenés por qué tampoco estar chequeando lo que dicen las redes. Las redes tienen una determinada utilidad, pero también tienen un límite.
1: Exacto, Ferrocarril el domingo, el sábado, Ferrocarril el sábado, gana y se va a 16,
0: ¿sí?
1: Bien. Gana y se va a 16. Empata y llega a 14. Pierde, queda estancado en 13. Estancado no, pues está primero. Gladiador es el que lo sigue. Gladiador gana, llega a 14 puntos.
0: Tiene 11 puntos.
1: Tiene 11 puntos. Empata, llega a 12. De perder, queda con la misma cantidad de puntos. O sea que lo del sábado entre Universitario y Ferrocarril es realmente un partido trascendental para, principalmente por Universitario también. Sigo con la tabla. Salto Uruguay tiene 10 puntos. Va a jugar con Almagro. Nacional tiene. Viene el pelotón de los de 9, que son 4. Nacional, Arsenal, Universitario y Salto Nuevo. Uh-huh. Reitero, Nacional, Arsenal, Universitario y Salto Nuevo. Todos con 9. O sea, hay un racimo de equipos ahí que todos con 9 puntos, Eleazar, que están a 4 del puntero de Ferrocarril, que están queriendo que Universitario le gane, y ellos obviamente hacen lo mismo.
0: Una legión de pretendientes.

0: pendientes. 3 minutos con Daniel Clavito Martínez. Clavito, ¿cómo estás? Buen día.
1: Hola, buen día, gracias. ¿Cómo está todo por ahí?
0: Bien, vos sabés que ayer cuando nos tirás un mensaje y decía, yo cuando jugué en el Universitario Campeón Salteño en 1981, no protestaba, no reclamaba a los jueces. ¿Y era definitivamente así o a ustedes se le iba la lengua en algún momento del partido?
1: No, viste que en la época mismo era, yo analizando, creo que pasa más por lo futbolístico, ¿no? Y las personalidades de antes que había, era más respetuoso todo, el árbitro era el eje central ahí que más o menos, no se le discutía tanto, ¿no? Un fallo, no pasaba por eso, sino que más bien el entorno de los jugadores era el juego, querer jugar, no como hoy en día que se corta cada 2 minutos, cada minuto se corta una jugada.
0: Claro, pero además, Daniel Clavito Martínez, no puede ser que antes de la ejecución de un tiro libre el partido esté congelado durante 2 o 3 minutos, ¿no? Vamos a darle continuidad también. En fin, eso nos parece básico, fundamental e intransferible. ¿Estamos de acuerdo?
1: Claro, sí, ¿no? Por eso mismo hoy en día, los muchachos, se cobra una falta y viene uno a protestarle y ya y todo no se le da la razón y bueno, y más la gente de afuera que también pega su gritito ahí. Uh-huh. Pero no hay una relación de querer jugar al fútbol, de que siga más rápido el balón.
0: Bien, bien. Daniel, la última. En tus tiempos, el partido Ferrocarril Universitario no tenía el fuego, la pasión que tiene hoy por hoy Ferro y Universitario. Los tiempos han cambiado. No es un clásico Ferro Universitario, pero es un partido que implica una rivalidad adquirida en los últimos años. ¿De acuerdo?
1: Ah, no, bueno, empezó para nosotros, está en el 81 que se jugó contra Ferro ahí, que fue el partido clave ahí, que ahí se salió campeón, pero después en mi trayectoria, jugar cuando me tocaba enfrentar a Ferro, era uno quería andar bien y rendir lo mejor posible, porque una, por la clase de jugadores que siempre tuvo, y era Ferro, ¿no? Tanto bien. Ferro como Uruguay, tienen su trayectoria a nivel salteño. Entonces, cuando uno le tocaba enfrentar esos cuadros, era lindo. A mí me gustaba porque era para mostrarse, ¿no?
0: Bien. Clavito, lo último. ¿Vas al fútbol el sábado o lo mirás por todo en vivo? ¿Qué vas a hacer?
1: No, pienso ir, sí.
0: Vas
1: sí.
0: a ir a la cancha. Bien.
1: Pienso ir, me gusta estar en la cancha ahí, en la tele está tranquilo, pero me gusta disfrutar en la cancha ahí,
0: Bien.
1: Así que vamos a ver si estamos ahí presentes para mirar ese partido.
0: Bien. Si no podés ir o si la gente no puede ir, la propuesta de Todo en Vivo es notable el sábado porque van los dos partidos en directo. Te alertamos por las dudas.
1: Está muy bueno.
0: Clavito, te mandamos un abrazo. Sí. Siempre es un gusto para nosotros escuchar tu punto de vista. ¿Está bien?
1: Igual, Chito. Un abrazo enorme para todos ahí.
0: Dale, amigo. Salud. Mirá esto, Marcelo. Mirá esto, Marcelo.
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1: Ronioni señala, y esto es bueno comentarlo porque lo comentábamos recién, dice Miguel Ronioni, todo fue informal, se le tuvo que decir a DAF en este caso, ¿cuál es el camino normal de los comunicados? Se presenta en la liga, firmado por presidente y secretario, ahí recién es oficial, dice el vicepresidente de la liga, o sea, no es que publiques en la red social y entérense o no se enteren. ¿Qué pasa? Si va a la liga el comunicado.
2: ¿Qué pasa si no tenés redes sociales?
3: Claro. ¿Sabes cuál es el tema, Chito? Yo creo que han cambiado los tiempo, en esta estoy de acuerdo con los jueces, se está jugando cada 72 horas, la liga tendría que ser más dinámica desde el punto de vista administrativo y también a nivel de los tribunales. Fíjate que hoy una semana es un montón, fíjate la andanada de partidos que se van a venir. Uh-huh. Acuérdate lo que se está viniendo ahora, fíjate, jugó Ceibal Libertad ayer, televisado por Todo en Vivo, tuvo Julio Sandelich y Edgardo, un empate, le cobran un penal a Libertad, minuto 95 del segundo tiempo, ¿no? Lo escuchaba Arzagué como para no estar caliente. Te empata al minuto 95. Para la gente que estaba televisando, dice que fue penal, que pegó la mano. Pero un penal cobrado a los 95 minutos, ¿sabes lo que es?
2: Claro, con la necesidad que tiene Libertad de sumar de
3: 95.
2: Tres.
3: ¿Quién estaba arbitrando?
1: José Gabriel de los Santos.
3: ¿Cómo terminaron?
1: 1-1.
3: Empataron.
1: Empataron 1-1.
3: ¿Cuál es el apodo de José de los Santos?
1: El rey del empate.
3: Está. Pronto.
1: Bien.
3: Después. La televisación de Todo en Vivo, histórico. Lo del fin de semana es algo nunca visto en Salto y en el interior del país. ¿Por qué? Porque siempre se hablaba, no, le televisan a Ferro, le televisan a Nacional, a Universitario, a los que juegan en el estadio. El sábado se van a televisar los dos partidos del estadio. El de primera hora, que va a jugar Salto Nuevo, ¿verdad? Salto Nuevo Libertad, ¿no?
2: Salto Nuevo Libertad.
3: Salto Nuevo Libertad y a segunda hora Ferro Universitario.
2: Ferro La U.
3: Ferro La U. Son los dos partidos del estadio,
2: son
3: ¿verdad?
2: Dos encuentros.
3: Vamos bien. El domingo.
1: Sí. Disculpa. El sábado, hora 19, Salto Nuevo Libertad.
3: Salto Nuevo Libertad.
1: 21:15, Universitario Ferro.
3: Va los dos partidos televisados a través de la aplicación todoenvivo.com.uy. Y además, te agrego una cosa más. Los partidos quedan subidos en la plataforma. ¿Qué quiere decir? Que por ahí, si hay alguno que tiene un asado, un cumpleaños. Al otro día lo puede ver perfectamente, puede terminar un mate, levantarse mañana y decir, mirá, no me enteré como jugó Ferro La U, miro el partido como si estuviera mirando en vivo.
1: O te dormí.
2: Te hago un paréntesis a lo que está diciendo.
3: Pasar el sábado. Sí,
2: sí. A lo que está diciendo, muchos los técnicos, los técnicos, los que analizan los partidos, porque hay gente que analiza los partidos para los técnicos, están utilizando la plataforma como nunca, porque se ve la posibilidad de analizar cada encuentro y poder ver cada imagen y cada momento de cada tramo del partido.
3: Y el domingo, en un hecho histórico, Chito, porque ¿por qué lo histórico? Televisar, se ha televisado un montón. Se va a televisar toda la fecha completa por primera vez en la historia. ¿Qué quiere decir? Van los dos partidos del sábado televisados. Los dos partidos del domingo en el estadio, ¿no? En el estadio hay dos partidazos.
2: Sí, tenemos a las 14:30 Salto Uruguay Almagro. El domingo 14:30.
3: De uno de los que viene haciendo una campaña notable ante Almagro, que es el equipo revelación.
2: Sí, totalmente.
3: Y a segunda hora,
2: Parque Solari River.
3: Parque Solari.
2: Eso en el Merazzi estamos hablando, ¿no?
3: No. Vamos al estadio.
2: Vamos al Dickinson. 14:30, Estadio Dickinson, Arsenal Nacional.
3: Arsenal Nacional, tremendo partido. ¿Por qué? Porque por las cuentas que han sacado, los dos tienen que ganar para seguir prendido el acumulado. Arsenal Nacional. Va televisado, Arsenal Nacional. Y a segunda hora,
2: Ceibal Gladiador.
3: Ceibal es la kermés, ¿no? Todos van y quieren premio, ¿no? Con Ceibal, ¿no? Que pase que sigue, van seis partidos, no ha ganado Ceibal, está complicado para Ceibal. Ceibal Gladiador, Ceibal va a querer remontar ante el Gladiador, va televisado. Pero a su vez, a la misma hora, los dos partidos del Merazzi, que son, Marcelo.
2: Los del Merazzi son 14:30 para Salto Uruguay Almagro.
3: Salto Uruguay y Almagro.
2: 16:30 para Parque Solari y River.
3: Bien, ¿qué quiere decir esto, Chito? Que vos vas a entrar a Todo en Vivo y vas a tener una ventana a primera hora con el partido que van a estar jugando Arsenal Nacional. y otra ventana con el partido
2: Saltuvay y Almagro.
3: Elegís, o mirás un partido o mirás el otro partido. No es que va a aparecer un pedacito el otro partido. Tenés el otro partido con un relator y un comentarista. Y un relator y comentarista con un partido. Y
1: en simultáneo.
3: En simultáneo con dos ventanas separadas. Y a segunda hora.
2: A segunda hora tenemos en el Dickinson Ceibal el Gladiador. Y a segunda hora en el estadio Merazzi Parque River.
3: Parque River. O sea, Chito, que no hay excusas para que decís, no, mirá, soy de Parque, no me tramiten, soy de Almagro, no me tramiten. ¿Por qué? Este todo en vivo, lo que ha llevado, y hoy te castigaba temprano con el amigo Marcelo Oliva, Chito, a vos y a Galarza, que el Chito Silva, y te lo digo con mucho respeto, sabes el aprecio que te tengo, descubrió ahora de que Yeme juega bien al fútbol, el jugador de Almagro.
2: Sí.
3: Claro, el Chito antes lo seguía la UBA Nacional, de Ferro, hablaba de los jugadores de Nacional y Ferro. Ahora, como lo miran todos vivo Almagro,
2: claro,
3: se dio cuenta que Almagro juega bien, de que Tejeme juega bien.
2: Es el actual 10 de la selección salteña.
3: De que el zaguero es alto, uno que juega de zaguero juega bien.
1: Suave.
3: Entonces, se dio cuenta de que Rodríguez, que patea los penales en Salto Nuevo.
1: Alexis Rodríguez
3: le pega bien los penales. Claro, antes lo transmitía en Salto Nuevo, ahora todos los fines de semana mirá Salto Nuevo. El Chito lo mira en la aplicación y dice, qué bien que juega este. Uh-huh. ¿Y hace cuánto que juega? Y hace años que juega. Lo que pasa es que el Chito y Galarza son de lo el hormigón. Universitario, Nacional, Ferro.
1: Tampoco, tampoco.
3: Los galácticos.
2: No ponga ese rótulo porque pueda.
3: Todos estos jugadores de barrio, Chito, sí. Estos jugadores de barrio que vienen jugando bien, de Almagro, de Salto Nuevo, de todo.
1: Es decir, Yeme juega muy bien. Sí. Tampoco es Mbappé.
3: ¿Cuándo lo descubriste a Yeme?
1: Tampoco es Mbappé.
3: ¿Cuánto le descubriste a Yeme?
1: Y 20 días atrás.
3: Claro, cuando empezó tu vida, te diste cuenta que Yeme jugaba en Salto.
1: Claro.
3: Jugó toda la vida en Salto, Chito.
1: Claro.
3: Lo que pasa es que vos estabas con los partidos del estadio. Ahora te están bombardeando. Que el show de goles, que es fútbol nuestro. El otro día lo miraba a Uzuka y a Galarza. Marcelo descubría algunos jugadores que no lo tenían en el radar. Claro, ¿qué pasa? El fútbol nuestro analiza todos los compactos los martes. Y se dan cuenta los que andan bien, los que no.
2: Claro.
3: Y te digo, hay calentura con vos, ¿no, Chito?
1: ¿Por qué?
3: Con el árbitro, el mejor árbitro del 2024 del fútbol salteño, está enojado contigo, ¿no?
1: Preferimos hoy no hablar de ese señor.
3: Señor árbitro.
2: Decilo, decí el apellido.
3: Señor árbitro.
2: Estamos hablando, porque tirar en el aire, estamos hablando de Ledesma, Robert Ledesma de San
3: Lucero. El mejor árbitro de Salto, están entre los tres mejores.
1: Robert Ledesma bajó de nivel.
3: Pero de acuerdo a quién.
1: Bajó de nivel.
3: Según lo dice quién.
1: Acá tenemos un...
2: Están haciendo seguimiento.
3: Y si te lo digo yo que está entre los mejores tres jueces, Chito, por algo te lo digo que está entre los mejores tres jueces.
1: Y vos debes tener algún tipo de afecto con Ledesma, cosa que no tenemos
3: y
1: nosotros.
3: Y te digo más, lo de ayer, me gustaría comentar el partido de ayer. ¿Qué te parece si comento lo que pasó ayer en la cancha de la U, Chito? Del partido Libertad...
1: ¿Que fuiste a la cancha?
3: No, pues lo vi al partido. ¿Está bien que lo comento o no?
1: ¿Está ahí?
3: ¿O quedó productor? ¿Qué decís vos?
1: Escuchá una cosa. Vamos a decir algo con total transparencia y para que queden bien los conceptos. Ayer Martín Giovannoni en un determinado momento dijo que no opinaba de fútbol y que no iba a vertir ninguna opinión porque había asumido un rol de productor de la programación de Arapey a determinados niveles.
2: Pero no domina la bestia.
1: No puede ser. Y es absurdo pensar que en 24 horas estás cambiando de opinión, ¿verdad? Si sos productor, sos productor. Si asumís el rol de opinador, no de opinólogo, de opinador en función de tu experiencia, es otra cosa. Lo que te pedimos aquí en La Trastienda es que definas tu rol. Sos una cosa y sos otra. Pero ¿sabés lo que pasa? El doctor Pablo Marrero dice que de repente por ahí es el próximo presidente de la Organización del Fútbol del Interior. Pablo, ¿cómo estás? Buen día, bienvenido.
4: ¿Qué tal? Muy buenos días. Agradecerles el contacto y bueno, es un placer para mí estar dialogando con La Trastienda y bueno, hablando un ratito de fútbol.
1: Bien, Pablo, estamos en jueves. El 19 de septiembre es el día señalado. ¿Es Marrero o es Vares? Uno de los dos. No hay grises. ¿Es el día o es la noche? ¿De acuerdo?
4: Sí, sí.
1: Y entonces,
4: es así.
1: ¿Tenés la ilusión? ¿Tenés la certeza? 48 horas antes, ¿qué tenés?
4: Bueno, en primer lugar, Desde el punto de vista personal, uno vive el fútbol del interior como una de las expresiones deportivas, sociales y culturales más importantes del país. Entiendo que en cada ciudad, en cada pueblo y en cada cancha del interior se van construyendo vínculos, identidad y pertenencia, y hemos nosotros a lo largo de estos meses de trabajo recorriendo el país, haciéndole llegar ese mensaje a todos. Y este 19, nada más y nada menos, está el futuro del fútbol del interior, está en juego la credibilidad del fútbol del interior. Por eso nosotros hemos insistido que en ese cuarto secreto cada uno de los votantes con su conciencia lo piense y considere lo que es mejor para nuestro fútbol. Después del 19 de septiembre, nosotros obviamente estamos con la convicción de que vamos a lograr el apoyo. Y no es Marrero contra Vares, en nuestro caso somos un equipo de trabajo conformado por actores de diferentes confederaciones, del litoral, del este, del norte, del sur, y hemos procurado en todo momento rescatar la palabra equipo, la palabra grupo. Personalmente y como presidente de la Liga de Fútbol de Soriano, he pregonado en estos años, llevo casi 10 años al frente de la Liga de Fútbol, primero como secretario y después como presidente, y para mí la prioridad es trabajar en equipo, trabajar en grupo. Entonces yo la elección esta no la veo Marrero Vares, Vares Marrero, sino en este caso nosotros somos un equipo de trabajo que procura rodearse de personas idóneas para llevar adelante la elección. Posteriormente al 19, reitero, tenemos que buscar la unidad del fútbol del interior y volver a las raíces, volver a donde nunca debimos dejar de estar.
1: Bien, doctor Pablo Marrero, en su carácter de director de deportes de Radio Arapey, Martín Giovannoni te va a saludar. Martín Giovannoni se baja del carro de su condición de productor y algo te va a preguntar, algo de repente hasta va a opinar. Y de repente Martín Giovannoni, ¿sabes qué? Es de los convencidos que la presencia de Walter Martínez potencia tu chance. Va, ni más ni menos, según él.
3: Bien, Marrero va con Walter Martínez en la fórmula y bueno, Vare va con otra persona, ¿verdad? En primer lugar, saludarlo, Marrero, agradecerle que esté a estos minutos de Radio Arapey. Una duda que está planteada, usted decía que es Marrero Vare, y a mí, gente aficionada al fútbol, me dice, mirá, detrás de Marrero está Tenfield y el grupo Casal, y detrás de Vare está Nacho Alonso y la Asociación Uruguaya de Fútbol. ¿Por qué? Porque muy pronto, a corto plazo, va a haber una elección en la AUF, y la AUFI tiene alrededor de 11 votos, ¿verdad? Cuando vota el presidente de la AUF, vota la A, la B, la C, vota el Baby Fútbol, vota los jueces, vota los técnicos, vota AUFI, y que tiene un poder en la incidencia del presidente de la AUF a futuro, ¿verdad? ¿Es tan así de que esté Tenfield detrás de usted y que esté Alonso detrás de Vare? Es lo que llega acá, Salto, a 500 kilómetros de Montevideo.
4: Bien, bueno, un gusto estar dialogando contigo y te agradezco la pregunta. En primer lugar, la alegría para mí personal de contar con Walter es enorme. Es una persona con un conocimiento impresionante de fútbol del interior, una persona seria y respetada por todos quienes venimos trabajando en el fútbol del interior, así que uno al lado de esta persona lo que más hace es aprender y conocer, así que bueno, para mí es una alegría importante contar con alguien de Salto con esa posición en el fútbol del interior. Sobre el tema de la pregunta, si detrás mío estaba Tenfield y detrás del candidato Gustavo estaba Alonso, en mi caso personal y en lo que tiene que ver con el grupo, el proyecto que en realidad es la OFI de todos, no tenemos a Tenfield ni a nadie por detrás. Nunca hablé con nadie de Tenfield, no me interesa hablar con nadie de Tenfield, no está en mis planes tampoco hacerlo, y nosotros el plan de gobierno ha sido elaborado por diferentes actores que son del fútbol del interior y no hemos acudido a solicitar apoyo ni de la AUF, como si lo tienen del otro lado. Entiendo que tampoco no corresponde que la AUF se meta en una elección del fútbol del interior porque la contamina directamente. El otro candidato tiene el apoyo de la estructura de la OFI, que también en un hecho inaudito que un presidente de OFI salga a hacer campaña por un candidato, yo nunca lo había visto, y también tiene un aparato político partidario detrás. Eso significa que nosotros estamos en una situación muy buena porque también damos la credibilidad que entiendo es necesaria en esta etapa del fútbol del interior. Hoy la imagen de OFI no es la correcta, no es la Argentina que queremos, y nosotros, el equipo de trabajo, estamos en las condiciones de volver a recuperar el fútbol del interior y que regrese al interior y que regrese a sus raíces. Si el día de mañana a mí me llamara Alonso, me llamara el presidente actual de OFI, o me llamara un político que va a hacer campaña por mi persona y por nuestro grupo de trabajo, la respuesta es no. No quiero que ningún actor externo del fútbol del interior se entrometa en una elección que la tienen que resolver las diferentes ligas, las diferentes confederaciones, los diferentes clubes, porque acá se juega el futuro de los próximos 4 años de cada club, de cada barrio, de cada institución, y estos organismos no tendrían que participar, y por lo tanto, ni Tenfield ni nadie yo le permitiría.
3: Bien, usted está hablando de que Sebastián Sosa, el actual presidente de OFI, y el aparato de OFI están jugando a favor de Vares. ¿Entendí bien lo que dijo? ¿Es así?
4: Sí, sí, ha hecho declaraciones públicas, cuando un presidente debería en todo momento tener la postura de la imparcialidad y el de buscar la unidad del fútbol del interior. Ha hecho declaraciones contra mi persona, que obviamente no son verdades, pero también uno entiende que no corresponde salir a entrar a responder en ese terreno, porque uno se siente mal que un presidente de una organización, que es el presidente mío y el presidente de todo, salga a hacer campaña por uno de los candidatos.
3: Bien, y lo que no entendí, cuando dice que no solo el presidente, sino el aparato de OFI, ¿qué vendría a ser el aparato de OFI? Porque ahí me la pierdo, no entiendo mucho.
4: El aparato de OFI tiene que ver con la estructura de lo que es el presidente en sí. Cuando un presidente de una organización sale a hacer campaña, a hacer declaraciones públicas a los medios a favor de uno y contra el otro, obviamente él pierde la perspectiva, que no es Marrero acá. Acá es sectores, son personas, son clubes que apoyan un proyecto en común, que la OFI de todo. Entonces, cuando él se refiere a Marrero, se está refiriendo a la mitad o más de la mitad del fútbol del interior, y es un presidente, no se le puede permitir. Bien. El presidente no puede perder su investidura.
3: Bien, la última, al menos de mi parte, ¿se van a comprar votos el sábado? Porque llegan rumores que hay pasaje al Caribe, de que hay votos, de que hay promesa de puesto la AUF, de que hay promesa de puesto en Intendencia, que hay promesa de puesto en OFI. Le digo que yo estoy a 500 kilómetros porque me llegan esos ruidos.
4: Sí, nosotros en la recorrida que hemos realizado por cada uno de los lugares que nos han recibido durante estos varios meses con muchos kilómetros, hay que hacerle acuerdo a la gente que esto es honorario, que nosotros lo hacemos porque entendemos que el fútbol del interior cumple un rol social. Personalmente siempre lo pensé así, porque además trabajo en la parte social en mi ciudad. Nosotros a cada lugar que hemos ido le hemos presentado un proyecto de trabajo, una idea y línea de trabajo con objetivos claros para cumplir, y a todos les hemos sido claros. Yo no vengo acá a ofrecerles por un voto algo o lo otro, porque sería algo que está contra mi principio. Ahora, en cada lugar que hemos ido, si tienen personas idóneas y capaces para acompañarnos en lo que es la estructura de OFI, hoy OFI es un monstruo de grande, que si bien entiendo que es un monstruo dormido, es un monstruo de grande, con más de 23 campeonatos, más de 130.000 jugadores. Si las diferentes ligas tienen personas que quieran sumarse, bienvenidos, las vamos a tener en cuenta, porque la idea de esto es que trabajar en equipo y en grupo, y que entre todos podamos sacarlo adelante. Pero en ningún momento se me ocurriría a mí, ni permitiría que nadie cercano a mi persona esté realizando propuestas de cancha de pasto sintético, luces, etcétera, etcétera, porque para mí eso es una vergüenza. Sé que lo han hecho y es algo que yo no comulgo y que estoy totalmente en contra, o en la vereda de enfrente. Por eso acá son dos modelos a elección. Si se quiere realizar y continuar con ese tipo de acciones, bueno, bienvenido. Después, en definitiva, quienes van a tener que dar las respuestas al mundo futbolero, es decir, a los hinchas que cada fin de semana van al fútbol del interior, van a ser los directivos que terminan definiendo la elección.
1: Bien, Pablo, nos quedan 15 segundos. ¿Tenés los votos para ser presidente o no?
4: Sí, nosotros entendemos por así decirlo, el boca de urna, que obviamente contamos con los votos, pero yo siempre digo que también a veces en el cuarto secreto después pueden pasar muchas cosas, y obviamente también sabemos de diferentes sectores que por presiones a nivel, por ejemplo, de las intendencias, tienen que salir a decir una cosa y en el cuarto van a hacer otro, porque ellos con un tema de conciencia, porque entiendo que hay una madurez del dirigente del interior que ya no cree en eso de que, che, te vamos a mandar un pasto sintético si gana fulano o mengano después de las lesiones. Nunca llega a eso. Y si llega, llega totalmente algo diferente a lo que te dijeron. Entonces, esa madurez del dirigente del interior, entiendo que lo van a hacer valer, y entre todos creo que estamos convencidos de que el fútbol del interior precisa un cambio, y también que nuestro equipo de trabajo, que está conformado por todos, es la vía para lograrlo.
1: Bien, doctor Pablo Marrero, has sido profundamente amable, te deseamos lo mejor, y que sea lo mejor para el fútbol del interior, y que sea lo mejor para OFI, que es una estructura monstruosa, lo calificaste en esos términos, y no te falta razón. Nos veremos, saludo.
4: Un agradecimiento para ti, bueno, para todos los oyentes de la 1550, un abrazo para toda la gente de Salto, y bueno, vamos a estar en contacto, y para lo que precisen siempre estoy a las órdenes. Buena jornada.
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3: Oh, ¡qué momento! ¿Eh?
2: ¡Qué lo tiró!
3: Acá un oyente dice, quisiera ser el que tenga que votar para la liga, dice, porque regalan viajes al Caribe, cancha, luces, todo.
2: Esto parece una elección nacional o departamental, ¿no? Acá le van a dejar los chorizos, el asado, los panes, el sábado de noche, el domingo mañana, o poner otra bandera.
1: ¿Cuál es el gran tema? Ayer hubo comentarios respecto a la postura definitiva de la Asociación Salteña de Entrenadores de Fútbol, ASDAF, con respecto a que había...
2: De árbitros.
1: Árbitros, que en alguna medida algunos no habían participado de la decisión, etcétera, etcétera.
2: Sí.
1: Ya esto es harina de otro costal, porque si ASDAF hubiese variado su postura con respecto a no arbitrar partidos del sábado, sí, rectificarla y definitivamente variar y aceptar jugar, el Colegio de Jueces no acepta la rectificación de ASDAF. Por lo tanto, la posición del colegio es que para los partidos que vienen controlarán exclusivamente los árbitros de ASA, más allá de la postura que haya adoptado ASDAF. O sea que vamos a tener fútbol a nivel del Consejo Único Juvenil, vamos a tener fútbol a nivel de la A con árbitros de ASA. Vale la pena reiterarlo, que lo que está así suspendido, porque no vamos a tener jueces, es para la C. Ni ASA ni ASDAF le controlan partidos a la C hasta el 20 de septiembre incluido.
3: ¿Cómo estamos con Dakota Porto? ¿Estamos bien o estamos...? ¿Cómo estamos, Chito?
2: ¿Con cuál?
3: Con el Quique.
1: Vos sabés que sorprende con la liviandad que decís cómo estamos con...
3: Y pregunto, Chito,
1: Dakota Porto, ¿no?
3: Hoy de rato saliste, le da un palo a uno, a otro, digo yo, cada día que vengo, porque le pregunto a Galarza.
1: Porque cuando hay que hablar de
3: Galarza,
1: que
3: estamos
1: Dakota
3: acá.
1: Porto, sí. La Costa Porto, sí, hay que decirlo con todas sus letras, está marcando un camino como nunca antes en la historia del periodismo salteño a nivel del básquetbol.
2: Sí.
1: Créanlo que esto
2: se ha tornado una referencia, ¿no?
1: Es un referente, absolutamente inclaudicable.
2: Sí.
1: Y mañana el Quique sabe que tiene entre manos y en su voz un partido demasiado especial.
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3: El puntero Ferrocarril recibe a Salto Uruguay, el último campeón salteño, que además tienen tremendo técnico Salto Uruguay, a José Testa, ¿no? Y tiene buenos jugadores Salto Uruguay, aparentemente. Yo repito lo que escucho, ¿no? De aquí, que es el tipo que sabe y que están las transmisiones de básquetbol, ¿no? O sea, tremendo partido, ¿no?
1: Breve apunte.
3: Lindo para ir, Ferros al Uruguay, además calorcito.
2: Sí, la cancha de Ferros, ¿no?
1: Breve apunte, Martín.
3: ¿Se puede tomar
1: este
3: cerveza
1: tema?
3: Los partidos de básquetbol, de básquetbol.
2: Tampoco, es deporte, ley nacional de deporte.
1: Está prohibido el consumo de alcohol en los escenarios donde se practican fútbol,
2: tenés una trampita, no, para, tenés una trampita en todas las sedes, ¿no? Tenés una trampita, no sé la de Salturbay que hace rato que no entro, pero Círculo Esportivo tenés la cantina.
3: Cerquita.
2: La de Ferrocarril está cerquita.
3: Con esta temperatura calentita te va ahí en cada cuarto tomó una cervecita
1: pensar.
3: Te tomás Simeno una cerveza ahí, claro, un amigo Simeno, una cervecita fría.
2: Una picadita,
3: Una pincel, no, pero no te da tipo una picada.
1: Pensar que antes en el fútbol salteño se consumía cerveza, ¿no?
3: Una cervecita fría,
1: no había, cuarto. Y no había un solo lío.
2: No había problema.
1: No había un solo lío.
3: Ferro Salto Uruguay, ¿quiénes dicen los que saben que Ferro es el candidato porque que va primero? Porque Uruguay está muy bien, ¿no?
1: Escucha una cosa.
3: Es lo que dicen en básquetbol, está
1: escucha
3: tremendamente
1: una cosa, Marcelo,
3: bien,
1: ¿no? Por lo que hemos visto y escuchado, Salto Uruguay no le puede ganar a Ferro.
3: Decís vos, Chito, ahora.
2: Eso lo decís vos, pero
1: no le puede ganar.
2: Es un clásico.
1: No le puede ganar a Ferro.
2: A rasgos generales es un clásico, pero
1: no le puede ganar a Ferro. ¿Saben por qué? Porque Ferro es una máquina. Tiene promedio de 92 puntos por partido.
3: ¿Quién?
1: Ferro.
3: ¿En básquetbol?
1: Sí. A Ferro no se le puede ganar. Ferro va a ser campeón salteño. Es una máquina de básquetbol. Es una máquina.
3: Yo lo subestimaría, lo conozco a Testa, sé que es un tipo estudioso.
1: Ferro es una máquina.
3: Es un crá, el último campeón salteño de Uruguay. Vamos a ser cautos, te lo digo, Chito. Mirá que hay recambio americano, hay recambio extranjero. No te apresures, Eleazar.
1: Es la peor, hoy estuvimos chequeando, es la peor campaña de Ceibal en su comienzo.
3: ¿Vos decís?
1: Desde 1993 hasta ahora. Es la peor campaña de Ceibal. Esto está chequeado, todos estos años fueron chequeados. Es la peor campaña de Ceibal.
3: Sí, igual, nunca la historia de Ceibal jugó 9 partidos consecutivos entre viernes y domingo.
1: Pero
3: no importa,
1: sí. Eso la estadística no dice.
3: Sí, pero te lo digo yo, Chito. Hay que evaluar.
1: Y para. Vos sos productor. Y dejamos en claro que lo de Gladiador es un año histórico. Nunca Gladiador en su historia jugó 3 campeonatos. El campeonato salteño, el campeonato del interior y la Copa Uruguay.
3: Está prolijo además Gladiador, ¿no?
1: Muy
3: haciendo
1: bien.
3: Hora.
1: Muy bien.
3: Lo deportivo, dirigencial, la hinchada, viene muy prolijito Gladiador, ¿eh?
1: Y la sede que
3: te digo más, ¿no? Esos cuadros prolijos desde el punto de vista organizacional, de organización, al arranque del campeonato vos no lo das como candidato a ser campeón salteño, pero están tan ordenados que son peligrosos, ¿no?
2: Claro que.
3: Claro, están ahí, vos fíjate,
2: conservar
3: están ahí,
2: esa
3: cuando
2: línea.
3: Cuando querés acordar, te pegan un zarpazo y te dan un campeonato, te lo llevan, ¿no?
2: Bien.
3: Se lo llevan puesto, ¿no?
1: Matías Alves, presidente de Salto Nuevo. ¿Cómo estás, Matías? Bienvenido, ¿eh?
5: Hola, Chito. ¿Cómo andás? ¿Andás bien?
1: Pasan cosas lindas.
5: ¿Cómo andás?
1: Pasan cosas lindas con Salto Nuevo. 9 puntos, la evolución, el mejoramiento. Están peleando puestos de vanguardia. Lo que está bien. Una manera de ir renaciendo. ¿Esto es así?
5: Sí, sí. La verdad que de parte nuestra, contento. Y bueno, y apuntando a seguir, ¿no? por este camino y bueno, la idea es seguir y bueno y pelear en lo más alto de la tabla.
1: Bien, presidente, no maquilles las palabras, eso es lo que te pedimos. Cuando te metes en la interna de Salto Nuevo, del plantel, del cuerpo técnico, ¿realmente qué ves? ¿Qué palpas? ¿Qué vislumbras? ¿Qué vas estableciendo como argumentos a favor de este presente de Salto Nuevo?
5: Y lo que se ve es dedicación, trabajo, compromiso.
1: Compromiso.
5: Un plantel comprometido.
1: Bien.
5: De parte de los jugadores, tanto como del cuerpo técnico, ¿no? Hay un equipazo que viene laburando día a día, tratando de cambiar cosas y ir mejorando. Se vio en el partido contra Nacional, se vio el partido contra River el otro día, cosas que había que cambiar y mejorar, el cuerpo técnico lo hizo, o sea, cambió cosas, los jugadores también. Pienso que cada día que cada fecha que va pasando es una mejora más que se ve en el plantel. Entonces, digo, eso son cosas que te dejan tranquilo y contento del laburo que se viene haciendo.
1: Bien, notable. Matías, última pregunta por hoy. ¿Salto Nuevo en qué cancha está practicando? ¿Dónde adiestran en la semana?
5: Se está practicando en cancha de IPRU, allí en Saladero.
2: La cancha de IPRU, atrás de IPRU.
5: Sí, ahí mismo se practica.
2: ¿Es la cancha
5: ahí,
2: de Saladero?
5: Hay veces que se... Sí.
2: La vieja cancha de Saladero donde juega el senior y super senior.
1: La canchita que está frente.
5: Exactamente.
2: A la C. No, la que se está practica. Atrás de IPRU, cruzando sí. La vereda. De la C de Saladero hacia el este.
1: Bien. ¿En, claro. ¿En qué quedó la cancha de ustedes de Salto Nuevo? ¿En qué quedó eso?
5: Justamente hoy tuvimos una reunión con gente de la intendencia, estamos en tratativa por el tema de la cancha y viendo a ver si es viable seguir en la zona o cambiarnos para otro predio. Eso estamos negociando, porque más que nada por el tema seguridad, el tema de robos y eso, estamos analizando eso y viendo en conjunto con directores de ahí de intendencia para ver de solucionar eso y bueno y poder encarar algo serio y bueno y con el fin de terminar la cancha o de hacer otra.
1: Bien, Matías, ¿ese terreno es propiedad de Salto Nuevo o es comodato?
5: Sí, es propiedad del club, es un terreno con título a nombre del club.
2: O sea que lo pueden vender.
1: Claro.
3: ¿Cuál?
1: La cancha Salto Nuevo.
2: El que está en la avenida Patulé, ¿estoy bien?
3: Yo tengo una...
5: Avenida Patulé, sí.
3: Presidente, tengo una duda ahí, que está invadido, que hay un asentamiento metido atrás desde el arco norte, ¿no? Sur, perdón.
5: Sí.
3: ¿Cómo está eso?
5: Sí, ahí es una hectárea. La gente tomó esa parte, esa hectárea que está para atrás del arco, y bueno, y se pobló todo. Es más, para el lado del muro, del lado de afuera, por Juan Carlos Gómez también, para el lado de abajo. Es por eso que estamos viendo a ver si es viable seguir la cancha ahí.
1: Bien. Presidente, te mandamos un abrazo. Bien, Salto Nuevo, juegan bueno, con libertad.
5: Igualmente.
1: Cuando Salto Nuevo crece, el fútbol salteño disfruta también.
3: Tengo una pregunta. Veremos, ¿Se puede hacer una pregunta, Alves? ¿Es real que antes del partido nacional, antes del partido que jugara Salto Nuevo Nacional, estaba tambaleando el técnico Luis Limano? Porque me llegó la información de que estaba que si no ganaba era el último partido.
5: No. Se hubieron comentarios que no. Pero no. En ningún momento se habló ni con el cuerpo técnico ni se manejó en directiva ese tema. Sentí comentarios sí, pero no, de parte nuestra nunca no salió eso.
3: Y la última, cuando Quartz le sacan amarilla a los 20 minutos y Lima lo saca, ¿usted está de acuerdo o no? Porque acá la barra está un poco dividida, hay algunos que dicen que es una fantasmía, otro que el Chito lo apoya a Lima, Calarza está ahí. A mí me parece raro.
5: A ver, yo pienso que cuando si una persona advierte o informa lo que quiere del plantel, me parece que en cierto modo está bien y a la prueba está. Salto Nuevo se acomodó después de los cambios y capaz que terminó con un plantel completo. Yo pienso que un central como pasó con River con amarilla a la prueba está, segundo córner, Brian Rodríguez fue derecho a buscarlo para llevarlo a la roja, digo, y nosotros no podíamos arrancar el partido con un jugador menos, porque
1: claro, bien.
5: En cierto punto me parece que estuvo bien, digo, capaz que alguno lo ve como que no, pero el técnico también tiene sus razones y el plantel lo sabe.
1: Bien, te mandamos un abrazo.
5: Eso es lo más importante.
1: Nos vemos, Matías. Saludos.
5: Bueno, ¿qué pasa, Dios?
1: El presidente de Salto Nuevo, Matías Alves.
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3: Sigo preguntando al final con Luis Lima, ¿cómo estamos, Chito? No habla hace tiempo, ¿no? ¿Estamos bien?
1: No habló la semana pasada.
2: La semana pasada.
3: ¿Esta semana no habló?
1: No.
2: Ahí está llamando, ahí está llamando. Jornada solidaria, viernes 18 y sábado 19, a partir de 19 horas, para la familia de Rubén, Mauro y Antonio Ferreira, que perdieron totalmente su casa, todo por el incendio que se registró allí en la zona de Progreso. En la sede de Progreso se reciben las donaciones, viernes 18 y sábado 19. Hay un número de contacto 096-938-967-098-178-353.
1: ¿Es la primera vez en la historia?
2: Sí.
1: Que un director técnico salteño llega a una semifinal de un torneo continental. Ayer, Alexander Jesús Medina Riobasco escribió un capítulo notable. Metió a Estudiantes de La Plata en las semifinales de la Copa Libertadores de América. El cacique. Triunfazo, tiempo histórico para Estudiantes. ¿Verdad?
3: Sí. En Brasil.
1: La primera vez. Aníbal Maño Ruiz dirigió a Paraguay y jugó en el Campeonato Mundial de 2006. Pero Ever Almeida fue campeón de la Copa Libertadores como jugador, no como técnico. Y otro técnico salteño no trascendió tanto.
2: No.
1: Razón por la cual lo de el cacique Medina es absolutamente histórico, memorable y se mete en la historia.
3: Nos vamos, gente, a pasar la vida en la Trastienda. Vuelve mañana a 11:30.
1: Al decir
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1: Giovannoni,
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10: Es la hora 12:33.
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Qué bueno, Julio. De Artigas a Montevideo, de Salto a Rivera, de Paysandú a Maldonado. Sí, de aquí para allá, todos deben de saber que Cristo es real, que Él está en vigencia, que Él puede ayudarte y que, mira, escucha bien, escucha bien. Dice el salmista, sí, joven fui, he llegado a viejo, y en todo este tiempo no he visto justo desamparado, ni su descendencia que ande en los tarros de basura. Sí, aunque afligido yo y necesitado, dice el salmista, Dios, escuchaste bien, Dios está pensando en mí, está pensando en ti. ¿Será, pastor, que está pensando y todo esto que me ha pasado y me está pasando, qué es lo que sucede? Bueno, mira, escucha bien, escuchalo a Jeremías. Pero no es Jeremías que te habla, es Dios. Jeremías 29:11. Porque yo sé los pensamientos que tengo acerca de vosotros, de vos que estás ahí, dice Jehová, pensamiento de paz. Ah, hoy me decía alguien, ah, qué bueno es tener paz, cuánto yo deseo tener paz. Pregunte a la gente allá en Ucrania, pregunte a la gente allá en el Medio Oriente, ¿cómo se siente? Dice, sino pensamiento de bien, para darte el fin que deseáis. Lo único que tendrás que hacer, invocarme. Dios, si me invocarás, y yo voy a oír. Me buscaréis y me vas a hallar. Ese es el gran problema de la gente. Yo me acuerdo cuando teníamos ahí al lado de la iglesia un asentamiento donde habían unas 1.600 personas. La gente venía cada rato a pedir. Y yo tenía una recargadora y una de las cosas que pedía, fiado, gas. O sea, no, yo no fío, yo te doy. Yo decía, yo te doy, y cuando un día te sientas bien, bueno, paga. Qué tremendo, ¿verdad? Pero te voy a decir una cosa. Hay una iglesia. ¿Por qué no venís a la iglesia? Porque Dios dice acá, en esta palabra que yo tengo aquí delante, que no miente. Los leoncillos necesitan y tienen hambre. Los animales tienen hambre, quieren comer. Pero los que buscan a Dios, ¿me estás escuchando? ¿Cuál es el problema que tenés? ¿Por qué no buscas a Dios? Ah, pastor, yo vivo lejos. ¿Y qué? Y el Señor no vino de más lejos. El Señor no caminó 6 kilómetros con una tremenda cruz encima. No era la suya, era la tuya. Y no se quejó de llevar tu cruz 6 kilómetros por una vía dolorosa de camino de piedras. No se quejó. ¿Por qué no buscas a Dios? ¿Por qué no te dispones en buscar? Mirá lo que dicen los patriarcas. Hay cantidad de reyes que dicen que buscaron a Dios y fueron ayudados y fueron bendecidos. Esa es la razón. Y ese es el problema de tanta gente. Buscan a curanderos, mentirosos, charlatanes, buscan todo tipo de cosas fáciles, engaño. No, no, busca a Dios. Busca al Señor. Anda a una iglesia donde haya un siervo. Oh, escúchame bien. Mira bien dónde pone los pies. Donde haya un siervo, una sierva que sea de Dios, porque algunos no son de Dios, son muy pocos.

0: Para que tú que vives en los pueblos, hacer lo que hacen muchos hermanos de la colonia 18. Oh, tenemos allí unos guerreros, tremendo, Emilio, Santísima, Tamara, Nildo, sí, también su mamá, oh, tremendo. Hay que buscar al Señor. Tenemos también gente que tiene comercios. Tomar ejemplo, cierra. Algunos no cierran, por favor, tanto materialismo. Por más que te afanes, no vas a llegar más allá de lo que Dios quiere. Toma ejemplo de estos comerciantes, cierran su comercio, se vienen y después se van contentos a su casa porque sabe que su vida y su negocio está en las manos del Señor. Yo quiero hacer una oración ahora por aquellas personas que quieren probarle a Dios. Dios dice, el único que dice, probame y verás. Padre, bendice a esa señora, ese hombre, esa persona que tiene todo trancado, que está metido, Señor, hasta las manijas. Sácalo, Señor, sácalo de las deudas. Libéralo, Señor, corta las maldiciones y muéstrale el buen camino. En el nombre de Jesús.
1: Estaba para todos los que cruzaron solos, los que dejaron todo para buscar un mañana.

0: 41-10. No temas, porque yo estoy contigo. No desmayes, porque yo soy tu Dios.
1: ¡Qué bueno, Julio! Prepárame un tema ahí porque quiero dedicar este tema para alguien. Sí, qué fiel colaborador. Fue el único que ha colaborado ahora últimamente con la radio. El amigo Rossi, allá el Salto Nuevo, calle, sí. Ahí que le están esperando a todos los amigos. Voy cuá 8:50. Vaya, vaya a ese lugar. Saludamos también a la hermana ya Beatriz, Salto Nuevo. Saludamos a Luján, su esposo. ¡Oh, qué tremenda gente esa! Dios le bendiga. Y no quiero olvidarme de, sí, Teresa de Vilar de Vos, tremenda colaboradora de este programa, sierva del Señor. Bueno, estamos invitándote para la reunión de hoy, entonces no te olvides. A las 5:30 de la tarde estamos en Magallanes 3035. Anota este número para llamar y comunicarte con nosotros: 092-9106-97. Que Dios te bendiga y será hasta mañana.

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2: Es la hora 12:56 minutos.
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0: Bueno, ¿qué tal? ¿Cómo están ustedes? Bienvenidos a la radio, bienvenidos a Radio Arapay. 1450 AM, está bravo el acople. Está bravo el acople. Bueno, arrancamos con un día lindísimo, un día lindo, día de jueves, y ya tenemos visitas en estudios. Vamos a recibir a las visitas que tenemos en estudios de la radio. Está Fernando Zacarías con nosotros, está Limber Santos, que son la gente que vienen por las elecciones de la ANEP. Entonces vamos a darle la bienvenida a los invitados. Entonces, muy buenas tardes, ¿qué tal? ¿Cómo están?
1: Hola, muy buenas tardes. Es un placer estar aquí en Radio Arapay.
0: Bueno, un gusto, ¿no? Y para mí también recibirlos. Y bueno, se vienen las elecciones de la ANEP, ¿verdad?
1: Exactamente, el próximo 3 de octubre tenemos elecciones para dos de los consejeros del Consejo Directivo Central, del CODICEN de la ANEP, que es una instancia muy importante porque, como ustedes saben, el CODICEN de la ANEP tiene 5 miembros, 5 consejeros, 3 de los cuales le llamamos los consejeros políticos porque los designa el gobierno de turno, convenio del Parlamento, y otros 2 consejeros los votamos los docentes en elecciones abiertas cada 5 años, y ahora toca el próximo 3 de octubre votar a las nuevas o nuevos consejeros docentes en representación de los docentes para los próximos 5 años. Y bueno, nosotros nos estamos presentando con la lista 22, propuesto por un conjunto grande de compañeras y compañeros de los distintos subsistemas, porque hay que pensar que esta elección es para el CODICEN, es decir, para toda la ANEP, y por lo tanto quienes conformamos la lista 22 somos algunos de educación inicial y primaria, como es en mi caso, otros son de secundaria, de UTU, de formación docente. Representamos todo el espectro de la institucionalidad pública a nivel de ANEP en el país y de distintos territorios, particularmente del interior del país, que nos interesa que esté representado. Yo soy del interior, soy del departamento de Canelones, pero tenemos otras integrantes de lista que son del interior, porque a veces en la definición de políticas públicas a nivel educativo el interior está un poco relegado o se lo desconoce en sus distintas facetas o realidades, y la idea es que los distintos interiores, que son muchos y múltiples, realmente estén representados en la ANEP, en la decisión de políticas educativas. Y bueno, y eso es lo que estamos promoviendo por aquí por Salto en la jornada de hoy.
0: ¿Por qué la lista 22?
1: Bueno, si es por el número, es el número asignado, digamos, que no tiene una particularidad por algo en especial. Sí, porque bueno, la lista como tal
0: forma... Bueno, te cambio la pregunta, entonces, ¿por qué tenemos que apoyar a la 22 entonces?
1: Bien, ahora sí, no, claro, bueno, por un lado, esto de el interior del país es un aspecto que a nosotros nos importa mucho, que haya una representación en la lista 22 de personas, compañeros, docentes, que son del interior. Segundo lugar, nos parece que tenemos algunos planteos que son importantes de, primero, defender la educación pública, porque el lema es en defensa de la educación pública, y eso parece algo natural, pero sin embargo muchos de nosotros, yo me incluyo en primer lugar, que vivo en el campo, que soy hijo de trabajadores rurales y que yo mismo fui peón rural para financiar los estudios del liceo y luego de magisterio, que fue mi primera carrera, le debo todo a la educación pública. Entonces, todo lo que pueda hacer en favor de la educación pública para sostenerla y mejorarla, me parece que hay que hacerlo. Por lo tanto, eso es lo primero, la defensa de la educación pública. Y luego, defendiendo la educación pública, tratar de mejorar algunos aspectos que son problemáticos. Por ejemplo, yo creo que los docentes, las maestras, los profesores en los liceos, en las UTUs, en las escuelas, deben volver a tener en el centro de su acción la enseñanza, lo pedagógico. ¿Qué está pasando hoy? No de ahora, sino desde hace mucho tiempo atrás, se ha ido burocratizando la tarea docente. Es decir, que además de dar clase, hay que atender un sinnúmero de problemas sociales, hay que llenar un conjunto muy grande de planillas, hay que llevar adelante, por ejemplo, las directoras de las escuelas, de los liceos, el llevar adelante una actividades de orden contable, de todo tipo, que terminan distrayendo mucho y llevándose mucho del tiempo en detrimento de lo pedagógico, de preparar las clases, de pensar en los alumnos y cómo enseñarles mejor. Entonces yo creo que hay que acompañar mejor a la tarea docente para que los docentes realmente puedan dedicarse a lo para lo cual están formados y de acuerdo a lo cual está su inspiración vocacional, que es enseñar, y que podamos acompañarlos con equipos multidisciplinarios, el mayor número de los que tenemos hoy en el sistema educativo, y que de alguna manera le quitemos buena parte de ese trabajo administrativo que resulta una carga muy pesada para muchos maestros y para muchos profesores, porque nos dicen todo el tiempo, y que realmente su centro esté en lo pedagógico. Ese es uno de tantos aspectos que queremos plantear en el Consejo Directivo Central. Somos una voz que queremos llevar allí y plantearlo. Obviamente que no vamos a decidir nosotros por sí mismos, pero sí, y eso también es una característica de la lista 22, el planteo de que una vez que, si nos toca a nosotros representar a los docentes, que la representación implica un puente de ida y vuelta permanente con los profesores y con las maestras del interior del país sobre todo, y por supuesto también de Montevideo, pero pensando mucho en el interior, que a veces está tan olvidado, de que todos sepan qué es lo que se discute en el CODICEN, que todos sepan cuáles son los temas y cuáles son las posturas que los representantes docentes llevan allí. Porque si bien el CODICEN lo vemos como algo alejado, está allá en Montevideo, digamos como que no nos toca, sin embargo, todas las decisiones que en ese órgano se toman terminan repercutiendo en el patio de las escuelas, en el portón del liceo, en las aulas, en las direcciones escolares, porque son políticas educativas que tienen efecto sobre nuestras condiciones de enseñanza, nuestras condiciones laborales, los programas de estudio, en la formación permanente. Todo se regula a partir de la definición de políticas públicas desde el CODICEN en este caso, y la voz de los docentes tiene que estar allí puesta sobre la mesa para ser escuchada.
0: Limber, ¿ha cambiado un poco la comunicación interior-capital?
1: Bueno, ha ido cambiando con el tiempo, pero todavía se mantienen, primero, muchos prejuicios acerca de la dicotomía interior-Montevideo y la dicotomía campo-ciudad. Y hoy en día, por las tecnologías, por las maneras de desplazarnos en el territorio, tenemos la gran oportunidad de limar esas dicotomías y realidades que tenemos en Montevideo, por ejemplo, algunas vinculadas con violencia en la sociedad, etcétera, también las tenemos en el interior. En realidades que antes solo estaban en medios urbanos, hoy también las tenemos en medios rurales. Así que esas dicotomías son falsas en cierto sentido, lo cual no quita que haya especificidades en cómo se manifiestan las realidades y las prácticas de educación. Yo creo que la comunicación interior-Montevideo a veces está atravesada por miradas montevideanas y urbanocéntricas que ven al interior como algo alejado, como algo distante y algo carente. Es decir, que hay en Montevideo ciertas manifestaciones culturales que en el interior faltan, y eso tiene que ver con el desconocimiento. La gente de Montevideo a veces desconoce qué es lo que se hace en el interior. Hoy estuve temprano en el congreso, en el primer congreso de liceos rurales de todo el país, que se está haciendo en estos días, hoy y mañana, en Rincón de Valentín, departamento de Salto.
0: Sí, qué lindo.
1: Y qué, qué linda zona, ¿no? Una realidad bien particular de ese lugar, que de algún modo los profesores, lo que se hace en ese liceo rural y en otros muchos liceos rurales de todo el país, es algo que desde la ciudad y mucho menos desde Montevideo no se conoce. Y son cosas maravillosas que ocurren, chiquilines investigando, produciendo conocimiento. Es una realidad bien distinta, pero que a veces en esa comunicación que está faltando entre Montevideo e interior, entre campo y ciudad, a veces no se conocen realidades cotidianas que profesores, maestros, alumnos viven en sus escuelas y en sus liceos.
0: Y lo entiende solamente quien es del interior, ¿no? Porque cuando vamos a Montevideo nos dicen, nos vamos para afuera. ¿Por qué para afuera? Nos vamos para el interior, nos vamos a recorrer el país nuestro.
1: Vean ustedes que la expresión irse para afuera es una expresión que viene del Montevideo amurallado, el Montevideo que estaba dentro de la muralla. Entonces,
0: por eso,
1: salir más allá de la muralla es salir afuera de la ciudad. Nos vamos para afuera, vean que viene de aquel tiempo. Y hoy, sin murallas, seguimos diciendo vamos para afuera, cuando en realidad estamos yendo hacia adentro del territorio,
0: claro,
1: territorio adentro. Pero es bien interesante como algo que viene del tiempo de la colonia, todavía a 200 años lo seguimos utilizando como un término natural. Nos vamos para afuera cuando en realidad estamos adentrándonos en el territorio. Por eso digo que el tener la mirada del interior no es menor, porque de alguna manera eso a veces en la definición de políticas públicas es lo que falta. Y creemos que este es un instrumento, es una manera, votando el 3 de octubre, de que los docentes podamos hacer valer esas características del interior y esa voz del interior del país.
0: Bueno, ¿quiénes tienen que votar, Limber?
1: Bueno, tienen que votar todos los profesores, maestros, que formen parte de todos los subsistemas de la ANEP. Es decir, que trabajen en inicial y primaria, en las escuelas, en los jardines, en los liceos de secundaria, en las UTUS y en las instituciones de formación docente, SERP, Instituto de Formación Docente. Los cuatro subsistemas forman parte de la ANEP, por lo tanto, todos los docentes, tanto interinos, suplentes por todo el año que hayan elegido su cargo antes de marzo de este año, y efectivos tienen que votar obligatoriamente.
0: Obligatoriamente.
1: Es lo que sugerimos, porque la elección es controlada por la Corte Electoral, es organizada por la Corte Electoral, es de carácter obligatorio. Sugerimos que los y las docentes se busquen en la página de la Corte Electoral para ver si están en el padrón y en caso de estar, saber que tienen que votar obligatoriamente si no hay sanciones. ¿Dónde votar? Bueno, aquí en el departamento de Salto se va a votar solo en la ciudad de Salto. Hay 7 mesas. En estos días se va a publicar los locales de votación, que los van a poder encontrar, pero hay 7 mesas en la ciudad de Salto. En el interior del departamento, lugares como Belén, Constitución, etcétera, seguramente se pueda votar, pero hay que asesorarse previamente en el correo, en los locales de correo, los días previos al sábado 3. Miércoles, jueves y viernes, previo al sábado 3, pero eso hay que asesorarse en la página de la Corte a ver qué correos son los que están habilitados para ejercer el voto por correo. Si no, el voto simple se ejerce con la cédula de identidad en los locales de votación, en las siete mesas que van a estar instrumentadas en la ciudad, en la capital departamental.
0: En cada departamento hay votaciones, ¿no?
1: En todos los departamentos del país, incluso en departamentos que tienen ciudades grandes al interior del departamento, fuera de la capital departamental, también lo hay. Por ejemplo, ahora venimos de Artigas, en Artigas hay, en Artigas y en Bella Unión. En Rivera, por ejemplo, hay en Rivera y en Tranqueras, en Minas de Corrales y en Pichadero.
0: Sí.
1: Pero en Salto solo en la capital departamental, pero se vota en todo el país, lo que si alguien está fuera del departamento no puede votar en otro departamento. Tiene que asegurarse estar en el departamento de Salto si le toca votar acá. Hay, claro, para quien no puede, igual que las elecciones nacionales, justificar el voto ante la Corte Electoral para eludir las sanciones, que tiene que ver con estar fuera del país o tener certificado médico, bueno, lo normal, digamos, como justificación del no voto, que ocurre también en cualquier elección organizada por la Corte Electoral.
0: Limber, vamos a volver a invitar para el día 3 entonces, para que la gente, los docentes, todos los que tienen que ver con la enseñanza, que se den cuenta de que es muy importante ir a votar, porque después vienen las sanciones, ¿no?
1: Sí, exactamente, y no solamente por las sanciones, que es la obligatoriedad formal, sino que también hay una obligatoriedad moral, digamos, de votar, porque es importante hacerlo.
0: Un compromiso de cada uno,
1: y
0: ¿no?
1: Y por el compromiso de cada uno de lo que se está decidiendo. No es que votamos porque nos obliguen, que eso formalmente es cierto, pero porque además tenemos la oportunidad de votar, porque la ley así lo establece, de elegir nuestros representantes. Así que, bueno, invitamos a que lo hagan por la lista 22, pero también hay otras opciones, ojo, o sea, que la gente se informe. Nosotros promovemos nuestra lista, que es la 22, pero lo importante es que la gente tenga conciencia de qué es lo que se vota y lo importante que es hacerlo el 3 de octubre.
0: Te agradezco, Limber Santos, la presencia en Entre Amigos, en Radio Arapay, y bueno, lo mejor para ustedes en ese 3 de octubre, que es una fecha muy importante.
1: Muchas gracias y un gran saludo a la audiencia de Arapay.

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9: Y déjame decirle que te amo. Bueno, vamos a continuar entre amigos en la radio, y vamos a ir a un informe que viene desde el estudio de los hermanos Cartagena, porque hubo un nuevo logro que se dio a través de el escritorio de Cartagena, de los hermanos Cartagena, y fue un nuevo recurso de amparo para conseguir medicamentos que a veces son tan importantes. Y tan importante es decir de que los hermanos Cartagena están en eso, y uno también tiene que reconocer cuando las cosas se dan y cuando se está trabajando seriamente, ¿no? Así que vamos a escuchar ahora en un ratito lo que dice el doctor Gabriel Cartagena sobre este importante.

0: Este 16 de septiembre, en el juzgado de familia de séptimo turno, obtuvimos una sentencia favorable de un amparo en el cual representamos a una niña de 10 años, a Martina, un juicio iniciado contra el Ministerio de Salud Pública y el Fondo Nacional de Recursos, la cual por sentencia 155-2026 se condenó al Ministerio de Salud Pública a proporcionar en un plazo de 24 horas las placas SIX-PLATE indicadas por el médico tratante para una cirugía de crecimiento guiado rotacional. La parte actora, como ya he dicho, fue representada por quien habla, el doctor Cartagena, y por el doctor Gastón Ferreira. Y bueno, frente a la ilegitimidad manifiesta de esa negativa administrativa, ya sea del Ministerio de Salud Pública como del Fondo Nacional de Recursos, cuando el tratamiento está incluido dentro de los sistemas PIAS, esto lleva a que sea favorable el amparo. Esta historia de Martina es que necesita someterse a esta cirugía de crecimiento guiado rotacional mediante una técnica especial que está indicada por el doctor Martín Rusi, que es el especialista en ortopedia y traumatología infantil del Centro Médico Salto. Y bueno, a diferencia de la técnica quirúrgica tradicional, que implica o implicaría cortarle el hueso y esperar algunos meses sobre la evolución que pueda tener Martina, en este caso una alternativa que evita ese corte óseo y reduce sensiblemente los riesgos de sangrado y también de lesiones nerviosas. Por lo cual, esta sentencia, como también lo explica en los propios fundamentos y el testigo que fue el doctor Rusi, se tratará de las primeras placas correctivas de este tipo que se van a colocar a un paciente, en este caso a una niña de 10 años en Salto, por lo cual tenemos con el doctor Ferreira el orgullo de poder haber sido los representantes legales de esta familia y de esta niña, por lo cual, bueno, en los otros casos se han instalado estas placas, en el caso de Artigas, Canelones y Maldonados, en los niños ha funcionado aceptablemente y muy correctamente, por lo cual es un hito local para nosotros en lo que es en lo profesional, pero también en esta carrera contra el tiempo que uno juega cuando estamos en estos trámites de amparo, donde la eficacia de este procedimiento depende de la etapa de crecimiento de esta niña y también la demora puede abrir una ventana, digamos, terapéutica y que puede obligar a una intervención mucho más invasiva para la niña. Así que bueno, un poco ese es el resumen y el fundamento está basado en el artículo 44, 7 y 8 de la Constitución, mismo en el interés superior del menor, y por lo cual para nosotros es un orgullo ser los representantes legales de Martina y de su familia, que también han autorizado, por supuesto, expresamente poder hacer esta manifestación.
1: Bueno, el doctor Gabriel Cartagena, entonces, hablando de este logro que se consiguió ahí con la gente de el estudio jurídico de los hermanos Cartagena Sanguinetti, y bueno, una solución linda para una niña que necesita este tipo de cosas, ¿no? Así que vamos a ir a la pausa de la radio, después se viene José Luis Toriani con Cancha Chica, y nosotros volvemos a las 2 de la tarde.

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2: Es la hora 13:26 minutos.
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0: Gracias, Darío Moneta. Estamos abriendo la edición número 2280 de Cancha Chica para este jueves 17 de septiembre de 2026. 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Saltamos a la Cancha Chica junto a Darío Moneta en la operación técnica y quien les habla, José Luis Toriani. Hoy vamos a tener mucha información respecto a las copas, tabla de copas en diamante, oro, plata y bronce, cómo están los números en cada una de las categorías. Próxima fecha de las copas para el próximo sábado, la actividad de la tercera fecha en Copa Diamante, Oro y Plata, la cuarta fecha en la Copa de Bronce, todo para el sábado 19 de septiembre, todos los partidos, todas las canchas, el mapa de partidos en un ratito aquí en Cancha Chica. Vamos a estar hablando de la selección de salto sub-13, la dirigida por Alfredo Diogo, que va a estar jugando esta selección sub-13 femenina este próximo fin de semana en Montevideo, semifinales del Campeonato Nacional de ONFI, toda la actividad en un ratito. Vamos a estar conversando entonces sobre el fixture, los partidos y cómo va a ser el orden para este fin de semana allí en la capital del país. Vamos a tener novedades de ACAP, Cooperativa ACAP, que este año viene apoyando directamente a la Liga Salteña de Baby Fútbol en los 40 años de la cooperativa, y paralelamente a lo que es el trabajo a nivel deportivo, va a encarar un par de talleres importantes con temática variada, relacionado obviamente con el tema del fútbol infantil, niños y adolescentes, y en este caso vamos a intentar en contacto con Martín Lescano, integrante de la consultora que va a estar brindando este tipo de talleres, primero presencial y después a nivel online aquí en el departamento de Salto. 13 años, todavía no está fijada la fecha para el fin de semana, pero sí se conocen los partidos de lo que va a ser la primera fecha de diamante, oro, plata y bronce a nivel de copas en categoría 13 años. Estaba complicado el tema canchas. Venía flojo el tema cancha, ayer hablamos con José Lo Benítez, el presidente de la liga, y nos comentaba que venía tema bastante complicado el tema conseguir canchas para el fin de semana y poder armar el organigrama de partidos a nivel de categoría 13 años. Tenemos la primera fecha así para contarles en un ratito. 22, 23 y 24 de septiembre se va a jugar el campeonato primavera en el complejo Villa España. El lanzamiento fue ayer, ya le vamos a dar a conocer quiénes van a ser los equipos en cada una de las generaciones para participar en este campeonato primavera complejo Villa España, que va a ser el 22, 23 y 24 allí en el extremo este de la ciudad, en el complejo Villa España, con mucha actividad. Vamos a tener la primera comunicación por allí en un ratito. Vamos a contarles que obviamente también varios clubes vienen trabajando con miras a la Uruguay Cup. Otros equipos vienen trabajando con miras a la Uruguay Cup, que va a ser también en la capital del país y que van a estar viajando con prontitud. Nos acompaña Álvaro Alves, entrenamiento de goleros, trabaja en el complejo universitario con turnos matutinos y vespertinos a las 10 de la mañana y a la hora 17. 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Vamos a tener información también en lo que tiene que ver con la actividad del campeonato salteño de cara al fin de semana, todo lo que tiene que ver con el tema copas. Vamos a tener información aquí en Cancha Chica y Radio Arapey. Vamos a intentar el contacto también con gente de Salto Nuevo para que nos cuente un poquito cómo está el chico Lautaro, que sufrió una descompensación el pasado fin de semana. Vamos a tener contacto por ahí, ¿te parece? No, todavía no. Bueno, vamos a manejar por aquí entonces. Vamos a manejar el contacto por aquí, a ver si podemos charlar con Martín Lescano, integrante de la consultora que trabaja con ACAC. Martín, bienvenido para Cancha Chica Radio Arapay, ¿cómo te va?
1: Hola, ¿cómo andan? Muchas gracias por la invitación.
0: A ver, contame, Martín, hablamos un poquito de lo que tiene que ver con el tema taller, lo que se viene a partir del 24 de septiembre aquí en Salto.
1: Exactamente, bueno, junto con la Fundación ACAC estamos impulsando un abordaje integral. O sea, el objetivo principal es utilizar los espacios de baby fútbol, de formación deportiva, como espacios de formación integral. Entendemos que hay una oportunidad espectacular de que el fútbol sea una herramienta de transformación social. En el fútbol ya se genera mucha formación, trabajo en equipo, habilidades sociales, Hola, sí, ¿se corta?
0: No, no, no, dale tranquilo que te estoy escuchando y la audiencia te está escuchando. Dale, Martín.
1: Tarjeta de crédito. Solo vos sabés.
0: A ver, Martín, te escuchamos. Bueno, vamos a intentar el contacto con Martín. A ver, seguí, Martín, por favor. Bueno, vamos a intentar el contacto de vuelta. Está bastante complicada la comunicación para hablar con Martín de Cooperativa ACAP. Veremos si podemos hacer el contacto nuevamente para redondear un poco el tema de este 24 de septiembre, que va a ser la primera charla aquí en el departamento de Salto. Martín, redondeamos un poquito lo que tiene que ver con puntualmente el taller.
1: Perdón. Entonces, nosotros lo que queremos abordar junto con la Fundación ACAC es trabajar junto con...
0: Metemos el 2x1, ¿te parece por allí? A ver si nos organizamos con Martín y podemos salir al área y la tercera la vencida. 2x1, a ver.
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0: Muy bien, ya vamos a intentar el nuevo contacto con Martín. Veremos la manera de comunicarnos para hablar un poquito de Fundación ACAC y lo que se viene para el 24 de septiembre. Tabla de posiciones, Copa Diamante. Nos metemos en los números de la Copa Diamante hasta el momento.
3: Comenzamos con Copa Diamante en categoría 7 años. Dos punteros, Gladiador y Progreso, ambos con 6 unidades. 4 para Ferrocarril, 1 para Universitario, cerrando con 0 Chaná y Nacional. En categoría de 8 años, Universitario lidera con 6, con 4 está Chaná, 3 puntos para Nacional y Progreso, 1 tiene Ferro, cerrando sin unidades, Gladiador. Vamos con la categoría de 9 años, Nacional, Chaná y Universitario, los 3 con 4, los 3 punteros, 2 para Gladiador, 1 para Ferro, 0 para Progreso. Saltamos a la categoría de 10 años, 2 punteros, Universitario y Gladiador, ambos con 4 puntos, con 3 vienen Chaná, Nacional y Ferrocarril con 0 Progreso. En 11 años, lidera Nacional, el equipo tricolor tiene 6 unidades, 4 puntos para Universitario, 3 para Chaná y Gladiador, 0 para Ferro y Progreso. Y cerramos con 12 años, Universitario y Chaná, 6 unidades, 3 para Progreso, 1 para el equipo de Nacional, 1 para el equipo de Gladiador, cerrando con 0 Ferrocarril.
0: 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Vamos con la tabla de posiciones ahora de la Copa de Oro. ¿Cómo está la Copa de Oro hasta el momento?
3: Vamos a la Copa de Oro, donde categoría 7 años, Remeros lidera con 6, 4 tiene Ceibal, 3 puntos para Salto Nuevo y River, 1 Peñarol, cierra con 0, Saladero. Saltamos a la categoría de 8, donde Ceibal lidera con 6, 3 puntos para Remeros, Peñarol, Saladero y River Plate, 0 puntos para Salto Nuevo. En la categoría de 9 años, Ceibal lidera con 6, 4 tiene Salto Nuevo, está segundo, 3 para Saladero y Remeros, 1 Peñarol, cierra con 0, River Plate. En 10 años, Copa de Oro, River tiene 6 puntos, está primero, el equipo del hogar infantil. 4 tiene Peñarol y Remeros, 1 Ceibal.
0: Muy bien, ya vamos a estar completando la tabla. Veremos si podemos charlar con Martín. Ahí estamos. Martín, bienvenido de vuelta. Martín Lescano, de Fundación ACAP. Vamos a hablar un poquito. Ahora sí, hablamos un poquito de la actividad del 24.
1: Perfecto. El 24 estamos lanzando el proyecto educativo que se enmarca en... las acciones que ACAC en juego está realizando junto con el campeonato de baby fútbol. Básicamente lo que hacemos es un lanzamiento de la propuesta educativa, donde vamos a presentar los distintos talleres que abarcan desde habilidades sociales, abarcan desde aspectos vinculados a la convivencia fuera de la cancha, con los padres. Vamos a trabajar también con aspectos vinculados a seminarios donde se va a tratar el tema de desarrollo y obligaciones y responsabilidades frente a los niños, que se lo va a dar la doctora Lorena de León, que es hija de Hugo de León, el gran futbolista de Nacional, histórico, que se ha especializado. La idea nuestra es, junto con los actores de la liga, con Fundación ACAC y todo el entorno del baby fútbol, generar una formación integral para que los gurises y las gurisas, digamos, que practican fútbol, a su vez se formen como de manera integral.
0: ¿Cómo va a ser el mecanismo, Martín, de trabajo? ¿Presencial la primera vez, online después? ¿Cómo va a ser?
1: Sí, exactamente. Lo que estamos haciendo es un lanzamiento el 24 de septiembre, contando un poco la propuesta. Y luego iniciamos ya mismo el 24 un taller presencial donde vamos a abordar el tema principalmente de la familia y el entorno del futbolista, el tema de la convivencia, el tema de habilidades sociales y cómo el espacio de fútbol es un espacio de formación. Ese va a ser instancia presencial y luego vamos a elaborar un ciclo de talleres que van a ser más o menos cada 15 días, donde se van a abordar distintas temáticas, pero siempre online. Esta es la idea es trabajar con psicólogos, con nutricionistas, con abogados, con gente que nos puede dar herramientas a los padres, al equipo técnico y a todo el entorno para, digamos, mejorar el espacio de formación.
0: Martín, te agradezco esta aproximación. Seguramente más cercano al 24 vamos a ampliar el tema aquí en Cancha Chica, también lo vamos a ampliar en Diario Cambio, así que lo mejor para este inicio de ciclos a partir del próximo 24 aquí en Salto.
1: Bueno, muchísimas gracias y agradecer una vez más a la Fundación acá, que sin el apoyo de esta institución sería imposible. Muchísimas gracias.
0: Gracias, Martín, un abrazo.
1: Hasta luego.
0: Martín Lescano, entonces, la consultora que va a estar a cargo de las

0: partidos, pero ahora tabla de posiciones, Copa de Oro, arrancamos de vuelta con ella.
1: Vamos a la Copa de Oro, donde categoría 7 años, Remeros lidera con 6, 4 tiene Ceibal, 3 puntos para Salto 9 y River, 1 Peñarol, cierra con 0, Saladino. Saltamos a la categoría de 8, donde Ceibal lidera con 6, 3 puntos para Remeros, Peñarol, Saladero y River Plate, 0 puntos para Salto Nuevo. En la categoría de 9 años, Ceibal lidera con 6, 4 tiene Salto Nuevo, está segundo, 3 para Saladero y Remeros, 1 Peñarol, cierra con 0, River Plate. En 10 años, Copa de Oro, River tiene 6 puntos, está primero, el equipo del hogar infantil, 4 tiene Peñarol y Remeros, 1 Ceibal y Saladero, cierra con 0, Salto Nuevo. En 11 años, está primero Remeros, tiene 6 unidades, 3 puntos para Peñarol, Ceibal y Salto Nuevo, 1 para River y Saladero. Cerramos con la categoría de 12 años. Ahí está Remeros puntero, 6 unidades. Luego también viene el equipo de River Plate con 6 unidades. Con 3 está el tercer equipo con 3 unidades, está Ceibal. 1 punto para Peñarol y Salto Nuevo, 0 para Saladero.
0: 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Ya repasamos diamante, oro, nos metemos ahora en las posiciones de la Copa de Plata.
1: En Copa de Plata, por su parte, en 7 años, 2 punteros, Sudamérica y Liga Agraria, ambos con 6, 3 para Deportivo Artigas y Salto Rowin, 0 para Salto Uruguay y Sol de América. En 8 años, Sol de América, único líder con 6, el equipo azul y oro del Ceibal, 4 tienen Deportivo Artigas y Sudamérica, 3 Salto Uruguay, 0 para Salto Rowin y Liga Agraria. En 9 años tenemos 2 punteros, Salto Rowin y Deportivo, ambos con 6, 3 tiene Salto Uruguay, 1 punto Liga Agraria y 1 punto Sol de América, cerrando con 0 Sudamérica. En 10 años, Sol de América, único puntero, 6 unidades, Sudamérica en Naranjita del Williams está segundo con 4, 3 puntos para Liga Agraria y Salto Uruguay, 1 para Salto Rowin, cerrando con 0 Deportivo Artigas. En 11 años tenemos un solo puntero, Sudamérica en Naranjita tiene 6, 3 puntos para Sol de América, Deportivo Artigas y Salto Uruguay, 0 para Liga Agraria y Salto Rowin. Cerramos con 12, donde tenemos 2 punteros, Salto Uruguay y Salto Rowin, ambos con 6, 3 puntos para Deportivo Artigas y Sol de América, 0 para Sudamérica y Liga Agraria.
0: 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Posiciones de la Copa de Bronce, nos metemos en los números de la Copa de Bronce hasta el momento.
1: Vamos a lo que tiene que ver con la Copa de Bronce. En la Copa de Bronce está en 7 años Dublín Central puntero con 9 unidades, 6 unidades para Almagro, La Blanqueada y Rodó, 3 Hindú, 0 Libertad, Cerro y Tigre. En categoría de 8 años, siempre hablando de Copa de Bronce, vamos al puntero Libertad, el equipo de 100 Manzanas tiene 9 unidades, 6 para La Blanqueada, 3 para Cerro, cerrando con 0 Almagro, Dublín, Rodó, Hindú y Tigre. En 9 años tenemos 2 punteros, Rodó y Cerro, Sportivo Rodó y Cerro, ambos con 7, 6 tiene Almagro.

0: puntos de Libertad y La Blanqueada, 3 puntos de Dublín Central, cerrando sin unidades, Hindú y Tigre con 0 puntos. Vamos a la categoría de 10 años. Cerro puntero, 7 puntos para el equipo cerrense, 6 unidades en la segunda posición están Almagro, Dublín y Tigre, los 3 con 6, 4 tiene Hindú, 3 Rodó, La Blanqueada y Libertad cierran sin puntos. Vamos con 11 años, en este caso tenemos 3 punteros en 11 años, Tigre, Libertad y Dublín Central, los 3 con 7, 6 para el equipo de Hindú, 3 para La Blanqueada, 1 para Almagro, cerrando sin unidades, Rodó y Cerro. Y en la categoría de 12 años, Libertad está primero, el equipo de los Lobitos, tiene 3 ganados, 9 puntos, 6 puntos para Dublín, 4 para La Blanqueada, 4 para Cerro, 3 Almagro, 3 para Hindú, 3 para Tigre, cerrando sin unidades, Sportivo Rodó.
1: 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Vamos a repasar lo que tiene que ver con la fecha para el fin de semana. Estamos hablando de la actividad del Campeonato Salteño de Baby Fútbol. Una nueva fecha, la tercera en Copa Diamante, Oro y Plata, y la cuarta en lo que tiene que ver con la actividad en Copa de Bronce.
0: Repasemos los partidos de la tercera fecha, la Copa Diamante, lo que se viene de cara el próximo fin de semana. Copa Diamante, Progreso en su cancha en el Pepe Hernández recibirá a Ferrocarril, 13-30, 8-9, 6-7, 10-11 y 12 en ese orden. En Gladiador, en el Aníbal Hernández, Gladiador recibirá a Chaná, 13-30, la actividad comienza el sábado con 8-9, 6-7, 10-11 y 12. Universitario en su cancha recibirá a Nacional, 13-30, 8-9, 6-7, 10-11 y 12 en ese orden. Saltamos a la Copa de Oro, también tercera fecha para el fin de semana. Salto Nuevo recibirá a Saladero, allí en la zona sur, en la cancha de Salto Nuevo, 13-30, 8-9, 6-7, 10-11 y 12. En cancha de Ceibal, en el Genaro Cabrera, Ceibal recibe a Remeros, 13-30, 8-9, 6-7, 10-11 y 12. River Peñarol estarán jugando en la cancha Guzmán Casañiga, la cancha de River. River Peñarol, 13-30, comienza la jornada con 8-9, 6-7, 10-11 y 12. Saltamos a la Copa de Plata, tercera fecha también para el próximo fin de semana. Sudamérica en el barrio William recibirá a Salto Uruguay. A las 14 comienza la actividad con 10-6, 8-9, 11 y 12. 10-6, 8-9, 11 y 12, así juega Sudamérica Salto Uruguay en el Reducto Naranjita. Sol de América en el Quique Rivero recibe a Deportivo Artigas a las 14, 9, 6, 8, 10, 11 y 12 en ese orden. Liga Agraria y Salto Rowing juegan con fecha a confirmar, todavía están para ponerse de acuerdo ambos equipos en lo que tiene que ver con la actividad en cuanto a la fecha y el orden de partidos. Y la Copa de Bronce tendrá la cuarta fecha, va un poquito más adelantada porque son más equipos. Cuarta fecha para el próximo fin de semana de la Copa de Bronce. En cancha de la Liga, Rodó va a recibir a Almagro, 13-30, 6-7, 9-10, 11-12. En cancha de Cerro, Cerro ante Tigre, a las 14, 6-10, 11-12. Dublín Central en su cancha recibirá a La Blanqueada a las 14, 9-7, 11-12. En ese orden, en el complejo Los Espinillos, Libertad va a ser local ante Hindú a las 14, 9-12 y 11 años. Así se para. Fecha 3 para Copa de Diamante, Oro y Plata, y fecha 4 para Copa de Bronce en esta última instancia.
1: Fin de semana que arranca también la primera fecha de las Copas en 13 años. En Diamante van a jugar Chaná Progreso, Universitario Gladiador y Nacional Ferrocarril. En Oro, Salto Uruguay Remeros, Liga Agraria Peñarol y River ante Rowing. En Plata, Libertad, Salto Nuevo y Ceibal Deportivo. Y en Bronce, Dublín Central y Hindú, el único partido, ya que queda libre el equipo de Almagro. Eso es lo que tiene que ver con la actividad de cara al próximo fin de semana en las copas. Juega la selección femenina sub-13, repasamos los partidos.
0: Se juegan las semifinales de la categoría sub-13 femenina este próximo fin de semana, 19 y 20 de septiembre. La semifinal número 1 se estará jugando en Durazno. El local Durazno estará recibiendo a Tacuarembó, Paysandú y Florida. La semifinal número 2 se va a jugar en Maldonado. En este caso, Maldonado estará recibiendo a San Carlos, Paso Molino y Rocha. La semifinal número 3 se estará jugando en Montevideo. Allí estará la Liga Salteña de Baby Fútbol, representada por el equipo dirigido por Alfredo Diogo, en este caso Liga Prado, Liga Palermo y Liga Piedras Blancas. Las tres de Montevideo serán las rivales de Salto en esta instancia semifinal el próximo fin de semana. Repasemos los partidos en lo que tiene que ver con la fecha para el 19 y 20, en lo que tiene que ver con la actividad programada por ONFI para esta instancia. Se va a jugar en la cancha del Club Deportivo Oriental, ubicada allí en la zona delante de la arena. En este caso, el 19, el sábado, Salto va a estar debutando ante Palermo a la hora 17, Salto Palermo, hora 17. Un rato antes, 15 y 30, jugará Prado Piedras Blancas. El domingo, en el marco de la segunda fecha, Palermo Piedras Blancas abrirá un juego a las 9:30 y Salto jugará ante Prado, ante la Liga Prado, a las 11 de la mañana. Por la tarde, Salto vuelve a jugar en primer turno, en este caso, ante Piedras Blancas a las 15 y a la hora 16 y 30 cierran Palermo Prado lo que es esta instancia semifinal del Campeonato Sub-13 Femenino.
1: Muy bien, completito el panorama en lo que tiene que ver con la selección Sub-13 femenina que juega este fin de semana allí en Montevideo. 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Tenemos mucha información en lo que tiene que ver con esta edición de Cancha Chica aquí en Radio Arapey. Se viene el campeonato en el Complejo Villa España, se vienen las copas en una nueva fecha el próximo fin de semana. Muchas novedades para lo que tiene que ver con la actividad de esta temporada 2026 de la Liga Salteña de Fútbol. Vamos a hablar con gente de Salto Nuevo, con Laura Cavani. Laura, bienvenido aquí en Cancha Chica Arapey. ¿Cómo te va?
2: Bien, bien, buenas tardes para todos.
1: Bueno, Laura, vamos a hablar un poquito del chico Lautaro. Contá un poquito lo que pasó concretamente y cómo se viene recuperando y lo que van a hacer del club para apoyar a la familia.
2: Bueno, esto pasó en la cancha de Remeros el sábado pasado. Se descompensó, le dijo al técnico ahí, me muero, se agarró el pecho y se desvaneció. Justo teníamos una doctora ahí del club, o veterinaria del club Remeros ahí, que le dio los primeros auxilios, masaje cardiovascular y eso, y resulta que se volvía en sí, se desmayaba, volvía en sí, hasta que llegó, bueno, la emergencia. Ahí lo llevaron, fue trasladado hasta el hospital, y de ahí se dispuso el traslado a Montevideo para estudios. Le hicieron radiografía, Holter, le hicieron ergometría, electrocardiograma y todos los estudios. Ahora, gracias a Dios, ya le dieron de alta porque no le encontraron algún problema cardíaco. Lo que sí le dijeron en lo que salió fue un vaso vagal, dicen ellos, ¿no? Uh-huh. Que es ocasionado a una disminución de la presión luego de un esfuerzo. Eso es lo que le salió. Gracias a Dios está bien. Nosotros estábamos haciendo una movida íbamos a hacer una movida con la ruta del sabor de una hamburguesa amiga. Se estaban poniendo alcancías para la jornada del sábado en Baby Fútbol. Y bueno, eso lo vamos a suspender, porque digo, gracias a Dios no pasó a mayores, no tiene que hacerse estudios que necesiten dinero, ni los padres tienen que afrontar la situación solos en Montevideo, porque ya están, gracias a Dios, en la casa. Entonces, lo que sí, si quieren colaborar con algún alimento no perecedero o va a haber algo en Saladero, va a haber una alcancía, más que agradecido. Pero, en Salto Nuevo, perdón, pero estamos como es tratando de mandar a todos los clubes el agradecimiento de parte del club por la gran movida que hubo, ¿verdad?
1: Laura, te agradezco estos minutos. Gracias por ponernos al tanto del caso Lautaro. Y bueno, ojalá que todo siga para mejor.
2: Muchísimas gracias. Y gracias a ustedes por la comunicación. Y aprovecho esto para agradecer sinceramente a todos los clubes de salto de Baby Fútbol, a la Liga Salteña de Baby Fútbol, porque estuvieron siempre en contacto, y al de la Ruta del Sabor también, que ahora no recuerdo, pues me pongo
1: Martín Rodríguez.
2: No recuerdo el nombre.
1: Martín Rodríguez.
2: Ahí está, Martín Rodríguez. Agradecerles también por todo el apoyo que querían dar, pero bueno, nada más que agradecer de corazón a todos ellos.
1: Gracias, Laura.
2: No, gracias a usted, que pasen bien.
1: Muy bien, pasaba Laura Cavani, vicepresidenta de Salto Nuevo Baby Fútbol para Cancha Chica. Por suerte Lautaro está mejor, seguirá recuperándose, viendo también puntualmente su afección, pero el chico de 12 años que se descompensó el otro día allí en Cancha de Remeros cuando jugaban en categoría 12 años, Salto Nuevo y Remeros. Una buena noticia entonces para su recuperación. 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Cerramos esta edición de Cancha Chica aquí por Arapey. La semana que viene vamos a tener novedades de las copas. El martes el contacto con Milton Aronaz para lo que va a ser la presentación en la semana del torneo primavera allí en el complejo Villa España. Siga en Arapey, siga con Martín Cardoso, siga entre amigos, como siempre, aquí en la radio de Salto.
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5: Es la hora 14:03.
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0: Bueno, continuamos en la radio, continuamos en Radio Arapay 1450 AM, con todas las ganas de estar juntos en la radio. Saludamos a Rosario, que dice que es una hermosa tarde de primavera. Muy bien, Rosario. Saludamos a Charito y el Alemán, que andan por ahí. Charito y el Alemán, mis queridos amigos de Saibal, que andan también ahí en sintonía de la radio.
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0: Saludamos a Osvaldo también, que anda por ahí, seguramente con su mamá Gladys, que andan escuchando la radio también. Qué lindo, qué lindo, qué lindo. Y saber que ustedes están ahí enganchadísimos a la programación de Radio Arapay, la que usted elige para tenerla siempre, en todo momento. Buenas tardes, escuchándome, dice Osvaldo. Muy bien, Osvaldo, bárbaro. ¿Cómo anda Roberto? ¿Cómo anda la Fabi?

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Bueno, queremos audio de Charito, del alemán también. Queremos audio de Osvaldo, queremos audio de Gladys, queremos audio de Rosario, queremos audio de la audiencia. Vamos chicos, vamos, vamos, vamos. Vamos a comunicarnos con la radio. 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
10: 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Bueno, muy bien, vamos a continuar entre amigos en la radio. Entre amigos en la radio, la que vos elegís. para tenerlo siempre en todo momento. La radio es Arapa y la 1450M.

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0: 14:28 en todo el territorio nacional, 14:28 en todo el territorio nacional. 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
1: Amigo, ayer parecía Frankenstein, hoy estoy bien, bastante enterito, me estoy recuperando.
0: ¿Ah, sí? Bueno, dale, Osvaldo, dale, amigo. Bueno, los chicos que están trabajando en las chacras, ¿me van a mandar un audio también? ¿Me va a mandar un audio Daniel, Luis? ¿Me van a mandar un audio los chicos de la, que están ahí en la cosecha? Rosario, amiga, ¿me va a mandar un audio también usted? Me imagino que sí. Mirta, ¿va a mandar audio también hoy? Y claro, como corresponde, ¿no? Siempre un audio de los amigos viene muy, muy bien, ¿eh? Muy bien. Vamos a continuar en la radio. ¿Cuántos son las 14:28 en todo el territorio nacional?

lindo tema vamos a tener para este sábado, entonces, con la psicóloga Emily Arce. Vamos a estar teniendo el tema cuando la mente no descansa, bueno, aprender a vivir sin estar siempre preocupados. Qué lindo tema para hablar con la psicóloga Emily Arce. Este sábado a partir de la hora 14:30 vamos a estar con Emily en la radio. La psicóloga Emily Arce entonces va a estar este sábado en la radio, cuando la mente no descansa, aprender a vivir sin estar siempre preocupados. Bueno, bárbaro, Emily, bárbaro, qué lindo tema, ¿eh?

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2: Es la hora 14:31.
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Bueno, estamos en la radio, estamos en Arapay. Dios, Osvaldo, que no se puede demorarse mucho, si no la cosa no anda, ¿no? Por limpiar el jardín le comieron casi toda la paleta que le regalaron. Bueno, increíble, ¿no? No, hay que comer primero y después seguir trabajando, ¿no, Osvaldo? No se puede dejar así las cosas descuidadas.

0: qué lindo cuando llegan los mensajes del interior del departamento. A mí me gusta cuando llegan la gente que está trabajando y que saca un minutito de su tiempo. ¿Para qué? Y bueno, para mandar mensaje a la radio, al amigo acá que está trabajando y que quiere acompañar, pero quiere sentirse acompañado también, ¿no?
1: Buenas tardes, Martín Carlos.
0: ¿Cómo anda?
1: Te habla José Luis aquí.
0: ¿Anda bien?
1: La Chacra Remedy.
0: ¿Anda bien?
1: Pero hoy no estoy con la barra, hoy estoy aparte.
0: Ah, no. ¿Qué pasó?
1: La Chacra Remedy, pero Chacra Hijo.
0: ¿Qué pasó?
1: Vivo en prestado, un poco allá, un poco acá.
0: Ah, no, no, no.
1: Hoy estoy en la otra. Saludos para la barra, No sé si te estarán trabajando haciendo cebo.
0: Ah, bueno, lo más probable es que sea el último.
1: Solo. Estoy en la otra.
0: Lo más probable es que sea el último, ¿no, José Luis? Pero además no da para trabajar mucho, ¿no? No da para trabajar mucho, si no toman el trabajo en serio y después se cansan, después andan ahí. Saludito grande, queridos amigos, muchas gracias, ¿eh? Muchas gracias, Luis González, por estar en sintonía de la radio. ¿Cómo anda el alemán? ¿Cómo anda Charito? Manden mensaje, chicos, manden mensaje. Manden audio, Charito, alemán. ¿Lo agarró Disolfo o no, alemán? ¿Lo agarró Disolfo?

Bueno, este sábado entonces a las 14:30 vamos a estar con la psicóloga Emily Arce tratando el tema cuando la mente no descansa, aprender a vivir sin estar siempre preocupado. Así que hay que estar atento a este tema que está muy muy bueno y lo va a estar tratando la psicóloga Emily Arce este sábado a las 14:30.

Bueno, la música que está sonando en la radio, las 14:39 en todo el territorio nacional.

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0: qué lindo es volver a escuchar los audios del alemán y de Charito. ¿Quién habla por ahí? A ver.
1: Hola. Hola. Buenas tardes, Martín. ¿Cómo estás?
0: ¿Cómo anda, amiga?
1: Acá estamos terminando de almorzar y escuchándote.
0: Qué lindo.
1: Ya que te encontramos de vuelta. Qué acá, lindo. Tanto te ¿cómo andás?
0: Bien.
1: ¿Nosotros bien?
0: Bueno.
1: No, Ariel ya se jubiló de la cocina, no quiere cocinar
0: ¿en
1: más.
0: ¿En serio? O sea,
1: por eso recién estábamos almorzando.
0: Pero
1: yo fui a trabajar y vine, comimos tarde. Y a veces comemos tarde porque nos levantamos tarde. Bueno, Martín, espero que estés bien. Un gusto, te vamos a seguir escuchando todos los días.
0: Bueno, ¿y lo jubilaste?
1: Saludos.
0: ¿Lo jubilaste, Ariel, de la cocina? No te puedo creer. Pará, mandame un audio, Ariel, vos también. Defendete, muchacho, defendete. Dale que me quedan poquitos minutos.

Y algo hay que tomar, ¿no? ¿Qué le parece? Algo hay que tomar, ¿no? Alemán, algo hay que tomar, ¿no? ¿O qué te parece? ¿Cómo anda mi amigo Roberto? Hoy no apareció mi amigo Roberto, ¿qué pasó? Mi amiga Mirta se durmió también hoy. Hoy se durmió mi amiga Mirta. Ah, gracias, gracias, gracias a María Eugenia que está pasando mensajitos. Dice, hola Martín, acá escuchando. Después te cuento, punto, que hice una pisita al horno. Sí, bueno, ¿cómo más se puede hacer la pizza? Ah, la parrilla también se puede hacer, claro. Bueno, bien, María Eugenia, así que se hizo una buena pisita con mozzarella. Ah, con mozzarella también, bueno, bárbaro. Bien de bien, ¿eh?

¿Cómo anda María de Colonia 18? ¿Qué dice María de Colonia 18 por acá? Gracias Martín por informar el 5 de oro, me dice María de Colonia 18, que está en el grupo de Entre Amigos también. Vamos a informar los números del 5 de oro. Entonces, los números del 5 de oro de ayer fueron el 30, el 24, el 44, 48, 47 y la bolilla extra el 40. En la modalidad revancha aparecieron los siguientes números: 38, 40, 22, 24 y 32. Son los números del 5 de oro, que el pozo de oro quedó vacante y el pozo revancha se vendió en la agencia número 23 de Montevideo.

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0: Bueno, marcamos el final del programa de hoy. Nos vamos mañana a la 1 de la tarde. Volvemos con mucho más entre amigos. Se quedan con Leonardo, se quedan con Edgardo. Y a las 5 de la tarde con el señor Ítalo María Suárez con la revista Hablada. Nos vamos, que la pasen bien. Gracias por todo.

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3: Es la hora 14:56 minutos.
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0: sustituir así sería el pensador de Rodin. De Rodin, le dicen, pero se escribe Rodin, porque era medio gordito, calculo. Claro, ¿estamos en el aire? No, no, medio gordito. Aparte, no me van a acusar a mí de discriminar a la gente de mi propio gremio, el colmo. Estoy hablando de mí mismo, para un poco, al pensador de Rodin, porque andan rodando por ahí, una cosa. Ustedes saben de que el pensador de Rodin, ese que estaba así, ¿no? Que una escultura, que un tipo que está así, uno lo ve y parece que fuera gigante, ¿no? Como el David de Miguel Ángel.
1: Sí.
0: Es chiquito, Es una cosita así en realidad. Pasa que después las reproducciones las hacen más grandes para que la gente entienda, vea lo que él pensó de Rodin. Pero acá estamos. Muy buenas tardes, tengan todos ustedes. Aquí estamos para hacerlos divertir sanamente y en familia. 4 minutos nos separan de las 15 horas. Y estoy mirando la cámara porque estamos transmitiendo exactamente por streaming. Pero como todavía sigue muerta la página de Radio Arapey, estamos transmitiendo por la página del portal 10minutos.com. Y acá estamos. Entonces, jornada de jueves. Ya estábamos cerca del viernes, les quiero aclarar por las dudas, por si no se dieron cuenta. Jueves 17 de septiembre del año 2026, y acá estábamos comenzando nuestro programa número 983. Y antes que me olvido, lo bueno de estar de vuelta en streaming es que la gente puede volver a apreciar la belleza del pelo, de la peluca de mi compañero. Le damos la buenas tardes, la bienvenida al señor Edgardo Ever, que hoy vino medio de safari. Vino con los colores de safari. Y aparte, está como el pensador de Rodin, pero él solo rueda, él es Rodin nomás. Mirá, qué rápido que llegaron, estaban aburridos.
1: Muy buenas tardes, subo el volumen que comienza la tarde en Arapey. Ya están llegando los invitados. ¿Cómo le va?
0: No, ellos no son los invitados.
1: Ah.
0: No, ellos son los escoltas.
1: Ah.
0: Los Kevin Costner, ¿no? El apoyo logístico.
1: Programa 983.
0: Muy bien.
2: El mal tiempo. ¿Al mal tiempo o una cara?
0: Al mal tiempo.
2: No sé dónde está la buena
0: al,
2: cara.
0: Al mal tiempo, yo. Ponele. No sé. O si no, Julio. Julio Núñez. Buenas tardes,
2: Julio,
0: bienvenido.
2: Julio César.
0: ¿Cómo le va?
3: Buenas tardes, Leo. Buenas tardes, Edgardo. ¿Cómo están? ¿Bien?
2: No le dan las manos.
0: Me hace acordar a Luque a veces, ¿no? Porque...
3: Es que cuando llego está todo apagado.
0: No te puedo creer, no te lo puedo creer. Y además bien lubricado, ¿no? ¿Todo bien?
3: Por eso siempre está bien lubricadito.
0: Usted
3: y queda.
0: Resbala, sus manos resbalan y entonces siguen.
3: Claro, tal cual.
0: Qué bárbaro. Vos sabés que me estoy viendo una maratón, me estoy quedando loquito, me estoy viendo una maratón de Espartaco, yo creo que lo conté ayer, ¿no? Y ya estoy por terminarla. Me vi casi 4 temporadas, como 40 capítulos, así de una.
2: Y cuando salí a la calle parece que están en la misma serie.
0: Estoy como una. No, estoy aprendiendo que los romanos, cada vez que meten la pata o que reconocen que se equivocaron, dicen disculpas. Disculpas.
2: Uno aprende muchas cosas de serie, como, ¿eh? Como los vikingos cuando.
3: ¿Qué aprendió usted?
2: Cuando brindan, que hacen Skol.
0: ¿Eh?
2: Los vikingos.
0: No, Skol es una marca de una cerveza, ¿no?
2: No. Los vikingos, igual decir salud, dicen Skol.
0: Mirá.
2: Son cosas que uno va aprendiendo.
0: Mirá. Bien, está bien. Yo aprendí disculpas.
2: Como la última serie.
0: ¿Cómo chupar todo?
2: Claro, como la última serie que vi, Salamén Salamenco. Todo el saludo.
0: Mirá. Ahí va la jala.
2: Sí,
0: Julio Núñez, ¿cómo le va?
3: Buenas bien, tardes. Bien, ¿cómo están? Bien.
0: Bien.
3: Qué hermosa tarde, ¿no?
0: La verdad que no sé qué estamos haciendo acá en el
2: mundo. Moya.
0: Pero había que venir y venimos, porque nosotros no faltamos nunca.
3: Exacto.
0: Bueno, hay excepciones. ¿Qué le pasó que anda mostrando los velios? No, pero muestre. Ahí está. Muestre la cámara. Yo le estoy viendo los velios. En la cámara como que se disipan un poco. No sé. ¿Por qué usted sale distinto?
2: Estoy con la.
0: ¿Por qué
2: con
0: está? La safari.
2: Buenas tardes, no, suboficial de la policía caminera.
0: Esto usted me hace acordar, ¿sabe a qué? Al África.
2: Soy suboficial de la policía caminera.
0: Usted me hace acordar al Africa Corps. Yo soy de me gusta mucho la historia. El Africa Corps. Andaban todos vestidos así para pasar en el desierto medio desapercibido.
2: Para atrapar al león Clarence. ¿Te acordás de Clarence?
0: No, esa es otra cosa.
2: El león. Sí, el león Visco.
0: Sí, sí, sí. Eso era me sale Atari, pero no era Atari.
2: No era Dactari.
0: Dactari.
2: Dactari.
0: Atari el jueguito de los.
3: Claro, el jueguito.
0: Bueno,
2: Dactari.
0: ¿Pueden mirar a la cámara y hacer al León Clarence? Idéntico. Idéntico, sobre todo por la
2: melena. Me falta rugir nada más.
0: No, pero bueno, está. No rugía el león Clarence, era medio. No tenía mucha energía. Era abeja. Dale un plato de sopa, pobre león, que nunca se movía, nunca rugía. No sé si tenía la dentadura completa. Era viejito, era. Apenas tenía melena, ¿no? Tremendo. ¿Vos sabías que viste que siempre muestran como que el rey de la selva es el león, ¿no? Como en la Metro Goldwyn Mayer, que aparece el león rugiendo al comienzo de cada película. Sin embargo, las leonas no tienen melena.
2: ¿Cuál? Las de...
0: Julio Martín.
2: No, las de la calle. ¿También el pie que me diste?
3: ¿No? ¿Y de rato se me va, Diego?
0: No.
2: ¿El pie que me diste?
0: Bueno, entonces no digo lo que iba a seguir, porque ya veo que agarran por otro lado. No, porque, ¿qué es lo que pasa? Uno ve de que, vos decís...
2: ¿Pero cuando, no tienen cuando, pelo? Cuando, ¿no tienen pelo?
0: Peluca. No, él no tiene pelo, viste que aparecen peladas las sí. leonas.
3: Estamos de mal en peor, ¿eh?
0: No, pero están...
1: Peladas.
0: Peladas, sin pelo, sin melena. Pero además, cuando uno ve las películas de Tarzán, Tarzán siempre se enfrenta a las leonas, no, se enfrenta a los leones. A mí me parece que Tarzán tenía...
2: ¿Vos decís que Tarzán una leona?
0: No, que Tarzán, yo creo que Tarzán le gustaba jugar con los rulos del león.
4: A decías. Comerla.
0: ¿Por qué? Entonces, ¿por qué te digo esto?
2: No puedo decirlo en el
0: ¿Por qué te digo esto? Porque realmente las malas eran las leonas. Porque las leonas eran las cazadoras. Mirá quién volvió. ¡Hola, Martín! ¡Qué bárbaro! ¿De qué te olvidaste? Ah, pensé que te habías olvidado del celular. Martín Cardoso, impresionante. De 13 a 15 horas todas las...
2: Entre amigos.
0: Entre amigos.
2: Que quede entre amigos.
0: Sí. No la vio, está bien. Él,
3: ¿Usted vio lo que pasó?
0: Sí, yo lo vi. Él no lo vio. Si no sabía dónde había quedado el trifásico. Bien, Clarence. Bueno, no. Ahí está, mirá, ahí está Clarence. Bien, no, quienes salen a cazar, las que son las cazadoras, las que matan, y las que se comen todo, son las leonas, no son los leones.
3: Las que se comen todo.
0: Pero claro. No, porque son los leones.
2: Nos vamos enterrando cada vez.
0: Perdón. No.
2: Vamos a dejar los leones de lado.
0: No, porque tanto que hablan del patriarcado entre la pareja de leones, que manda es la leona. Y el león es un gauchito fiel. Agacha la melena y sigue.
2: Para mueve la melena y sigue.
0: No, nadie sabe todavía para qué sirve el león, porque la que hace todo es la leona. Usted tiene que preguntarme a esta altura del partido a qué viene todo eso que está contando usted. Todo empezó con Clarence. Entonces me reboté. No, porque yo de chiquito iba siempre a la matiné y siempre había alguna película de Tarzán. Y Tarzán siempre terminaba peleando o con un cocodrilo en el agua, obviamente, o con un león, ¿no? Salvando a la damisela en peligro a último momento, ¿no? Y después andaba Chita, porque él andaba con Chita para todos lados. Ahí está Chita. La pregunta es, ¿por qué le puso ese nombre al mono? ¿Es nena o es nene? Y si es nene, ¿por qué le puso Chita? ¿No? Aparte, no sé. Pero yo me veía todas las películas de Tarzán. Y yo siempre veía que Tarzán terminaba a cuchillo, viste, peleado con el león. Pero no era amigo del león, porque le decía Tarzán bundolo y el león obedecía, el elefante obedecía, todo el animal obedecía y terminaba peleándose con el león. El león no le hacía caso. Otro que no le hacía caso era el rinoceronte. Bueno, mirá que lo vi correr a Tarzán. El rinoceronte lo sacó así, ¿no? Una vez. Bueno, hay de todo. Y acá está. Sí. Ese grito clásico de Tarzán lo gritó y lo grabó por única vez Johnny Wismuller, campeón olímpico de natación, que terminó siendo el mejor Tarzán de todos. ¿Qué pasó? Y se ríe. ¿Qué viste?
2: ¿Por qué Tarzán le llamaba Chita a su chimpancé? Inteligencia artificial.
0: ¿Y qué te dice la inteligencia artificial?
2: Porque no sabía cómo se llamaba y le dijo Chita, ¿no? Porque Tarzán le dice Chita a su chimpancé. Porque si le decía mono se ofendía. ¡Me tomó el pelo! ¡Me está tomando el pelo! ¡Acá está! ¿Por qué te sale y dice chita el chimpancé? Porque si le decían mono se ofendía. Pero,
0: Julio, ¿vos te das cuenta que es la naturaleza de Edgardo?
3: Es increíble.
0: Hasta la inteligencia artificial le toma, le hace bullying. Yo no te puedo creer. Te hace bullying.
2: No, muy fuerte.
0: El ChatGPT te hace bullying también.
2: Muy fuerte, loco. Muy fuerte.
0: Pero yo te estoy pidiendo una respuesta seria y me venís con eso. Si le decía mono, se ofendía.
2: No, me tomó.
0: ¡Mono! ¿Qué me decís? A mí no me diga, bueno, ¿no? Pero bueno, está bien. Qué bárbaro. La gran pregunta que hoy se hacía Martín Giovanoni: ¿a qué viene el jefe de policía a Salto?
2: ¿El jefe?
0: El jefe de policía, a Villa Constitución.
2: El ministro.
0: ¿Yo qué dije?
2: El jefe.
0: Sí, bueno, es lo mismo.
2: No, no es lo mismo.
0: Bueno, no, tiene razón. El ministro Carlos Negro, ¿a qué vino? Vino a inaugurar. Hoy escuché las declaraciones del alcalde de Constitución. Que entre las preguntas y las respuestas, yo no sé si agarró el show del chiste el alcalde, estaba de gracioso.
3: ¿Por qué, Leo?
0: Porque dice que inauguran un edificio, porque adentro no hay nada.
3: Como sí, diciendo, tiene
0: falta
3: razón.
0: Policía, falta. ¿Y cómo está el tema del delito, la delincuencia? Y como en todos lados, horrible, mal, todo. Perdón, el alcalde del Frente Amplio hablando mal de su propio gobierno. Fíjate cómo están las cosas, ¿no? Y iba a recibir al alcalde. Yo, la verdad, no. ¿A qué fue el ministro del Interior a Constitución? A inaugurar, invitado por, obviamente, por el presidente.
2: ¿En qué vino? ¿En helicóptero?
0: No sé, yo no estuve. ¿Vos fuiste? Yo no fui.
2: Bueno, pero te pregunto.
0: No sé. Yo estoy contando lo que vi hoy de mañana.
2: Imagínate, ya se fue a hacer 600 kilómetros.
0: Y para mí vino un helicóptero.
2: 600 kilómetros para inaugurar una seccional que no tiene policía.
3: Sí. Es increíble.
0: Y bueno, pero escúchame, yo he visto que han entregado me están mandando una declaración pública sobre. Se armó el lío, porque hoy de noche se trata el tema de la privatización de la recolección de residuos. El Frente Amplio, te voy a mandar, acaba de emitir una declaración con respecto a eso, que me acaba de compartir el presidente de la mesa política del Frente Amplio. Lo voy a compartir con el grupo. ¿Te animás a leerla?
2: Luis Alonso.
0: Clarence, sí. ¿Te animás a leerla?
2: Sí, Rodín.
0: ¿Por qué Robin?
2: Por el pensador, el Rodín.
0: Ah, Rodín, no Robin.
2: Rodín. Porque sos
0: redondo. Pero mueve bien el tablero. Que no
2: sos redondo,
0: No se te entiende, habla bien.
2: ¿Por qué tengo que leerla yo?
0: Porque te estoy pidiendo un favor. No te puedo pedir un favor.
2: Te estoy tratando de agrandarlo.
0: Medio grande. No, está bien. ¿Qué? Lo podés poner acostado y lo podés ensanchar.
2: Pero no me gira, ¿sabes?
0: Bueno, está dejada, si no se vi ni para eso.
2: Escuchame, no se vi para eso. ¿Te giró vos?
0: Sí, claro.
2: No deja girar a mí.
0: Y si no le pone el giratorio, no te gira.
2: No tiene.
0: Bueno, la declaración de la mesa política del Frente Amplio de Salto, 16 de septiembre de 2026. La mesa política del Frente Amplio de Salto, ante la iniciativa del Ejecutivo Departamental de solicitar la anuencia a la Junta Departamental de Salto a los efectos de llevar a cabo una licitación para la gestión del sistema de recolección de residuos sólidos y la gestión del vertedero municipal, declara, puntito, porque no ponen uno, ponen puntito. Esta iniciativa se enmarca en un proceso de tercerización y privatización que está llevando a cabo a la Intendencia de Salto, pasando, como en este caso, los servicios esenciales a la gestión privada. Entendemos que estas iniciativas deberían darse en una amplia discusión con la sociedad toda y no quedar a voluntad del gobernante de turno, porque estas definiciones afectan a toda la ciudadanía en mayor o menor medida en el presente y hacia el futuro. Yo hago un paréntesis, ¿no? Yo preguntaría a esta altura del partido, ¿qué son cometidos esenciales de la Intendencia de Salto o del Estado uruguayo? ¿No? Porque me parece que el debate abre la puerta para ese debate. Porque acá están diciendo justamente que la recolección de residuos y el vertedero serían servicios esenciales de la Intendencia. Bueno, estaría interesante ver. Otro puntito. La eficiencia en la recolección de residuos, una gestión sustentable y amigable con el ambiente del hoy vertedero municipal, es una tarea urgente que ha venido siendo postergada durante varios mandatos, principalmente por la falta de recursos y no de proyectos con sustento técnico. En este sentido, hoy la Intendencia de Salto está en condiciones financieras debido a los $60 millones obtenidos mediante un fideicomiso de poder dotar al sector de recolección de maquinarias, herramientas, personal técnico especializado e insumos a los efectos de mejorar en forma integral la gestión de recolección y la disposición final de los residuos. Otro paréntesis que abro. El Frente no escuchó nada de lo que dijo la Intendencia para qué quería la plata del fideicomiso.
2: No, eso estaba pensando. No.
0: Porque cuando habló dijo, un porcentaje, creo que es un 10-15% del presupuesto de estos 60 millones para pagar las deudas que dejó su gobierno.
2: Exactamente.
0: Después, otro 50, una cosa así. Algo así como 35-40 millones de dólares para obras.
2: Para obras.
0: Que son para las calles que van a licitar las empresas. Y después quedaría un fondo de unos 5 millones que, según lo que me dijeron, quedaría de reserva o sería enviado también a obras. Con lo cual vos no podés comprar nada.
2: No, no. O sea, vos presentaste un fideicomiso para hacer esto y para gastarlo en esto. Y no está esto.
0: No, nunca se habló de comprar vehículos, pero ni para obras ni para nadie. Eso se podría invertir con otra plata, pero no con los 60 millones. Otro puntito. Respecto a la solicitud presentada ante la Junta Departamental, la misma carece de la información necesaria para poder definir por parte de nuestra bancada una posición respecto a la misma, puesto que no se presenta un proyecto ni las bases del llamado para adjudicar por 12 años la gestión integral de la recolección de residuos. Nuevamente parece que se quiere, al igual que pasó con la iniciativa del fideicomiso, sacar apresuradamente una propuesta trascendental para el departamento carente de información y fundamentos sólidos. Acá tiene razón el Frente Amplio. No hay información de ningún tipo.
2: No sabemos cómo es el proyecto.
0: No, yo incluso te digo, creo que de la Intendencia no hay ningún proyecto, salvo privatizarlo. No conozco. Me dicen, sí, los dos, todo lo que ellos hablan de cederlo a un privado por 12 años, me parece más iniciativa del privado que de la Intendencia. Porque hasta te dice cuántos contenedores van a comprar, de qué condiciones con chip, ¿no? Todo ese tipo de camiones con recarga lateral, ¿no? Todo me da la impresión de que todo eso es un proyecto del privado y en base a eso están adaptando el llamado a licitación. Consideramos que la adjudicación de la gestión integral de residuos a empresas privadas tendrá un costo anual considerable para la Intendencia, que sumando a las cuotas los dos fideicomisos activos preocupa el impacto que tendrán en el bolsillo los contribuyentes salteños y en la economía de la Intendencia. Sí, hasta donde yo he visto hasta ahora no ha aumentado ningún impuesto, ¿no?
2: No.
0: Todavía. Por lo expuesto es que solicitamos al Ejecutivo Departamental que remita a la Junta Departamental la información necesaria para que nuestra bancada pueda tomar una buena decisión y que se pueda establecer un diálogo político y social para poder elaborar propuestas alternativas que tiendan a la mejora de los servicios que brinda la comuna y especialmente poder intercambiar sobre este proceso que hoy lleva a cabo el gobierno. Me parece que este comunicado llega muy tarde.
2: Es esta noche que nos van a tratar y llega ahora.
0: Sí, y perdón, el martes se decidió en comisión pasarlo al jueves. O sea que podía haber sacado el comunicado ayer para tener por lo menos 24 horas para dar al gobierno para que le respondan. Me parece medio como para llenar el ojo. Me da la impresión con la interna, porque la interna está brava. Mirá que Mario Furtado salió con los tapones de punta a hablar mal del Frente Amplio.
2: ¿Mal de su partido?
0: Sí. Andá a Facebook y andá. ¿Lo viste? ¿Lo pasaron los gurises? ¿Lo viste? A ver, para Mario Furtado, Mario 70 es, ¿no? Mario 70 salió muy crítico, muy enojado está. Acá está, Mario Furtado, lista 70. Acá para. Pone la foto de dos muñequitos abrazados. Acá está. Besos y abrazos por ahora. Te lo voy a mandar para que. A ver, para captura.
2: Acá lo tengo.
0: Pásaselo, por favor. Hay dos muñequitos abrazados, uno con barba y otro medio veteranito, que no sabemos quiénes son, pero no importa. Lo que ejemplifica es que hay dos personitas que se están abrazando. No representa al intendente ni a nadie. Son dos personitas que se están abrazando. Que debe haber sido lo primero que encontró Mario, de acuerdo a lo que él quería hacer de entender. Y mira lo que escribe Mario. Dice: muchas veces me he preguntado si vengo haciendo bien mi trabajo de oposición. Creo que los hechos hablan por mí y por los compañeros que hemos decidido plantarnos firmes. Este gobierno departamental no tiene rumbo y va contra los más débiles. Se siente realizado repartiendo besos y abrazos a los que gobiernan. O sea, a mi propia fuerza política. Mirá, esos son los muñequitos. Esos son los muñequitos de Mario. Como, como diciendo que ahí está el intendente con alguien del Frente Amplio, abrazados, ¿no? Este, se siente realizado repartiendo besos y abrazos a los que gobiernan, o sea, a mi propia fuerza política, a quienes usan y se recuestan permanentemente. ¿De qué está hablando? Porque están quedando 9 ediles nada más, ¿no? ¿De qué ediles está hablando? ¿O de qué dirigente del Frente Amplio está hablando? Espero no decaer en las luchas cotidianas y que a nivel nacional reaccionen a tiempo. Así están las... Ah, capaz que está hablando de Orsi, que se abrazó con Delgado, con Ojeda, con Manini...
2: Con los líderes de los partidos políticos.
0: Y con Pablo Mieres, sí, pero que le había pedido una reunión. Así están las cosas. Mañana se empezará, por hoy, mañana se empezará a entregar privados, lo único que viene funcionando bien. Dice, este, ¿viene funcionando bien? ¿Me estás jodiendo? Sea malo, Mario.
2: El vertedero está bien.
0: No, sea malo, Mario. Ni el vertedero ni la recolección anda bien. Este, yo qué sé, hay que salir a la calle un poquito más. No sea malo, Mario. Y además te digo otra cosa. El tema de la privatización, yo le pondría mucho cuidado cuando se hacen ese tipo de definiciones, si está bien o está mal, porque del Frente Amplio se votó la privatización del hotel municipal, se entregó a un privado. También se votó el proyecto de los barrios residenciales para que los privados desarrollen propuestas inmobiliarias. Y lo votaron todo el mundo. Y obviamente lo votaron blancos y colorados. Si están de acuerdo con el tema de la privatización y la tercerización.
2: Sí.
0: ¿No? Y ahora se vienen a espantar porque van a seguir con la misma política que arrancaron el gobierno del Frente Amplio en el periodo pasado. Yo la verdad no entiendo, pero me quedo con la crítica de Mario Furtado, que dice que está solo y que su fuerza política se abraza con el gobierno.
2: No sé si se refiere acá a lo departamental o a lo nacional.
0: Mirá, yo te voy a decir una cosa. Ahora que ve que se amigó con Martín Giovanoni, lo voy a invitar a que venga en la tarde y que me lo explique, que me cuente. ¿A quién está hablando? ¿Está hablando a nivel nacional o a nivel departamental? No, está hablando a nivel departamental, si era del gobierno departamental, que se abraza...
2: Para mí es departamental.
0: Está bien, y entonces...
2: No sé, como dijiste, que estará hablando de los ediles que se fueron.
0: No, pero cuando los ediles se van y ya está. Pero está hablando de gente que está dentro de la orgánica del Frente Amplio, gente que está hoy dentro de la orgánica del Frente Amplio. Y vos empezás a mirar los ediles que quedan y no quedan muchos. ¿Está? Pues Mario está en la línea dura de la oposición. No estoy haciendo una calificación, una valoración, no lo estoy cuestionando, estoy observando.
2: Sí,
0: pero
2: sí.
0: Él está diciendo además también que dentro de su propia fuerza política está la línea blanda que se abraza con el gobierno. Yo quiero ver esta noche los discursos de cada uno de los ediles del Frente Amplio,
2: sí,
0: a ver si están todos abrazados con el gobierno. Yo vi una declaración de la bancada de ediles de la 1001, que es del Partido Comunista. Ahí está Regino López, Walter Campos, y más personas, oponiéndose a este proyecto de privatización. No vi ninguna otra declaración.
2: Y ahora aparece esa de la mesa del frente tarde, ¿no?
0: La mesa del frente hace como una voz de alerta por la posible privatización. Pero lo que en realidad pide es información. Pero, ¿en serio me va a decir a mí que te van a aparecer de acá a las 8 te aparece toda la información y ahí van a
2: votar? Por eso te digo tarde. Son...
0: No sé, me parece como que una excusa para decir... votamos en contra porque no tenemos información.
2: Sí. Y sí, pero no la pidieron, sí,
0: perdón,
2: la pedimos, la pidieron,
0: pero perdón, si votan en contra porque no tienen información, está perfecto, porque yo no voy a votar un cheque, yo no votaría un cheque en blanco a nadie. Uno tiene que aprender a desconfiar hasta de su propia sombra. Está todo bien. Ahora, siendo así, yo parto de la base que diré del gobierno sí tienen información porque están tan conformes. O de repente se dieron cuenta ante el discurso del gobierno de que es necesaria la privatización del servicio porque el gobierno departamental se declara incapaz de poder resolver el problema de la recolección de residuos y del vertedero. O habrán visto que hay un proyecto de un privado que le resuelve todos los problemas, por no mucha plata. No sé.
2: Pero no sabemos
0: no
2: nada.
0: No se sabe nada.
2: No sabemos nada.
0: No, porque no se ha informado nada. Acá vino el mayor
2: Acuña, exacto.
0: Y lo que contó fue lo que todo el mundo sabe, lo que salió en el comunicado de prensa, en la conferencia de prensa, que se va a licitar a 12 años. Le pregunté, ¿por qué 12? ¿Por qué no 13? ¿Por qué no 15? ¿Por qué no 10? No, porque 12 está bien. Eso es lo que está estudiado. Para mí es porque el privado pidió 12. Dame 12.
2: Sí, hace rato lo venía
0: diciendo. Y después vemos si renovamos o no, yo qué sé. Déjame, no me ates para toda la vida. Dame 12. Yo en 12 capaz que recupero lo que invertí. No sé, viste. Y después, bueno, el intendente se comprometió a que va a hacer una especie de seguimiento permanente de los avances de la recolección de residuos, sí, si funciona o no el sistema propuesto por el privado. Y supongo yo que en la licitación se pone una cláusula, en el contrato, cuando después se resuelva, una cláusula donde quede claro de que si no cumplís, rescindimos el contrato.
2: Y, tenemos muchas dudas porque nadie sabe bien cómo es el proyecto, cuáles son las bases del proyecto, sí, por dónde va a ir el proyecto, cómo es el proyecto.
0: Sí, y tampoco pongamos muchas dudas con respecto al tema de las tercerizaciones, porque el gobierno de Andrés Lima tercerizó todo también, ¿no? El tema de muchas obras, de muchas calles, hacía una licitación y había una empresa que, como la empresa Álvarez, que fue sancionada no sé cuántas veces porque nunca cumplía y la seguía contratando. Yo qué sé, no sé, viste. Es todo muy raro. Lo del gobierno y lo de la oposición.
2: Claro, como es decir, lo de la tercerización, como decir, si te la llevo, el que no sepa, votar un cheque en blanco.
0: Yo te voy a ser sincero, a mí no me va ni me viene. Creo que con respecto a los vecinos lo mismo, sí, si es tercerizado o es público. Mientras me limpien la cuadra y yo tenga la cuadra limpia. Lo que pasa es que yo no me puedo quejar porque todo llega hasta Avenida Barbieri. De Avenida Barbieri al norte no tenemos contenedores, no tenemos gente que te limpie las calles, las barredoras. Llegan hasta Avenida Barbieri. De Avenida Barbieri al norte somos paria. Pero esto de toda la vida, no es de ahora con este gobierno, ¿no?, o con el anterior. Toda la vida fue así. Pero, aunque los contenedores son del gobierno anterior, yo aspiro y le planteé a Sergio Acuña, me dijo, no, ahora en tu cuadra vas a tener un contenedor. Bueno, ojalá, yo qué sé, vamos a ver.
2: ¿Van a duplicados contenedores?
0: Lo que yo te digo, a mí no me va ni me viene si es tercerizado o no el servicio.
2: Que se cumple el servicio.
0: Yo como vecino te digo, no tengo un debate ideológico, no tengo una conciencia que me diga lo privado es malo, lo público es bueno. Yo he visto que hay cosas privadas que son malas y público que son buenas. No. Hay de todo.
2: Lo que queremos es una calle limpia, que no haya basura, sí, todo ordenado, que el maldito lo que está vertedero municipal deje, sí, el suelo abierto.
0: Lo que está claro es que lo que tenemos hoy no anda. Entonces probemos algo distinto. Y si no funciona, lo volvemos a cambiar. No tenemos que ser dogmáticos, ¿no? Tenemos que tener una cintura un poco más pragmático, como para decir, esto, ensayo y error, esto no anda, para afuera, que venga otra cosa, a ver qué hacemos. No sé, se me ocurre. Pero bueno, ese debate va a estar hoy en la Junta Departamental, muy interesante, vamos a ver qué pasa.
2: Va a estar muy bueno.
0: Tenemos que ir a la pausa, ya tenemos nuestro primer invitado de la tarde, ya venimos.

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2: Es la hora 15:32 minutos.
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0: Muy bien, 37 minutos nos separan de las 3 de la tarde. En el marco de las elecciones del Consejo Directivo Central, CODICEN, de la ANEP, estamos recibiendo a nuestro primer invitado de la tarde. En este caso, estamos hablando de quien está a cargo del Centro Nacional de Formación en Educación de Maestros Rurales. ¿Dije bien?
1: Bueno, sí, soy director del Departamento de Educación Rural.
0: Director, está bien. Pues todo esto lo saqué de internet por las dudas.
1: Muy bien, sí.
0: Estuvimos haciendo un googleo. Estamos hablando con Limber Santos. Buenas tardes, ¿cómo le va?
1: Muy buenas tardes, ¿cómo están ustedes? Un gusto estar aquí en la tarde de ARAPEI.
0: Bien, completemos la información suya con que es el primer candidato de la lista 22 en estas elecciones que van a ser el 3 de octubre.
1: El sábado 3 de octubre, todos los docentes tienen que votar en elecciones que son obligatorias, regidas por la Corte Electoral, tanto de inicial y primaria como de secundaria, de UTU y de formación docente. O sea, todos los docentes que trabajan en la ANEP tienen que votar por su representación ante el órgano máximo de decisión de políticas educativas en el país a nivel de ANEP, que es el CODICEN. El Consejo Directivo Central es un órgano colegiado de 5 miembros, 3 de ellos, a veces se le dice los consejeros políticos, porque son designados por el gobierno de turno, con una venia del Parlamento, y los otros dos, cada 5 años, los elegimos los docentes. Eso está establecido así por la ley de educación, y esta es la oportunidad que toca elegir para los próximos 5 años a 2 de esos consejeros o consejeras que estén allí representando a los docentes de aquí en más. Y bueno, y el acto eleccionario es ese sábado, durante toda la jornada, de 9 a 19. Lo importante es que los docentes se busquen en la página de la Corte Electoral para ver si están en el padrón, porque tanto interinos, suplentes como efectivos votan. Pero bueno, si alguien es suplente y eligió su cargo después de marzo, puede que no esté en el padrón, porque hay un momento en donde la Corte hizo el corte, valga la redundancia. Pero si están en el padrón, es obligatorio votar y van a votar todos. En el departamento de Salto va a haber 7 circuitos, solo aquí en la ciudad de Salto, aunque está la posibilidad también de en el interior del departamento, donde haya algún correo habilitado en los días previos, miércoles, jueves y viernes, votar observado por correo. Eso está solo para quienes no estén en la capital departamental en ese momento y dentro del departamento de Salto con locales habilitados. Si no, van a votar voto simple en las 7 mesas que estarán funcionando aquí en la ciudad de Salto.
0: Bien, el voto es obligatorio. ¿Y qué pasa en el caso de que algún docente esté, lo hablamos medio fuera de micrófono recién, pero está bueno repetirlo al aire, que esté en los dos sistemas, ¿no? Esté en la educación pública y en la privada. ¿Vota dos veces o vota una sola vez?
1: Esa duda está apareciendo entre docentes y es importante aclararlo. Aquí, como no se vota por subsistema, ni a representantes de los subsistemas, si alguien trabaja en dos subsistemas, por ejemplo, es profesor en UTU y en secundaria, o es profesor en primaria o maestra en primaria y trabaja en formación docente, igualmente vota una sola vez, una sola lista, porque como se está votando el Consejo Directivo Central de toda la ANEP, se trabaja en un subsistema o en varios, se vota una sola vez. No es como otras elecciones de ATD, por ejemplo, que cada subsistema tiene su ATD y se vota diferenciado. Acá es un solo voto, así que en eso no hay ninguna duda, tiene que ser de esa forma.
0: ¿Esta elección es controlada por la Corte Electoral?
1: Es una elección regida, controlada y organizada por la Corte Electoral, exactamente. Por lo tanto, el padrón lo genera la Corte Electoral cruzando información con la ANEP de quiénes son los que están habilitados para votar. Los delegados de circuito tienen que ser integrantes del padrón electoral y se tienen que acreditar ante la Corte Electoral, como en cualquier elección regida por la Corte. Y también, bueno, las sanciones vienen si no se justifica ante la Corte el no voto, por las mismas razones que ocurre con las elecciones nacionales: estar fuera del país y acreditar estar fuera del país o tener un certificado médico ese día. Si uno está fuera del departamento, no, eso no es causal, hay que votar dentro del departamento al que pertenece. No se puede votar observado desde otro departamento, no existe el voto interdepartamental. Eso es importante.
0: Perdón, justamente con respecto a eso, yo he visto que hay salteños, docentes salteños, que tienen solo horas, por ejemplo, en un liceo de Paysandú.
1: Exactamente.
0: ¿Y ahí cómo votan?
1: Bueno,
0: ¿tiene que ir a Paysandú?
1: La Corte Electoral en esta ocasión, no ha sido así siempre, pero en esta ocasión ha determinado que los docentes no votan en el lugar de trabajo, sino en el lugar de residencia.
2: En el domicilio.
1: Exacto.
2: En el domicilio.
1: Por lo tanto, si residen en Salto y trabajan en Artigas o en Paysandú, votan donde residen, votan aquí en Salto. Uh-huh. Eso igualmente puede haber errores a veces y por lo tanto se tienen que fijar, ya pueden fijarse en la Corte, en un buscador que está en la página de la Corte, en el lugar donde dice elecciones de CODICEN, para, y ahí les va a indicar, no todavía el circuito, pero sí la ciudad donde deben votar. Y tienen que atenerse a eso. Teóricamente deberían votar, si residen en Salto, deberían votar aquí en la ciudad de Salto.
0: Bien, pasemos ahora a temas también mucho más importantes desde el punto de vista electoral, que es lo que se está eligiendo y resolviendo. En esta elección docente se presentan 5 listas, de las cuales 3 son de la CCEU, que serían las listas gremiales, de las cuales la lista 22 es una de esas 3 listas de la CCEU. ¿Por qué esa discriminación? En vez de hacer una lista única, ¿por qué eligieron la propuesta de hacer 3 listas?
1: Bueno, es por los distintos perfiles que también hay dentro de la CCEU y que a su vez se origina en el hecho de que pertenecemos a subsistemas distintos. Por ejemplo, la lista 11 es una lista más identificada con los profesores de secundaria. La lista 22 la encabezamos nosotros que estamos en primaria, pero sin embargo nuestra segunda titular es una compañera de UTU, que es la profesora Virginia Barreto. Y luego hay una lista 30 que también está encabezada por un maestro de primaria. En realidad son perfiles diferentes dentro de la CCEU y es así como se ha organizado, se acumula hacia el lema es único, el lema se llama En Defensa de la Educación Pública. Aquí hay 2 lemas en competencia para el 3 de octubre. Un lema es el de la CCEU, integrado por 3 listas, y luego hay otro lema que integran las listas 1 y 3 que están por fuera de la CCEU. Todos pertenecemos al gremio docente, pero algunos venimos de los sindicatos y otros no. Esta es la diferencia entre gremio y sindicato, digamos, ahí hay una cuestión conceptual. Todos pertenecemos al gremio de los maestros o de los profesores. Algunos estamos sindicalizados y otros no lo están, pero más allá de eso, quienes votan el día 3 son todos los docentes, estén o no sindicalizados. Por lo tanto, tratamos de llegar a todos, porque a veces se les llega por el lado de, bueno, de que tienen una afiliación sindical, pero por otro lado a veces tiene que ver con porque nos conocen, porque saben de nuestra trayectoria, no estoy hablando a título personal solamente, sino del grupo, del colectivo. Y nuestra lista, la lista 22, lo que trata de hacer es hacer una doble representación. Primero, tener compañeros de todos los subsistemas, para que se armen equipos que entiendan de todos los subsistemas, inicial y primaria, secundaria, UTU y formación docente, pero también de distintos territorios, porque no es lo mismo que pertenezcamos a Montevideo que al interior. Yo soy del interior, vivo en Canelones y vivo además en el medio rural, por eso me he dedicado toda la vida a la educación rural, pero hay compañeras que son de Artigas, que son de Cerro Largo, que son de Flores, tratando de representar las distintas realidades del interior, porque yo siempre digo, no basta solo con la dicotomía Montevideo interior o la dicotomía medio urbano, medio rural. Hay múltiples interiores y múltiples medios urbanos y rurales con grandes diferencias, incluso dentro del mismo departamento. No es lo mismo una institución educativa de la ciudad de Salto que un liceo o una escuela de Belén, de Constitución o de Pueblo Fernández. No es lo mismo una escuela rural que esté en Carumbé que una escuela rural de como la 70 de Salto Grande. O sea, el tamaño de las instituciones, el lugar geográfico donde se encuentran, la cultura local, las identidades propias, hacen que las instituciones también sean distintas porque reflejan la diversidad de la sociedad. Y quienes conocen esa diversidad y los problemas concretos son los docentes, las maestras y los profesores.
0: Bien, seguramente estas tres listas de la CCEU, que son listas gremiales, tienen puntos en común por el origen que tienen de reclamos y de planteos. Pero, ¿qué es lo que la diferencia a la lista 22 de las otras 2 propuestas de la CCEU? Como diciendo, más allá además también de los perfilamientos de los candidatos, tenemos un perfil también de propuestas complementarias a la de la CCEU, pero propias de la 22.
1: Sí, claro, porque además de lo que nos resulta común, la defensa de la educación pública, cuestiones que ya son propias de la CCEU como definición, a favor de la universidad de la educación, del 6% más 1 de presupuesto para la educación, que eso se viene planteando desde hace mucho, nosotros en particular en la lista 22 planteamos que, ¿qué quiere decir la representación de un docente? Esto que estamos haciendo de estar hoy en Salto es algo que obligatoriamente al consejero o consejera que le toque estar en ese lugar de representación

0: que queremos que los docentes vuelvan a que su preocupación central y la mayor parte de su tiempo dedicado a la educación sea del orden de lo pedagógico, es decir, de pensar la enseñanza. Cualquiera que esté por fuera de la educación diría, bueno, sí, naturalmente, ¿qué hacen los docentes? Enseñan. Sin embargo, en el sistema educativo, y esto ha trascendido gobiernos de distinto signo político, ha pasado que se ha ido, yo digo siempre, de alguna manera generando una acumulación de trabajo administrativo extrapedagógico creciente en los docentes. El llenado de planillas, el llenado de formas, de cuestiones que hay que enviar, de atender problemas de orden social, sanitario, de atender problemas vinculados con lo que ocurre alrededor de una institución educativa, pero que no tienen que ver estrictamente con lo pedagógico. Es decir, hay una exigencia y una presión, sobre todo a las directoras de escuelas, a los directores de educación media, que les implica quitar gran parte de su tiempo que deberían centrarse en lo pedagógico, a resolver, como diríamos nosotros, apagar incendios permanentemente sin demasiados apoyos, y lo pedagógico queda relegado. El volver a lo pedagógico implica varias cosas. Primero, tratar de bajar la carga administrativa del trabajo docente al máximo. Hoy tenemos tecnologías para eso. Y sin embargo, a mí me da la sensación de que con las tecnologías, en lugar de restar trabajo administrativo de los docentes, le hemos aumentado el trabajo. Le hemos aumentado la carga de planillas, de formularios, de cuestiones que el sistema nos pide todo el tiempo. Y eso claramente hay que bajarlo, hay que plantear en el CODICEM que eso se reduzca. Y por otro lado, no dejar a las maestras ni a los profesores en solitario enfrentándose con situaciones tan complejas como las que terminan manifestándose en la clase, en el patio de la escuela o en el portón escolar, y que tienen que ver con cómo hoy funcionan las familias, la sociedad, en situaciones de violencia de cualquier naturaleza, y que obviamente las instituciones no están ajenas, y que a veces en solitario le pedimos al docente que enfrente situaciones de una problemática tal que se siente angustiado por no poder resolver. Y es que no lo puede resolver, tiene que sentirse acompañado de otros profesionales, que hay en el sistema, pero son insuficientes,
1: Limber,
0: claramente insuficientes.
1: Limber, ¿qué debería representar realmente un integrante docente del CODICEN? ¿Al colectivo docente una visión educativa o ambas?
0: Al colectivo docente o a una
1: Visión educativa.
0: Bueno, en
1: O
0: realidad
1: ambas.
0: nosotros, claro, tenemos una visión de lo educativo, que no podemos desprendernos de ellas, y la idea es tratar de respetar al máximo lo que los colectivos docentes nos manifiesten. Y aquí hay algo que va mucho más allá de los sindicatos, que tiene que ver con algo que realmente represente. Hay dos instancias que realmente son representativas del 100% de los docentes. Una se está este año trabajando ya, que es el Congreso de la Educación, donde los docentes participan, pero la sociedad en su conjunto, el peón rural, el empresario, es decir, todos tenemos algo para decir sobre educación, porque aunque no seamos docentes, o tenemos hijos, o fuimos estudiantes, o siempre acudimos al educativo, por lo tanto, en un Congreso de la Educación, algo de lo que salga de ese Congreso debería ser vinculante para las tomas de decisiones que nosotros llevemos adelante. Entonces, por ahí hay algo muy representativo. Y lo otro, representativo del cotidiano y de los docentes en particular, son las asambleas técnico-docentes. Porque no es ahí que haya que afiliarse a la ATD, todos forman parte de la ATD, porque no tiene nada que ver con el sindicato, aunque a veces lo identificamos como tal. Y yo creo que lo que salga de las ATD, un consejero docente lo tiene que respetar
1: Tiene
0: porque
1: que ser
0: sale del colectivo.
1: vinculante.
0: Bueno, tendría que ser vinculante para los consejeros docentes en cuanto a la postura que lleven al Consejo Directivo Central. Claramente, porque no hay órgano más representativo que la ATD, y de alguna manera una política educativa que escuche a las ATD y que lleve adelante lo que las ATD proponga, debiera ser un principio. A veces puede suceder que haya que matizar ciertas posturas de acuerdo a qué posibilidades reales hay de llevarlas adelante, pero respetar el posicionamiento de las ATD es algo que implica respetar la representación plena y máxima que hay en nuestro sistema, marcado por la ley, además, que son las asambleas técnico-docentes, sobre todo las que se dan por escuela, por liceo, por institución, que son donde no hay dirigentes allí, no hay nadie encumbrado, sino que son los docentes de a pie, los que cotidianamente llenan en sus actas lo que se discute en una ATD por institución. Yo creo que las ATD por escuela, las ATD por liceo, las ATD por UTU, tienen un valor insoslayable, que un consejero docente debería tener en cuenta siempre, permanentemente.
2: Limber, después para redondear, le voy a pedir que le dé un mensaje a sus colegas para

0: para que concurran a votar el 3 de octubre y obviamente por la lista 22. Pero quería aprovechar estos minutos que tenemos para preguntarle de un tema que realmente no, nos preocupa desde hace bastante tiempo, que tiene que ver con la ruralidad de este país, ¿no? Incluso hubo un presidente que pensó en traer gente de otros países para poblar el campo porque estaba siendo despoblado. Y eso veíamos que terminaba tomando como decisiones el cierre de escuelas rurales, por ejemplo. Como que le hemos soltado mucho la mano. Hay hasta un proyecto de un diputado para tratar de llevar médicos especialistas al interior, porque no los hay, porque quedan todos en Montevideo. Y me imagino también que cómo estaría la situación de la educación rural, pensando fundamentalmente en las escuelas, que es un tema que usted también lo apasiona. Le quiero preguntar cómo está observando el tema de la educación en el campo.
1: Bueno, la educación rural es forma parte de la mejor tradición de la educación del país en el marco de un campo que se viene despoblando no en los últimos años, sino desde hace casi un siglo. Hoy decíamos en un evento muy importante que se está desarrollando en Salto en estos días, en el Liceo Rural de Rincón de Valentín,
0: Sí.
1: que es el primer congreso de liceos rurales de todo el país y que nosotros acompañamos. Hoy le dimos una charla a los profesores. El año pasado en Piedras Coloradas, en Paysandú, se hizo un primer avance, un precongreso que desembocó en el congreso en el departamento de Salto este año. Y decíamos, ya en 1933, las autoridades de la época convocaron a un congreso en Montevideo y a las maestras rurales le daban una pregunta para que debatieran, y era qué podía hacer la escuela para evitar la despoblación del campo. En el año 1933, fíjense, hace más de 90 años. Por lo tanto, es un fenómeno ya muy viejo en el Uruguay que nunca se ha detenido y que tiene hoy una realidad que, por ejemplo, a nivel de la educación inicial y primaria, tenemos casi 1.000 escuelas rurales en el Uruguay, de las cuales 750 son de maestro único y unas 300 de esas 1.000 tienen 5 niños o menos. Están
0: Sí.
1: en la extrema baja matrícula, muchas de ellas en el departamento de Salto. En el
0: Sí.
1: interior del departamento, Salto es muy particular porque tiene una concentración muy grande de población en la capital departamental y luego una campaña muy dispersa, con escuelas también muy dispersas en territorio, algunas escuelas rurales muy grandes cercanas a la ciudad de Salto, pero cuando nos vamos por
0: Sabes
1: la
0: que te alejas más y más.
1: Cuando nos vamos por la ruta 31 rumbo a Tacuarembó, vamos encontrando, y caminos laterales y transversales, cada vez más escuelas, cada vez más pequeñas, en una
0: ¿Y
1: dispersión
0: cuáles son las
1: poblacional.
0: principales dificultades que enfrenta un docente hoy para trabajar en escuelas rurales?
1: Bueno, el hecho de trabajar en escuelas extremadamente pequeñas, con muy baja matrícula,
0: Sí.
1: ya es un desafío en sí mismo. Por ahí alguien podría decir, qué fácil, la maestra tiene dos niños para trabajar. Pero poder encontrar maneras de estimular el aprendizaje,
0: Claro.
1: de mantener la atención, de poder fomentar, motivar a esos dos niños con propuestas nuevas todo el tiempo es bien difícil. Y además hay una cuestión vinculada con la socialización. ¿Cómo socializan esos dos niños? Que a veces son hermanos entre sí, o son vecinos, y a veces es un niño también, porque tenemos escuelas con un niño. Pero esas escuelas que tienen 5 niños o menos, implica un desafío de la socialización y de la propia enseñanza que obliga a las escuelas, y las maestras lo hacen permanentemente, a agruparse con otras escuelas. Cada escuela mantiene su individualidad, pero trabaja en conjunto con otras escuelas en intercambios, en proyectos en común, compartiendo recursos, haciendo que las maestras no estén tan solas en su trabajo para poder pensar la actividad docente, uniendo también las comunidades, hoy en día aprovechando la virtualidad para poder comunicarse y que los niños, que son 2 o 3 en una escuela, hagan una escuela más grande cuando están en contacto con otras escuelas geográficamente
0: Claro.
1: cercanas. Son estrategias para de alguna manera poder generar una socialización, unos aprendizajes y una enseñanza con otros cuando no hay otros, a veces en una escuela tan pequeña. Hay un desafío muy importante. Actualmente hay otro desafío que en algunos lugares se da más que en otros, que es la fluctuación poblacional. Muchas veces la población rural se va perdiendo, pero en los últimos años hay un fenómeno relativamente nuevo, que es el que las familias rurales a veces se trasladan de un medio rural a otro medio rural, incluso a veces entre departamentos, detrás de fuentes laborales, que son circunstanciales, que están hoy, mañana no están. Entonces, esa fluctuación poblacional hace fluctuar la matrícula de las escuelas. Un ejemplo, este año hemos reabierto 7 escuelas rurales que estaban cerradas. ¿Y por qué se reabrieron? Porque en el lugar volvió a haber familias con hijos en edad escolar. Se reabren con muy pocos niños, pero hace algunos años eso no pasaba y ahora se están reabriendo, pero tiene que ver con esos movimientos poblacionales entre medios rurales, y eso es un desafío para el sistema también, porque el sistema educativo está pensado para poblaciones que no se mueven, y sin embargo parte de la población, y buena parte de la población rural, hoy en día se mueve de un lugar a otro y hace que un niño a veces a lo largo del año lectivo pase por 3 o 4 escuelas. Eso implica también un desafío, porque pasa por 3 o 4 modelos distintos, maestras diferentes. Eso genera también algunas dificultades, algunos desafíos importantes. Así que la educación rural sigue diciendo mucho, sigue teniendo mucho para decir, porque sigue habiendo una cantidad muy grande de instituciones, a una escala muy reducida en general. Salto es un departamento bien distinto, porque así como tenemos escuelas muy pequeñas, también tenemos rurales muy grandes, con varios maestros, y eso es poco común en otros departamentos, o sea que tenemos mucha diversidad también en los medios rurales y en el tipo de escuelas rurales que tenemos en el departamento, pero bueno, hacia esa educación rural múltiple y variada que tenemos en el país y que siempre plantea desafíos nuevos.
0: Y por último, ¿cómo está el tema de la vocación de los maestros rurales? En el sentido, yo sé que hay muchas personas que tienen como vocación ser maestros, pero una cosa es ser maestro en la ciudad y otra cosa es ir al campo, donde por lo general la maestra va de la ciudad al campo, algunas van y vienen todos los días porque le queda cerca la escuela, y otras van y se quedan toda la semana instalada.
1: Exacto.
0: Pero ¿cómo está el tema de faltan maestros, sobran maestros, están los maestros indicados?
1: Bueno, pasan cosas múltiples. Nosotros ahora estuvimos hace un ratito en el Instituto de Formación Docente, aquí en Salto, donde los estudiantes hace pocos días vinieron de la práctica rural. El año pasado habíamos acompañado ese regreso de los estudiantes de cuarto año de la carrera magisterial que venían de la práctica rural a una exposición de esa práctica que hicieron allí en el patio del instituto, y ahí estuvimos trabajando con ellos, y lo que nos sorprendía era el entusiasmo con que regresaban de la escuela rural por haber visto una realidad tan distinta a la que están acostumbrados en la ciudad, sobre todo las muchachas que no conocen el campo y que por primera vez se acercan a una zona rural y están durante un mes viajando todos los días o en algunos casos quedándose en la escuela durante ese mes de práctica. Y estaban muy entusiasmadas. ¿Qué quiere decir eso? Que a veces no hay una vocación, si se quiere, por ir a una escuela rural producto del desconocimiento.
2: Porque
1: no se conoce. Hay gente que está claro que igual, aún conociendo esa realidad y aún maravillándose con esa realidad, dice, esto no es para mí, y es muy respetable, obviamente, pero hay quienes descubren la realidad de la educación rural y luego se terminan enamorando de esa experiencia porque más que una experiencia es un modo distinto de enseñar, es un modo distinto de hacer escuela. Y eso es bien importante. Pasa con lo laboral. Cuando el año que viene estas muchachas ya estén eligiendo cargos en la inspección departamental de primaria, algunas elegirán tratando de conseguir una escuela rural porque ya saben que eso les gusta, y hay otras que no, que terminan eligiendo una escuela rural porque no les queda otra opción. Porque, bueno, y eso pasa mucho en el interior, de que la primera experiencia laboral de una maestra es la escuela rural, porque no tienen otras opciones. Entonces ahí pueden pasar dos cosas. La maestra que va a la escuela rural está un año allí o algunos meses de trabajo y rápidamente, en cuanto puede, elige la escuela urbana. Y otras maestras que descubren un mundo que les maravilla de tal manera que luego al año siguiente tratan de elegir otra escuela rural. Y hemos conocido maestras que durante mucho tiempo, durante gran parte de su trayectoria, terminan trabajando en rural sin habérselo propuesto al principio, pero producto de haber conocido una realidad que desconocía. Entonces ahí tenemos de todo. Si faltan o no maestros depende mucho de la zona, del lugar. Aquí en el norte del país no es tan problemático esto de la falta de maestros. En el sur del país, sin embargo, en departamentos como San José, a veces Canelones, sí faltan maestros. E incluso a veces hay maestros del norte que van a trabajar al sur tratando de encontrar fuentes laborales que no consiguen en su departamento. Pasa sobre todo con maestros que egresan del Instituto de Artigas, no consiguen trabajo en Artigas y van a San José para trabajar en escuelas rurales en San José, donde sí hay una demanda insatisfecha de maestros. Entonces depende un poco de la realidad que tengamos en cada lugar del país, en cada departamento, pero bueno, es una realidad la de la escuela rural, como la de los liceos rurales, los séptimos, octavos y novenos, que aquí en Salto no tenemos, pero sí liceos rurales, o las escuelas de UTU, o las escuelas agrarias, bien distinta a lo que podemos tener en la ciudad, una experiencia en la cual todo estudiante de formación docente debiera atravesar. Y una de las cosas que planteamos desde la lista 22 es que la formación docente ponga más énfasis en lo rural, pero no solamente a nivel de magisterio, que la formación de un profesor, para los liceos, atraviese por una práctica rural, que pueda también conocer el medio rural, porque aunque luego no trabaje en él, le va a servir para trabajar en el liceo urbano. Otra mirada, acuérdense que en la escuela rural y en los liceos rurales tenemos multigrado. Esto de que en la clase hay chiquilines de distintos grados, sí, a cargo del profesor o de la maestra. Y eso implica atender esa diversidad que luego también vamos a encontrar en la escuela o en el liceo urbano. Una diversidad de estudiantes que hace que haya que aplicar técnicas como la de la didáctica multigrado, que nosotros trabajamos desde hace mucho, y que no solo es para aplicar en medios rurales, también en urbanos, pero hay que formar a los profesores en eso, y lamentablemente hoy en día, en la formación docente de profesorado, no hay nada de educación rural. Sí hay, en parte, aunque mínimo, en la educación magisterial. Eso es algo a corregir, porque además los propios profesores y los propios estudiantes lo vienen reclamando desde hace mucho tiempo.
0: Bien, estamos hablando con el maestro Limber Santos, que es quien encabeza la lista 22 para la elección de miembros del CODICEN de este próximo 3 de octubre. Y para ir cerrando, si le parece, maestro, un mensaje a sus colegas para invitarlos a votar por la 22.
1: Bueno, decirles que el voto el 3 de octubre es obligatorio en lo formal, pero más que esa formalidad es obligatorio en lo moral, por lo que representa, por lo que significa lo que estamos votando, y que la representación con todas las letras y en el más amplio sentido de la palabra implica estar presente, conocer los territorios, escuchar la voz y que la voz de todas y de todos se lleve al CODICEN. Por eso invitamos a votar por la lista 22, no porque haya así allí una acción individual, sino colectiva, porque habemos un equipo de profesoras, de maestras, de maestros que están comprometidos con la educación pública, pero que trillamos el territorio, como se dice, y que eso nos parece vital como para poder hacer que la voz de todos y de todas esté presente en cada una de las posiciones que llevemos a la definición de políticas públicas, sabiendo que luego esas políticas van a repercutir en el aula, en la institución, en cada lugar donde trabajemos. Así que, bueno, el deseo de una buena jornada, con la alegría de siempre cuando nos convocan a ser parte del ejercicio democrático, en esta vez a la interna del sistema en el cual trabajamos, y bueno, y todo lo mejor.
0: Bien, la del estribo. En el caso de ser electo director, miembro del ANEP del CODICEN, ¿va a seguir viniendo para el interior, recorriendo, hablando con sus colegas, o va a quedar en Montevideo sin,
2: detrás de un escritorio?
0: Detrás de un escritorio, sí, y claro, solo lo vemos en la fotito.
1: Bueno, yo lo decía hace un rato que una propuesta concreta de nuestra lista es que no podemos concebir al consejero docente, el que representa a todos los docentes, solo yendo a las sesiones del consejo, sino que para poder ir con autoridad, la autoridad emanada del saber de territorio, a las sesiones del consejo, hay que seguir trillando territorio. Esto que estamos haciendo ahora, que lo hacemos porque estamos en campaña electoral, porque hay que decir la verdad, es eso, estamos en una campaña, hay que seguirlo haciendo permanentemente. Claro, nosotros lo venimos haciendo desde hace muchos años con la educación rural. Yo a Salto vengo muy seguido, todos los años, por las escuelas rurales. Pero ahora, continuar esto de surcar los caminos, las rutas, es algo que un consejero docente obligatoriamente debe hacer. Sobre todo porque un profesor, una maestra, en su lugar de trabajo, no debe ver al CODICEN como algo alejado y que no sabemos qué se discute allí. El puente tiene que ser tal que todos conozcan cuáles son los temas que están en la agenda del CODICEN. ¿Cuáles son los temas que están en el orden del día para discutir en el CODICEN? ¿Y qué postura llevamos nosotros como representantes docentes? Así todo el mundo se puede sentir parte y puede saber cuáles son los temas que se están discutiendo. Por lo tanto, no podemos alejarnos de territorio bajo ninguna circunstancia, porque si no caemos en lo mismo, caemos en lo que pasa con un sistema ya muy centralizado, que todo es allá en el sur, todo es en Montevideo.
2: Y del Río Negro para arriba.
1: Y del Río Negro para arriba estamos acá levantando la mano a ver si alguien nos escucha. Y eso no puede ocurrir, obviamente.
0: Tenía razón Pablo Estramín. Bien, agradecerle su visita. Maestro Limber Santos, candidato por lista 22 para las elecciones del CODICEN de este próximo 3 de octubre. Gracias por haber estado.
1: No, gracias a ustedes por estar aquí en ANAPE.
0: Muy
1: gracias.
0: Bien, luego de la pausa charlamos con el presidente de la Junta Departamental de Salto. Ya venimos.

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2: Es la hora 16:07 minutos.
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0: como que el clima de hoy, el sol, amerita un poco de Santana, ¿no? Dos libramento. Y comprar ticholos baratos. Garotos no, porque ya. Nunca comí en cada rapadura, no. La sajita, solo pensar. Sajita. ¿Vos te das cuenta? Es como que sueña con. ¿Usted le gusta la rapadura?
1: Sgarota Ipanema.
0: No,
1: rapadura. Sueña con Sgarota.
0: Rapadura.
1: Es Garota.
0: ¿Usted sabe que la marca es Garoto, no Garota?
1: No, pero. Usted él quiere Garota.
0: Pero de. No, ya veo que tiene el disco puesto nomás. ¿Viste? A las radios que cuando se iban al baño lo que estaban en la mesa ponían un disco de vinilo y los dejaban correr y vos veías una tras otra todos los temas del mismo tipo. Y ahí te das cuenta, uno decía, está en el baño.
2: Está en el baño, se fue al baño.
0: Qué bárbaro. Bueno, ¿usted qué le gusta comer entonces? ¿Rapadura?
1: Nunca comí raspadura.
0: Rapadura, no es
1: rapadura.
0: No es raspadura.
1: Rapadura
0: te van a dar.
1: Nunca comí.
0: Nunca, ¿qué dijo? Nunca.
1: No, nunca pero, comí.
0: Ah, entendí otra cosa. Nunca cocí, entendí yo.
1: No, nunca comí.
0: Cocí, pero sin ser.
1: ¿Usted?
0: No, tampoco.
1: Somos vírgenes.
0: O sea que Julio se la comió a la rapadura. ¿Qué va?
1: Julio se la come a la rapadura.
3: Es re dulce. ¿Eh? Ojo si tenés carie, ¿no?
0: ¿Por qué? Es muy
3: dulce. ¡Ah! Si tenés carie, olvídate, ¿no?
1: Y si tenés diabetes también.
3: En aquel tiempo que éramos gurises no habíamos tanto con diabetes.
0: No, pero vos sabés que yo estoy en la edad de la sensibilidad.
3: ¿Ah, sí?
0: Sí, el
1: pero me está.
0: No, las temperaturas dentro de la boca, si el agua viene muy fría o el helado, ¡ay! Los dientes. No, ¿les pasa a ustedes todavía? Ustedes son muy jóvenes.
3: Sí.
1: Son muy jóvenes, les falta llegar todavía a eso.
0: No, pero a mí ya me está llegando. ¿A usted?
1: No, yo lo siento acá, al lado de mi pecho.
0: ¿A usted, Luque? ¿No tiene problema con la dentadura? Usted manda para adentro nomás. Frío, caliente, no importa. Incluso hasta cuando está muy caliente la comida también los dientes lo resienten.
3: Sí. ¿A usted le gusta caliente o tibia?
0: Natural.
3: ¿Natural?
0: ¿Pero qué?
3: ¿La comida?
0: Depende de la comida.
3: La comida, claro.
0: Depende de la comida.
3: Nunca yo, se quemó. Perdón, Leo, nunca ahora, se. Perdón, ¿nunca se quemó el paladar con la comida?
0: Sí,
3: tremendo. Sí.
0: Cuando me voy a comer una napolitana, el queso del ¿no? Ahí me quedo. Siempre. Uno piensa que viene medio natural del restaurante. No, viene bien caliente. No, pero por ejemplo, de repente depende de la comida, por ejemplo, ahora cuando vine para acá me comí un guisito, tiene que ser caliente.
3: Lo que comió mi amigo Luques.
0: Bueno, tiene que estar caliente. Y le pongo mucho queso, ¿no? No le pongo sal.
3: ¿No le pone sal?
0: No,
3: limón.
1: Casa come sin sal.
0: Le pongo queso.
3: ¿Le gusta la lenteja a usted?
0: Por supuesto.
3: Sí. Qué rico.
0: Cada tanto comemos lenteja. ¿Hoy qué día es? Hoy es jueves, no sé qué nos toca hoy.
3: Hoy es jueves.
1: ¿Cómo
3: hoy
1: sería? ¿No sabes lo que comiste?
0: No sé lo que me toca de noche.
1: Ah.
0: No sé lo que me toca. Los miércoles sé que me toca milanesa, pero ayer no comí milanesa.
3: ¿No?
0: Comí guiso.
1: ¿Y hoy?
0: Y hoy al mediodía lo que quedó del guiso. Porque la comida son dos comidas. Vos sé comida para almuerzo.
3: Claro.
0: Cena. Sí. En mi caso es cena, obvio, y cena y almuerzo. Todo. Cena y almuerzo, al revés. Pero yo como almuerzo solo. Mi señora está trabajando, entonces yo estoy solito, me deja la comida. Yo voy como buen chef.
3: ¿Ah, le dejan la comida todavía a usted?
0: No, yo no sé cocinar.
3: Ah, güey.
0: Pero todo el mundo sabe. ¿Cuántas veces he dicho que yo no cocino?
1: Yo me cocino yo, como solo yo. No. Amá, por más que hay gente en la casa, como solo, me deja
0: Gloria,
1: la solo.
0: Gloria Estefan.
3: Sí.
0: No, pero esta es Miami Soul Machine. Sí, ¿viste?
1: ¿No fue ayer
0: la
1: cantante que habló de este disco?
0: No, necesariamente. Dijo que le gusta. No dijo Miami Soul Machine. Dijo Gloria Estefan.
3: Sí, Florencia Luis.
1: El primero que le habían regalado.
0: Lo que pasa que Gloria Estefan comenzó siendo la vocalista de Miami Soul Machine, que es lo que estamos escuchando. Después ella conoce a su marido, que era el productor del disco, y se casa y pasa a ser vocalista. Y ahí deja de ser Miami Soul Machine y pasa a ser Gloria Estefan.
1: Gloria
0: Estefan.
1: Como sea.
0: Decilo.
1: No, como sea. Yo como solo en casa. estoy dando cuenta ahora, mi hija, están todos, pero
0: mira, hay una posibilidad. Una es que, como mi caso, yo estoy solo en casa, como solo porque no me queda otra.
3: Sí.
0: Como solo. En otra, como puede ser tu caso, es que deciden comer, dejarte solo porque no les gusta verte comer. También. No, ¿Viste cómo está?
1: No, digo, no, ¿cómo solo porque come
0: el demonio? El demonio de Tasmania.
3: Sí.
1: No, yo no
0: que
1: soy.
0: Tira, salpica para todo el lado.
1: ¿Y así usted?
0: No, usted. No, yo como solo.
1: Yo soy muy educado para comer.
0: ¿Y por qué te dejan solo? ¿Por qué te aíslan?
1: Porque comen después, más tarde.
0: ¿Y usted por
1: qué? Hay veces que comemos todos juntos.
0: Hay veces.
1: Hay veces.
0: Cuando te vas a comer de arriba, que te invitan un helado, una merienda, por algún cumpleaños. Ahí comen juntos.
1: No, algunas veces comemos juntos también. No sea manijero.
0: ¿Eh?
1: No sea manijero.
0: Le sale el Bielsa de adentro. Lo tiene incorporado. Hoy estaba viendo de un filósofo, dice, se reía y dice, ninguno de estos chistes podemos contarlo al aire.
1: No podía. Bueno, eran
0: no, no, pero si no se puede contar, no lo cuente.
1: Uno era Philippe de la Com.
0: No, no.
1: Y Philippe de la Garch. Y ahí para arriba, ¿no? Y ahí para arriba, ¿no?
3: ¡Qué tremendo!
0: Estás tentando.
3: No lo haga.
1: No. Lo significado de la frase poética.
0: Una pregunta.
3: Sí.
0: Una pregunta.
3: ¿A quién?
0: A todos.
3: Sí.
0: Incluso Luque, si quiere. Mirá, recibió el
3: Depress.
0: Yo no me había dado cuenta. Yo empecé a tomar conciencia y me llamó la atención, me atrajo mucho desde que vi la publicidad cuando salió la película Tiburón de Steven Spielberg en el año 75.
3: Sí.
0: ¿Tá? Bueno, pero ¿qué pasó? Que yo recién pude ver la película 10 años después por una cuestión de edad, porque no tenía edad para poder ver la película, porque estaba para determinada edad. Cuando la vi me pareció que era un clásico, un arte la película, una cosa impresionante. Pero me quedó el sustito del agua por el tiburón. No, cada vez que voy al agua.
1: El sustito.
0: Sí, como diciendo, no vaya a aparecer un tiburón acá. Te digo más. En el año que sale la película y llega al Uruguay, era verano cuando.
3: ¿Qué año llegó acá la película?
0: En verano del 76 llegó. Enero del 76 estábamos de vacaciones en Periápolis con mi familia.
1: ¿Y buscaba el tiburón?
0: No, yo tenía 5 años. 5 años tenía yo. Pero mi padre era de meterse en el agua, ahí en Periápolis, y se iba para adentro. Lo que tiene Piriápolis es que tiene muchas cosas de arena, como es, dunas de arena, ¿no? Bueno, te vas al fondo, te hundís y después aparece y te vas para arriba.
1: Como pozo, como.
0: Sí, no, pero te levanta de vuelta, entonces te vas muy al fondo y estás de pie porque está una especie de duna de arena ahí que se formó por el oleaje.
1: Como un banco de arena.
0: Esa es la palabra, un banco de arena. Muchas gracias.
1: Ayuto,
0: que no es de la plaza.
1: Cuando le dijimos a Ayuto, vamos a sacar los bancos, y si no, pero no, no, está muy bien.
0: No, pero no de la plaza financiera. Estaba hablando de los bancos de arena. Estaba muy en el fondo. Entonces mi padre cuenta que después de haber ido a ver la película, empezó
1: Chuchi.
0: No, empezó a ver sombras alrededor, bajo el agua. Y y de repente, a unos metros de él, ve una aleta. ¿Viste? En Piriápolis, pleno océano, cerca de Punta del Este, hay tiburones. ¿Tá? De repente no como los de la película, pero hay tiburones, cazones, ese tipo de cosas. Pero son tiburones. Y entonces mi viejo dice que se empezó a agarrar flor de julepe. Hasta que veo que una de esas aletas empezaba a ir hacia él. Y hacia él.
1: Con la música, ton, ton, ton, ton.
0: No, imagínate, no. Hasta que pasó al lado de él, no pasó nada. Y ahí, cuando pasó al lado de él, vio que era una tonina. No era un tiburón, ¿no? Es como que te pase al lado de un delfín, una cosa así, pero era una tonina. Pero mi viejo, yo calculo que tuvo algún problema del esfínter en ese momento cuando vio que. Claro, porque fue a la película y después ve la aleta en el agua. Y él la contó muy suelto el cuerpo. Y a mí me marcó eso.
1: ¿No entraste más al agua?
0: Entré, sí, pero no quedaba en la orillita, no me iba muy a la fondo. Aparte tenía 5 años, tampoco podía ir muy lejos porque me controlaban. No, a lo que voy es, a partir de esa película de Spielberg, es como que empezaron a inventar películas de monstruos del mar, ¿no? Después vino Orca, la ballena asesina.
3: No, ¿se acuerda?
0: Enseguidita vino. Después vino, aunque parezca mentira, la película Tentáculos, que era la de un pulpo gigante que atacaba también un balneario.
3: Sí, tenía tentáculo, no va a ser una piraña, Leonardo.
0: No, podía ser un calamar.
3: Piraña, tentáculos. Asesina.
0: Podía ser un calamar. Después vino pirañas también.
1: Pirañas,
3: sí. Ellas eran bravas, ¿se acuerda? Las primeras. Yo me acuerdo de las primeras.
1: ¿Cómo es la película?
0: No, después vino Cocodrilo. Ahora, hace poquito apareció una película que se llama Furia o Enojo, no sé qué. Y es de un hipopótamo en el Amazonas, creo, o no sé en dónde.
1: Después tuvo la película que le hicieron en el Amazonas, de cómo es, la víbora.
0: Horrible. Bueno, empezaron a aparecer los monstruos.
3: Pitón. Anaconda.
0: No, hay una película de Pitón también.
3: Sí.
0: Incluso hay una película que es Pitón versus Anaconda.
1: Y después apareció Godzilla.
0: No, Godzilla apareció en los 30 en Japón. Igual que King Kong, y luego los quisieron hacer competir porque eran los dos monstruos gigantes del cine. Uno japonés y otro norteamericano. No, pero lo que me refiero, más allá de que después fueron variando un poco, ahora últimamente están apareciendo mucho en plataforma y en el cine muchas películas de tiburones. Porque me saltan a cada rato en las redes sociales, debe ser el algoritmo que funciona.
3: ¿No será una señal, Leo?
0: Bueno, no, que no. Yo por eso prefiero las piscinas más que el agua.
3: Yo también.
0: Igual, en el río, lo más que pueden correr acá en el Parque del Lago son pirañas. Que ya incluso hay una denuncia de una mujer que le mordió el dedito del pie y salió llorando.
3: Y ahora con la.
1: El dedito.
0: Un dedito.
3: Con las crecidas que se vienen, qué cantidad de.
0: Y ahí van a aparecer también cocodrilos, caimanes.
3: De todo un poco.
0: Yacaré más que nada. ¿No? Como era en los cuentos de Horacio Quiroga. ¿A qué viene todo esto? No sé, ¿a ustedes qué les da miedo?
1: No sé, ¿de la rapadura saliendo de los tiburones?
0: No, pero para ya que no va a venir el invitado, porque se le pifió la agenda, entonces yo estoy tirando tips. A ver, ¿qué estás mirando?
1: Hay 8 películas próximas de tiburones.
0: ¿Próximas?
1: Sí.
0: Bueno, hay una que quiero ver. Vi una, la última, que era de un avión que iba volando, se cae porque se le revienta el motor y cae en el océano. Y hay sobreviviente, y de repente los sobrevivientes no solamente tienen que esperar a que vengan a rescatarlo, sino a escaparse los tiburones que se acercan, porque ven hay muchos muertos, cadáveres que quedan flotando, y eso es comida para los tiburones, y entonces también se entran a comer a los vivos. Esa es una, pará un poquito, esa es una película. La otra que quiero ver es Tiburón de Guerra, que tiene que ver con un barco o un submarino, un barco de guerra que es hundido por un submarino. Y los sobrevivientes quedan flotando, como le pasó al Indianápolis.
1: ¿Y pasó el tiburón?
0: Que fue el que. No la vi, o sea, sé que hay un tiburón, por lo menos uno. El Indianápolis era el acorazado que llevó la bomba atómica hasta el lugar donde la levantó el avión que la tiró en Hiroshima y en Nagasaki. Como era secreto y nadie podía saber, nadie sabía del barco. Y el barco fue alcanzado por un submarino japonés que lo hunde. Y 1.300 personas sobreviven al ataque, el barco se hunde y ellos quedan flotando en el agua y empiezan a aparecer los tiburones. Y se lo empiezan a comer de a uno, hasta que al final son rescatados los sobrevivientes porque se dieron cuenta que faltaba un barco. Lo fueron a buscar y encontraron a los sobrevivientes, que creo que eran como 200, 300. Los tiburones se mancharon como 900 personas. Esa historia la cuenta Robert Shaw, que es el cazador del tiburón en la película Tiburón, el del Indianápolis. Y hay una película del Indianápolis, creo que trabaja Nicolas Cage en la película, que también trabaja como el capitán del barco.
3: ¿Estamos hablando de qué año, Leo?
0: Esa
3: película que...
0: La película es bastante reciente, ¿sí? Del 2000 y pico. 2000...
3: No la vi esa, estoy pensando en... No
0: acá por Indianápolis, una cosa así, que está muy buena la película, pero aparte está basada en hechos reales, lo que cuentan es lo que pasó. Que está basada, esa película se le ocurrió en base a la película de Spielberg, porque esa historia era media secreta, porque no, era una de las derrotas de los americanos. No se dieron cuenta, no lo protegieron, mandaron un barco solo, sin escolta, y vino el submarino, lo hundió ahí.
1: Después la otra, aquella de tiburón que hay una base marina, que la hacen estudio.
0: Sí, esa también está buena.
1: Esa está buena.
0: Esa es con Renny Harling, el director de la película.
1: Está buena esa.
0: Tiene como 3-4 películas más después de una saga. Son disparates.
1: Sí, sí, sí.
0: La única buena es después la segunda o la tercera, pero la primera es la mejor.
1: Hay una nueva lista de próximas películas de tiburones asesinos.
0: Perdón, ¿vieron la que está en Netflix? Está Tiburones en el Sena, que es el río de París. Está buena esa.
3: ¿Sí?
0: Sí, pero medio bolazo.
3: Sí.
0: Porque los tiburones son de agua salada y el Sena es dulce la agua.
1: ¿Qué hace un tiburón ahí?
0: Bueno, hola, esa es parte del disparate.
1: Bueno, una se llama Temblar. Me da los títulos. La otra se llama La Bahía, la otra película.
0: Ah, esa la vi.
1: La otra.
0: La Bahía de la Muerte.
1: Exacto. El Ascenso.
0: No, pero El Ascenso no es de tiburones. Sí, ah, no, pará. No, tenés 47 metros. A ver, mostrame El Ascenso. ¿Qué tenés?
1: Ah, no, ahí tiene escrito.
0: No.
1: La película de Adam Green, el director de Hatcher.
0: Mucho gusto.
1: Frozen del 2010. Después tenemos El Demonio Negro, Atlantis. El Demonio Negro.
3: Tenga cuidado con el título.
1: El Último Aliento.
0: No, sí.
1: Miedo Abajo.
3: ¿Cómo?
1: Miedo Abajo es otra película.
0: Es una película porno, me parece.
1: Es una película transportada a la década del 40.
0: No, vos sabés que la película...
1: Bestia de Guerra.
0: Esa es la que yo te digo, que es Tiburón de Guerra.
1: Europa...
0: No, esa también, porque aparte...
1: Sí, vale,
0: en la red... No, no hable el micrófono, no haga ruido. En la sinopsis que te van tirando te muestran cómo se filma la película y te muestran cómo la cámara que está bajo el agua muestran cómo la cabeza del tiburón, que es mecánico, pero...
1: un tiburón animatrónico.
0: Sí, bueno,
1: también. Eso que está diciendo vos.
0: Sí.
1: Y luce realmente bien.
0: Mirá, la vio la película.
1: Y no, está acá la descripción de la película.
0: Opina y todo.
1: No,
0: bien. Muestran a un tipo, ¿sabés lo que hay? ¿Puedo hablar?
1: ¿Qué?
0: No. Sabiendo que hay tiburones en el agua, hay un tipo que está sobre una tabla con los pies en el agua. Y vos sabés que va a pasar algo.
3: Sí.
0: Entonces, enseguida, ¿qué hacen? La cámara abajo muestran cómo la filmaron esa escena. Muestran que aparece la cabeza del tiburón y le agarra las piernas y la mastica.
1: ¡Cric!
0: Está tan bien hecho el tiburón animatrónico o robótico, lo que sea, sí, que parece de verdad porque le tiembla toda la quijada como los tiburones de verdad.
1: Es lo que dice acá, luce realmente como si fuera verdad. La otra es...
0: Y lo acabo de decir.
1: Alfas. Promete un emocionante enfrentamiento entre orcas y tiburones blancos. No. Lo que ya la distingue del resto.
0: Sí, ya se vio en Tiburón 2, le aviso por las dudas, ¿no? Que aparece una orca mordida y muerta por el tiburón. Ya está todo escrito. Pero pero no, le digo porque están apareciendo muchas películas de tiburón. Algunas son un disparate, ¿no? Como la del tornado, el Sharknado, que era el tornado de tiburones. Pero que fue tan éxito por el disparate que es la película, que ya tiene como 7 películas de televisión. Sharknado se llama. Y ahora inventaron fíjate cómo se copian entre ellos, ¿no? Copiaron y hicieron el tornado de arañas. Entonces ahora un tornado común y corriente entra en un nido de arañas, la chupa y ¿qué pasa? El tornado va por todos lados llevando arañas y las arañas son carnívoras, parece que se comen todo el mundo. Esa era de tiburón.
1: ¿Y el hombre araña estaba ahí, no?
0: No, estaba el hombre piraña. Estamos...
1: Eso, ahí va, bien.
3: ¿Vamos a la tanda?
0: Sí, vamos a la tanda.
1: Pero vinieron las arañas, los hipopótamos y todo lo demás.

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2: Es la hora 16:39 minutos.
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0: Sí, lo que canto permanentemente cuando me encuentro con Edgardo. No sé lo que me pasa cuando te estoy con vos. No, sé, no, ahora estoy viendo una película de zombies. Muerte en la nieve se llama. Yo la vi a esta antes, a esta película. Aparece como una, como un tráiler, ¿no? Que es que vive en un pueblito muy al norte, rodeado de la nieve, y de repente aparecen nazis zombies.
1: Nazis zombies
0: matando a todo el mundo, porque piensan que están en la guerra todavía. Incluso a una mujer la tiran por una ventana, cae en la calle y lo pasa un tanque con un zombie manejando el tanque.
2: Sí,
0: y muestran, no, es muy, muy.
1: Qué lindo que.
0: Acá estaban pasando el tanque con el zombie arriba. No, y hay otra que va corriendo porque se escapa de los zombies y lleva a una mujer en silla de rueda. Y cuando ve que los hombres la están alcanzando, la deja la mujer en la silla de ruedas, se va corriendo y la mujer queda sola. Y se cae en la silla de ruedas y viene el zombie y le presta la cabeza con la pata. No, tremendo, te dejo la cosa.
1: Qué linda película.
3: Qué, no, qué lindas historias de Disney, la tarde de la peli.
0: Es de Disney, te digo. Ahora, ¿vos sabías que las películas que hicieron de Disney, como por ejemplo La Bella y la Bestia, Cenicienta, Blancanieves, La Bella Durmiente, todo eso eran películas de terror, eran libros de terror, cuentos de terror? Hansel y Gretel, todo ese tipo de cosas. Bueno, pasaba de todo, y lo que hizo Disney, tuvo la genialidad de transformarlo en un bonito cuento infantil, que aparte ganó mucha plata con las películas.
1: Dibujitos, todo para los niños.
0: Sí, pero si vos lees la historia original, Hansel y Gretel se terminan comiendo la bruja.
1: El pinchamos un lobo a todo el gurillo.
0: No, ni te digo. Ni te digo los citrinitos con Blancanieve.
3: No, que tengo varias historias esas.
1: Y lo del lobo con Caperucita.
3: Tengo varias historias.
0: Te agrego, no eran enanos.
3: Son tremendos.
4: Cuando me miras con esos ojos.
0: En la historia original.
1: Sin palabras.
0: No, pero igual. ¿Viste que había una serie que decía Había una vez? Y traían historias como esa.
3: Sí.
0: Bueno, ahí tenés una vidriera, digamos. Bueno, ¿qué pasa en todo? ¿Viste cómo se te quiebra la voz? ¿Qué pasa en todo en vivo, compañero?
1: En www.todoenvivo.com.uy, compañero Vivazo.
0: Tenemos.
1: Perdón,
0: ¿tenemos el audio? Pero lo que tenemos.
3: Tenemos más que
0: antes del audio. No, antes del audio. Vos que dijiste recién, compañero Vivazo.
1: Sí.
0: Yo viví durante 4 años con el abogado Opaso.
3: Y a mí me pegaban con una Sorpaso.
1: Escúchame, tipazo. Pone las promos.
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1: Bueno, el viernes tenemos partidazo a través de www.todoenvivo.com.uy. Ferrocarril Salto Uruguay, los dos punteros del campeonato del salteño en la fecha 7, segunda fecha de la segunda rueda, allí en el polideportivo, 1 de diciembre de 1912.
3: ¿Y el sábado qué tenemos?
0: Perdona, ¿qué pasó anoche que me paró en la calle un tipo y me
3: regaló? ¡Ah! Tiene razón.
0: Sí, no, tiene, yo venía. Perdón, te cuento, yo venía de la sede del Mides en calle Velardo,

0: No, me vio cara de gente de la comunicación y se quiso desahogar conmigo, claro. Porque yo qué sé. No sé, yo todavía no trabajo todavía.
1: Sí.
0: Pongamos en condicional. No trabajo en todo en vivo, pero me vio cara de vivo.
2: Sí, ayer tenía el partido ganado Libertad 1-0.
0: ¿Qué pasó?
2: Adicionaron 5 minutos, sí. Minuto 49, penal para Ezeibal.
0: Pero pará, ¿fue penal o no fue penal? Los hinchas de Libertad dicen.
2: Fue penal.
0: Los hinchas de Libertad dicen que fue medio con forceps todo.
2: Hoy habló el golero de Libertad, sí. Dijo que para él no había sido penal. Yo las imágenes que vi, que le pegan la mano, no me acuerdo cómo era el número 5. De Libertad le pega la mano, estaba dentro del área chica.
0: Bueno, ahí lo que tiene que medir entonces el árbitro es la intención.
1: Exactamente. Fue, pero en ese línea. Caso fue en línea que la vio.
0: La vio en línea.
1: Sí.
2: La línea estaba bien.
1: En ese caso fue en línea que la vio.
0: No hay VAR acá, ¿no?
1: No, VAR solo para tomar.
0: No, para ir a llorar las penas después, digo.
1: Ojo con los bares, ¿eh?
0: Para tomar para olvidar.
1: Ojo con los bares, ojo con los bares.
2: Bueno, y ya que hablamos de fútbol, este fin de semana tenemos.
0: Bueno, escúchame, se lo decía Luque, que se fue ahora, pero.
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0: Perdón, yo le preguntaría al Teco Sarli si ese partido entre Universitario y Ferrocarril, que él dice que es de película, la pregunta que yo le haría es, ¿qué género de película? ¿Es una película de terror?
2: Ah, puede ser de terror.
0: ¿Es una película de ciencia ficción?
1: Es una buena película.
0: ¿Es una película, es una película histórica?
1: Depende no, cómo le gusta la película.
0: ¿Es un thriller?
2: Thriller e intriga.
0: Y thriller e intriga, pelota.
2: Bueno, tiene mucho más
0: intriga. Andá, ChatGPT.
1: Una película de acción. Para mí una de acción.
0: Una de acción.
1: Para mí es una de acción.
0: Bien. ¿Interpretada por quién? Stallone. Bueno, ya Stallone ya.
1: Sí, Stallone 80. Le queda anda todo.
0: No, ahora hace de mafioso.
1: Sí.
0: Tulsa King, excelente papel del loco. Y el no, perdón, ¿vieron que hicieron la película de cómo se filmó Rocky? Que se llama Yo fui Rocky, que cuenta la historia de Stallone con otro actor, ¿no? De cómo llegó a filmar la película Rocky y muestran la historia de Stallone joven, todo lo que tuvo que hacer para poder antes y después para poder filmar Rocky. Y el director es el mismo que hizo Locos por Mary.
1: Ajá.
0: Que viene de la comedia, pero últimamente está haciendo películas de culto. Dice que fue presentada recientemente, se va a presentar en Argentina en noviembre, pero se presentó en el Festival de Toronto en Canadá, o sea, la gran sede. Sí. Dice que terminó la película ovacionada de pie por la gente.
1: ¿Por qué todos ahí no ponen para acá nada? Para estos lados.
0: Y porque acá no, tenemos mercado.
2: Exactamente, para el mercado.
0: No,
1: ¿qué somos la sobra de todos nosotros?
0: No, viste, ahí está la película que cuenta la historia. Yo la creo porque yo soy fan de Stallone y soy fan de las Rocky.
1: Sí. ¿Las quién?
0: De las Rocky, de las películas, de la saga Rocky.
1: Ah, de Rocky.
0: De Rocky, no de Creed.
1: Ah, por eso le pregunté de qué Rocky.
0: No, de Rocky, porque las Rocky la escribió Stallone.
1: Sí.
0: Creed la escribió cualquier otra y Stallone trabaja que casi se gana un Oscar con eso. Pero se ganó un Globo de Oro. Perdón, así que para usted sería una película de acción.
1: De acción, para mí una
0: Universitario acción. Y Ferro, el domingo es.
1: Sí, el sábado.
0: El sábado a las 21, sábado a las 21 horas.
2: En el Estadio Dickinson.
1: ¿Y el domingo?
0: ¿Y para usted qué película sería? ¿De fantasía? Sí,
2: yo me sumo como.
1: Claro, de acción. Una de acción. Este, ¿no?
0: Regalé una palmera en el cumpleaños.
1: ¿Y el domingo? ¿Qué hay el domingo?
2: ¿Qué hay el domingo que tenemos?
3: Domingo en todo en vivo, transmitimos todo. Dos canchas y cuatro partidos televisados con relatores y comentaristas. 14 horas, Arsenal Nacional, Salto Uruguay Almagro. 16:15, Gladiador Ceibal y Parque Solari recibiendo River Plate. Cuatro partidos en directo, solo en www.todoenvivo.com.uy.
0: Perdón, me encantó la dinámica entre Julio y Edgardo, como que tuvieran todo guionado.
1: Todo planeado.
0: Todo guionado.
2: Nos vamos de taquito. Hay que hacer una aclaración que a última hora, ayer, en el día de ayer, cambió los horarios para el día domingo.
1: Tiene razón.
0: Perdón, solo para joderlo al Teco, ¿no?
2: Exactamente.
1: Tiene que borrar todo. Borra eso.
2: En el Merazzi, 14:30, Salto Uruguay Almagro. En el Merazzi, Parque Solar y River Plate, 16:30. Y en el Dickinson, Arsenal Nacional, que para mí es.

0: Va a ser, después de Ferro Universitario, va a ser el mejor partido.
1: ¿Cuál?
0: Arsenal Nacional. Están con 9 puntos los dos, están prendidos ahí la tabla arriba.
1: ¿Y Almagro cómo está en la tabla?
2: Almagro está jugando muy bien, ¿no?
0: Arsenal Nacional.
2: No, pero está pregunta por Almagro.
1: Sacate el cassette.
2: Está muy bien Almagro.
0: Almagro viene jugando muy bien. Y hoy lo decía Martín
1: Geo Barone. ¿Usted dice que le gana a Salto Uruguay?
2: No, pero escúchame. Va a ser un lindo partido. Mire que tiene buenos jugadores Almagro.
0: Usted me dice que los otros días iba perdiendo 2-0 con su rival. Le empató atrás y casi se merecía haber ganado el partido, ¿no?
1: Con razón está caliente el hincha de Ceibal. Ah, no, era del Lobo.
0: Y bueno, como decía, y los partidos en el Dickinson, Arsenal Nacional, el primero a primera hora es 14:30 y se iba el Gladiador el segundo a 16:30.
1: Perdón, todos, el único cambio que hay de todo lo que usted acaba de decir son 15 minutos de diferencia.
0: Son 30 minutos en el de primera hora, pero dice, 15 minutos en el segundo hora.
1: Decía
0: 14:30 y es 14:30 y 16:15 y es 16:30.
1: ¿Y por qué? Perdón, ¿por qué se cambió?
0: Preguntale a la liga, preguntale a Receigol. No sé por qué se cambió.
1: ¿Y usted no trabaja ahí?
0: Sí, no sabemos por qué se cambió. Pero lo importante de todo esto es que a través de todo en vivo va a tener todos los partidos del fin de semana. Por ejemplo, el caso del domingo. Dice, pero ¿cómo hago Salto Uruguay y Almagro? Juegan 14:30 y Arsenal Nacional 14:30.
3: ¿Qué?
0: Van a ver dos ventanas de un partido y del otro y usted elige qué partido ver. Por primera vez se van a transmitir todos los partidos.
2: Rompió la ventana.
0: Sí,
2: al final del partido.
1: Le voy a pedir, si no nos dimos cuenta, gracias, Julio.
0: O sea, en segunda hora puede optar el domingo por ver sí. Parque Solari River Plate o Ceibal Gladiador.
1: Sí, sí. Ahora, yo le puedo pedir un favor a usted. Cuando terminemos el programa de hoy, ¿le puede devolver el force a Luque?
0: Sí. Sí,
1: yo el force, sí. Estaba,
0: por otro lado.
1: A ver, no salía la cosa, ¿no? Estaba medio trabucada. Bueno,
0: pero es importante tenerlo eso porque se van a transmitir los 6 partidos de la división A.
1: Ahora, una pregunta, el que hizo la promoción de la antesala del fútbol.
0: Sí. ¿Tenemos antesala del fútbol también? ¿Lo tenés ahí?
1: No, mejor no. Aparte hay que verlo, no hay que escucharlo a ese. Perdón, el que hizo ese video de promoción de la antesala del fútbol, ¿es amigo o enemigo suyo?
0: El Teco Sarli.
1: ¿Es amigo o enemigo suyo?
0: Amigo.
1: ¿Es ese amigo?
0: Sí.
1: ¿Te muestra cómo se te quiebra la muñeca con la maraca?
0: Ah, sí. Bueno, pero es una chanza. Tal vez usted no lo entiende.
1: Es una chanza que yo
0: una
1: no
0: chanza entiendo. Para sumar un poco más de...
1: Y la otra pregunta, ¿por qué te brilla el pelo casi fluo?
0: Tenemos las luces arriba.
1: ¿Fluo le sale a usted el pelo?
0: Tenemos las luces arriba.
1: Naranja
0: color,
1: sale,
0: en color verde, lo tiene, naranja, lo tiene color ahí. Lila.
1: Mañana lo podemos pasar al video ese.
2: ¿De cuál?
1: El video de la promoción de la antesala del fútbol.
0: ¿Usted qué quiere? ¿Mamá? ¿Nos bloquean de vuelta? ¿Hacemos la valija y no?
2: Sí, no.
4: ¡Mamá! ¡Mamá!
1: No, acá es cuando se aplica el dicho, cuando se quema con leche, le muestra una vaca y empieza a llorar.
5: ¿Tengo una gana de llorar?
0: Exactamente, acá no le empieza a mostrar a la vaca. De sí, vaca y ya está.
6: ¿A dónde está mi amiga?
1: Wow, ¿nadie se hizo cargo de la bajada de la página?
0: No.
1: ¿Nadie se hizo responsable?
7: No. Mirá, Miguel Mateos, obsesión. Sí, Poncio. Tiene una introducción larguísima, te aviso. Dentro de media hora aparece Miguel Mateo. Acá viene. Tan solo. Sacaste. Dejaré de aullarle a la luna.
1: Ay, por Dios, canta, Víctor.
7: Más quedó. No, pero Miguel Mateo es un clásico de los 80. Este es más de los 90.
2: Es un capo.
7: No, amo a Miguel Mateos. No, pero tengo acá en el teléfono, tengo su álbum Rocas Vivas.
2: ¿Sí?
7: Que era cuando el loco lanzó el famoso Tira para arriba.
0: ¿Se acuerda ese tema?
7: Sí, y hay una canción dedicada a los gatos.
0: ¡Opa!
7: Un gato.
2: ¿A qué gato? ¿A qué gato?
7: En la ciudad. Un gato en la ciudad. No sé.
0: ¿Qué tipo de gato?
7: No sé. Y lo que hace miau seguramente, ¿no?
0: ¿Y qué quiere que te diga? Porque hay gatos y gatos.
7: Puede ser Don Gato también.
2: Sí.
0: Y su pandilla.
7: ¡Oh, Don Gato!
6: ¡Miau!
0: Y Matute el policía.
7: Matute el policía. Matute Teixeira el policía. ¿Pero? ¿Cuál era esta?
2: Esta de las. Mi nueve. Sombra en la pared. Pared.
7: Mi sombra. No, y hay otra que es en la Argentina hacen falta huevos. No, pero pará, tira para arriba. ¿Tenés? Tira para arriba, tira. Ese es el clásico, el que sí. Más conocido de Miguel Mateo. Pará que se. Che, llamá al 911, se nos va. Estamos abusando de la posibilidad de no estar en el streaming para poder escuchar música.
0: Exactamente.
7: Perdón, llega para lanzar la. ¿No?
2: Y con esto nos vamos.
7: Sí, nos vamos
2: marchando, ¿no?

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3: Es la hora 17 en punto.
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0: Muy buenas tardes, audiencia de la Revista Hablada. Vamos a comenzar así otro programa más de este día jueves 17. Tenemos invitados y por supuesto la participación de ustedes. Saludando a la República Argentina, República Oriental del Uruguay, República Federativa del Brasil, por supuesto, producción calificada y culta audiencia que nos acompañan todas las tardes, y en mesa de operación técnica, Darío Moneta. Buenas tardes, Darío, ¿cómo te va?
1: Buenas tardes, Ítalo, ¿cómo estamos? ¿Todo bien?
0: Hermoso día.
1: Sí, no, la verdad que sí, hoy sí está.
0: Tienen que seguir los días así.
1: Está calorcito y todo, ¿no? Yo vine con la campera esta y ya estoy con calor.
0: ¿Eh?
1: Vine con esta campera media gruesa y está con calor, estoy con calor.
0: Yo hoy a la mañana estaba de campera y resulta que... va.
1: Sí, no, hay que regalarse nomás, ¿no?
0: No hay que desabrigarse, no hay que... hay que estar atento, ahí están llegando los invitados. Bueno, vamos a la música.

0: Estamos en la revista hablada y ha llegado el invitado. Ya habíamos coordinado previo aviso días anteriores que iba a estar en el día de hoy. Nosotros no los anunciamos, pero sabía que iba a estar en el día de hoy. Limber Santos, maestro.
1: Maestro.
0: Buenas tardes, ¿cómo le va?
1: Muy buenas tardes, un gusto estar aquí en su programa.
0: En este caso anda por la elección de miembros del CODICEN.
1: Sí, exactamente. Siempre estamos aquí en Salto por las escuelas rurales, porque bueno, estamos trabajando siempre con la educación rural en el país, pero en esta oportunidad, de cara al 3 de octubre, que son las elecciones para el Consejo Directivo Central, para el CODICEN de la ANEP, estamos promoviendo una lista, que es la lista 22, de un conjunto de maestras, de profesores, de UTO, de secundaria, de formación docente, de primaria, que es para obtener un cargo de consejero en CODICEN en representación de los docentes.
0: Acá veo como titular, después veo Nazario Pedreira, Mónica Segovia, Adriana Espinosa, Alejandra Ostria. Después segunda titular, profesora, ¿puede ser?
1: Profesora, sí, profesora Virginia.
0: Virginia Barreto, maestra Alejandra Pereira, Gretel Artola, Mariana Piris y Fabiana Clara. Bueno, ¿cómo vienen trabajando ustedes con respecto a estas elecciones? ¿Cuándo se van a realizar?
1: Se van a realizar el sábado 3 de octubre, ya faltan pocos días. Es una elección regida y controlada y organizada por la Corte Electoral. Es de carácter obligatorio para todos los docentes, para las maestras que trabajan en jardines o en escuelas, para profesores y profesoras que trabajan en escuelas técnicas de UTU o en escuelas agrarias, las UTUs en general, los liceos, profesores de liceo, y profesores de SERP o de Instituto de Formación Docente. De los cuatro subsistemas de la ANEP, ellos están obligados a votar, todos tenemos que votar obligatoriamente. Igualmente, los docentes se tienen que fijar en la página de la Corte Electoral para ver si figuran en el padrón. Debieran figurar siempre que sean profesores o maestros efectivos, interinos o suplentes que hayan elegido la suplencia antes de marzo de este año. Y la obligatoriedad implica que si no se vota hay sanciones, por lo que alguien, si no puede votar, tiene que justificar luego el no voto, igual que como pasa en las elecciones nacionales.
0: ¿Y acá qué saldría? ¿El presidente de CODICEN o...?
1: No el presidente, porque el CODICEN es un órgano de 5 miembros.
0: Por supuesto.
1: Tiene 5 integrantes, uno de los cuales es el presidente, que actualmente es el maestro Pablo Casciani. 3 integrantes, incluyendo al presidente, son elegidos por el gobierno de turno, digamos, con una venia del Parlamento y duran 5 años en sus funciones. Pero hay otros 2 consejeros que los eligen los propios docentes en elecciones abiertas, como esta que va a ocurrir el próximo 3 de octubre. Por lo tanto, quienes salgan electos de esta elección del 3 de octubre, durante 5 años van a formar parte del CODICEN en representación de los docentes, teniendo esos 2 cargos de consejeros docentes elegidos, electos por los docentes. Eso es lo que estamos eligiendo el 3 de octubre, esa representación.
0: Usted siempre fue maestro, ¿no?
1: Siempre fue maestro, profesor en la universidad y maestro rural, a pesar de que he hecho otras carreras, soy doctor en educación, pero en realidad toda mi actividad siempre la he desarrollado como estudiante y como docente en la educación pública. Y se la debo toda ella a la educación pública.
0: ¿Cuántos años?
1: Bueno, yo tengo 51 años, por lo tanto, dentro de la educación pública, muchas décadas, y de trabajo, 30, voy a cumplir en el mes de febrero. Pero originalmente yo no trabajé en las escuelas, trabajaba como peón rural. Yo soy del departamento de Canelones, sigo viviendo en el campo, en Canelones, y allá por los años 90, cuando iba al liceo, y luego cuando empecé a estudiar magisterio, en el verano hacía la vendimia, el corte de uva, para poder financiarme los estudios. Y luego durante el año, cuando tenía un fin de semana libre o las vacaciones, arrancaba tomates y zanahorias. O sea, como peón rural traté de financiarme los estudios. Y una vez que empecé a trabajar en las escuelas como maestro, bueno, ahí me independicé económicamente, digamos, como docente. Con esto quiero decir que la educación pública ha regido toda mi vida y creo que es la historia de muchos de nosotros, que sin educación pública no hubiésemos llegado a donde estamos.
0: Ahora, con respecto a lo que tú me estás diciendo de la educación, voy a lo siguiente. con respecto a lo que me está diciendo sobre la educación. Es una vocación.
1: Bueno, es una decisión de vida.
0: ¿Decisión de vida o vocación?
1: Hay gente que habla de la vocación, de la inspiración vocacional, sí, sí, es cierto. En todo caso, siempre es una decisión de vida, porque uno cuando elige ser educador, ser maestro, profesor,
0: docente,
1: una vez que uno va por esa carrera, luego toda la vida, no deja nunca de ser docente, aun cuando se jubile. Acá hay una cantidad de compañeros que trabajan con nosotros, que ya son maestros o profesores jubilados, y siguen vinculados con la educación, porque no pueden desprenderse del acto educativo y del pensar la educación. Por lo tanto, es una decisión de vida, es un estilo de vida, es una forma de vida. No es un trabajo cualquiera el ser docente, porque si bien uno puede cumplir un horario, fuera de su horario sigue trabajando, sigue pensando en las clases, sigue pensando en su escuela, en su liceo. Toda su vida está atravesada por lo educativo. Y eso es lo que tiene, la particularidad que tiene la tarea docente. Por eso es que muchos hablan, sí, de vocación, de inspiración vocacional, de decisión, digamos, que una vez uno toma, y una vez que la toma, salvo raras excepciones, la conserva para toda su vida.
0: Ahora, mi pregunta es la siguiente, porque es una muy linda charla, por cierto, y es un gusto recibirte. Creo que es la primera vez que venía a este programa, que tiene mucho tiempo.
1: Sí.
0: ¿Qué está pasando verdaderamente con la educación? Porque el maestro es el que manda en la clase, ¿verdad? Y a veces hasta pierde autoridad ante los superiores, o después cuando hay reunión de padres. Pareciera el mundo de hoy que tuvieran más fuerza el alumno que el maestro. Le puede decir, le puede reprochar, le va a enseñar, pero el tema está que después vienen sus papás a protestar al director o a esa comisión cómo fue tratado ese niño. Como que el maestro ya... Ahora estoy viendo este titular. Incidente entre mujeres. Dos mujeres madres de alumnos del centro educativo se tomaron a golpes de puños en el predio de la institución, generando un momento de tensión y nervios. Esto es un... Es en un colegio, es en un liceo. Ahora, debido al mundo tecnológico, a lo que se viene, ¿qué es lo que está pasando? El problema radica desde la casa y lo llevan al aula o lo llevan a la escuela, al liceo. Tú tenés años en esto, ¿qué me podés decir? No sé si la pregunta cabe.
1: No, está perfecto. Que los problemas sociales, familiares, terminan trasladándose al aula, a los patios escolares, al portón del liceo, eso sin duda, porque las instituciones educativas no están ajenas a los problemas de la sociedad, y hoy en día vemos todo el tiempo que hay situaciones conflictivas, como esta que se describe hoy en la prensa, y otras que ocurren fuera de la escuela o incluso dentro del patio de la escuela, y que muchas veces se traduce incluso en agresiones a docentes. ¿Cuántas veces hemos escuchado la noticia de agresiones a maestras en escuelas de algún lugar
0: del país?
1: Hasta
0: profesores.
1: Y también a profesores, amenazas, etcétera. Hay un factor que muchos docentes sienten, y sienten con angustia incluso, que es cómo se ha ido perdiendo con el tiempo el reconocimiento social de la figura del docente. Cómo ese docente que antes socialmente era muy valorado, el profesor era el profesor, la maestra, que
0: la autoridad,
1: era intocable. La autoridad en el sentido, en el buen sentido de, bueno, quien había estudiado para eso, que se le reconocía un mérito y un valor y un saber, y que de alguna manera eso implicaba un respeto por parte de la sociedad en su conjunto hacia esa persona que cumplía un rol, un papel muy importante, que es el de ser educador. Ese respeto hoy en día ya no es el mismo, ese reconocimiento social de la figura del docente ya no se lo ve.
0: ¿A qué se debe eso? Perdoná la interrupción.
1: No, por favor. Han cambiado los tiempos y es una, seguramente haya muchas causas, ¿no? No sea una causa sola, sino múltiples causas sobre esto, pero hay una que tiene que ver con que, así como decimos, todos podemos opinar del educativo, pero yo, si no soy docente, puedo opinar que aquí tiene que haber una nueva UTU, porque hay una necesidad de que haya ciertos cursos de electromecánica en este barrio.
0: Una nueva escuela técnica.
1: Una nueva escuela técnica. Yo, como almacenero, como miembro de la sociedad, puedo opinar que en lugar de este liceo monstruoso, se divide y haya dos liceos más pequeños, porque eso va a ser mejor. Yo puedo opinar en ese sentido. Ahora, a la hora del trabajo técnico docente, el trabajo pedagógico, cómo enseñar, cómo una maestra o un profesor lleva adelante su aula, ahí hay especialistas. ¿Quiénes son los especialistas? Los docentes que han estudiado para eso. Sin embargo, hoy en día todo el mundo opina acerca de lo que tiene que hacer una maestra o una profesora. Todo el mundo se siente habilitado a opinar, como si todos pudiésemos opinar acerca de la decisión de un médico que mira una placa y dice tal o cual cosa, y yo lo podría discutir y decir, no, me parece que es tal cosa. ¿Cómo voy a decir yo que me parece esto o aquello si no estudié para eso? Si no puedo interpretar eso. Por lo tanto, lo que falta es volver a un reconocimiento de la función profesional y técnica que un docente tiene, porque se la ganó con el estudio y que hoy se ha ido perdiendo. Después, claro, las tecnologías, estos aparatos que todos tenemos en nuestro bolsillo, nos ayudan mucho, pero también se usan muy mal. Nos pueden ayudar a acceder a la información, nos pueden ayudar a aprender.
0: Digamos, hecho, para bien, por un lado, y para mal, otro.
1: Claro, porque...
0: Porque tú que sos maestro, y bueno, mirá, el maestro me dijo, pues yo voy a mi casa y, como yo siempre digo, estudié música, necesito que el profesor me enseñe. Pero acá me traen las partituras, todo como tiene que ser.
1: Sí.
0: No es de la misma manera.
1: No de la misma manera. Las tecnologías están incorporadas a la educación, pero le corresponde a la maestra o al profesor determinar cuándo se usan y cuándo no. Esto siempre sucedió con todas las tecnologías. Ahora pensamos que las tecnologías son solo los celulares, porque son las tecnologías de la actualidad. Pero imagínense el tiempo donde el cine entró a la escuela o a los liceos, o donde en los años 80 el VHS entró a la escuela o el liceo, el televisor. El televisor en un aula. Antiguamente no había televisores en el aula. Después empezó a haber, pero el televisor se encendía porque la docente decía, vamos a mirar una pequeña película, un corto audiovisual. Y así como se encendía, llegaba el momento de, ahora se apaga. Y ahora vamos a usar otra cosa. Ahora no se mira la televisión. Lo mismo pasaría con el celular. Bueno, el celular se puede prender en el aula cuando la maestra lo diga. Se puede investigar, buscar en internet una información. Ahora vamos a guardarlo. Ahora vamos a apagarlo porque estamos en otra tarea. Si la tecnología resulta omnipresente, distrae permanentemente y no cumple un rol pedagógico determinado por la docente o por el docente, entonces nos hace más mal que bien. Las tecnologías nos ayudan mucho, pero es cierto también que están para usarlas y también para no usarlas según el momento.
0: Claro.
1: Que alguien que sepa, como puede ser un docente, lo determine. Socialmente, las tecnologías, sobre todo las redes sociales, implican a veces, podríamos hablar en criollo, la manija colectiva de hablar contra la escuela, contra tal profesor, contra tal maestra, y en lugar de apostar al diálogo, porque alguien puede tener un conflicto con la maestra, un padre puede estar desconforme, sí, con cómo enseña una profesora, pero ¿para qué está el diálogo? Acercarse, sentarse sobre una mesa, como está ahora nosotros, dialogar, conversar, pero ¿qué es lo primero que pasa? ¿Primero aparece el diálogo? No, primero aparece la manija en las redes. Luego aparece, ¿no?, esta cuestión de el WhatsApp, el grupo, el Facebook, etcétera, y cuando se llega a hablar, ya tanto daño se hizo en la previa, que es muy difícil poder establecer una relación cordial. Por eso es que muchos conflictos se terminan resolviendo muy mal o no resolviéndose, porque primero prima la violencia no es solo física, hay violencia en redes, y a veces los docentes terminamos siendo víctimas también de esa violencia y de no apostar a lo que deberíamos, que es la convivencia pacífica. Por lo tanto, en la educación también, como en otras esferas de la vida, esto de las tecnologías nos ayudan o nos entorpecen nuestra labor, y hay que discernir bien cuándo utilizarlas y cuándo no, y esa decisión tiene que corresponderle a quien ha estudiado para eso, quien se ha formado, que son los docentes.
0: Muy bien, así que ¿cuándo son las elecciones?
1: Las elecciones son el próximo sábado 3 de octubre. Es importante destacar que los docentes aquí en el departamento de Salto tienen 7 mesas en la ciudad de Salto, en circuitos y locales de votación a determinar, que en estos días van a aparecer en la página de la Corte Electoral, y que...
0: Acá dice, en defensa de la educación pública.
1: Ese es nuestro lema.
0: Está en la lista, la 22.
1: Lista 22, encabezada por Limber Santos, quien les habla, y por la profesora Virginia Barreto. Así que, bueno, es una de las listas que hay, y otras opciones también, por supuesto, y cada uno vota de su preferencia la que le parezca mejor, pero nosotros planteamos una mirada desde el interior, sobre todo, que es lo que queremos hacer para que el interior, sobre todo el interior del norte y del litoral norte, se vea reflejado en las políticas educativas adecuadamente.
0: Muchísimas gracias y a la orden, como siempre, aquí en la revista Habla de Radio Arapey.
1: Muy bien, no, muchas gracias a ustedes y esperemos encontrarnos pronto.
0: Dicho esto, me voy a la computer.
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4: Es la hora 17:33 minutos.
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Seguimos, continuamos en la revista hablada, un lindo diálogo con el docente, con Limber Santos, sobre las elecciones de Goicel. Me llama la atención que dos mujeres madres de alumnos del centro educativo se tomaron a golpes de puño en el predio de la institución, generando momentos de nervios y de tensión. Ahora, ¿qué está pasando? Cuando hablamos con Sequeira, nosotros ya nos cansamos de decir que vamos a decir lo bueno, vamos a decir lo malo, pero también nos llama la atención de que pasen cosas como la que estábamos viendo, de que dos madres, se agarren o se tomen a golpe de puños. No sé, hago esa pausa porque me cuesta entender incidente entre femeninas en un centro educativo. Y este es docente que estuvo anteriormente. No sé, verdaderamente me deja mucho que pensar, porque si hablamos y decimos que los chiquilines tienen que hacer casos a sus maestros, a sus educadores, a sus docentes, a sus profesores, a sus maestros, entonces, ¿cómo vamos a nosotros ver? Y le voy a leer la información y después lo voy a sacar a Sequeira. Y tengo los números de la quiniela y de la tómbola también. Dice, por rivalidades entre hijos, responderán sus madres. Mediante una comunicación telefónica del 911, se informa del desorden en desarrollo en el centro educativo ubicado en calle 18 de julio y 12. Ya en el lugar, el personal policial entrevista a coordinadoras del centro, una mujer mayor de edad que radica la denuncia, dando cuenta que dos mujeres de 30 y 26 años, madres de alumnos del lugar, se tomaron a golpes de puño en el predio de la institución, generando momentos de tensión y nervio. Al arribo de los funcionarios, las belicosas mujeres ya se habían retirado. Tomó intervención la correspondiente sesional policial, citando a la protagonista para aclarar el hecho y establecer responsabilidades. Pero queda por eso, y hoy empieza en ese colegio y mañana va a seguir en el otro. Y entonces, ¿qué está pasando verdaderamente?
es un centro educativo, una escuela, puede ser un liceo. Ya no son los alumnos, son las madres de los alumnos. Y antes decíamos, se agarran golpes de puño los hombres en un rinsei, en una cancha de fútbol, o era muy común cuando estabas en la clase, cosas de chiquilines, bueno, mirá que te espero a la salida. Pero ese tiempo se terminó, ese tiempo pasó, ya no puede venir más, ya se tiene que terminar todo esto, la agresión, la violencia. Si vamos a hacer las cosas de la mejor manera, o si no, siempre digo, ¿en dónde estamos? ¿Qué estamos haciendo? ¿Qué fueron los que nos enseñaron? Nuestros padres, nuestros maestros, tenemos hermanos, tenemos amigos. Pero que dos madres se agarren a golpe de puño en una institución escolar, ah, no sé qué va a pasar. Estamos en la revista hablada. Voy a dar los números de la quiniela y de la tómbola del día de hoy. 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Ahora bien, vamos por parte, ¿no, Darío? Darío, vamos por parte. Los números de la quiniela y tómbola de hoy.

premio. Bueno, ya las cosas cuando no se dan, no se dan. 227, 633, 382, 074, 098, 382, 096, 504 y 727. Del undécimo al vigésimo, 836, 068, 357, 400, 130, 345, 162, 557, 482 y 741. Ahora, voy a ir a los números de la tómbola. Tómbola. 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Hoy no sé qué habrá hecho. Capaz hizo pasta, ¿eh? Porque como es jueves, el otro día se mandó un guisote de novela. 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Los números. 0, 1, 0, 4, 13, 27, 30, 33, 36, 40, 41, 43, 45, 57, 62, 68, 74, 82, 85, 90, 96 y 98. El primer premio de la tarde de hoy, jueves 17 de septiembre, 040. Dicho esto, voy a tomar un vasito de agua y vamos a un tema musical, después vienen los consejos de la emisora y después ya seguimos.

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2: Es la hora 17:57.
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0: Estamos en la revista Hablada. Vamos a hablar con Sequeira y después vamos a hablar de un tema que la Junta Departamental convocó a ediles a la 27ª sesión ordinaria correspondiente a hoy jueves 17 de septiembre a las 20 horas con lo establecido en el reglamento interno. Vamos por parte. Primero. Vamos a pasar la publicidad. Y después sí, Darío. 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
0: Tiene todo un poco, ¿no? 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
0: Hamburguesas de pollo y carne.
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0: No tiene desperdicio. 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Bien, dicho esto, vamos a ver qué nos dice hoy el amigo Sequeira, qué se cuenta, qué novedades hay, qué tenemos hoy para brindarle a la audiencia de la revista Hablada. Sequeira siempre con algo te sale. Espero que no, que hoy es jueves, ¿no?
1: Jueves,
0: que no me venga con un arrocito, que no me venga con... Vamos a ver con lo que... Pero él siempre está dispuesto, hay que bajar los decibeles. Tenemos que estar tranquilos, tenemos que estar muy tranquilos. Sequeira, buenas tardes, ¿cómo te va?
2: Muy buenas tardes, Italo María, para ti. Muy buenas tardes para... el ideólogo de la música de la tarde de la revista Hablada, Darío. Y buenísima y muy buenas tardes a toda nuestra querida audiencia de todos los barrios de Salto, y también para toda la nuestra querida campaña, ¿no? Nuestra idea interior que siempre está a la orden. Y a esta hora creo que ya están volviendo de sus tareas al hogar, y bueno, y la compañera esperándolo con el matecito, con alguna torta frita, algún pancito casero, algún pancito dulce, alguna torta frita, así que qué lindo, ¿no? Qué linda tarde, ¿sí? Qué lindo estar en esa tarde de campo, ¿no? Que ya está en este atardecer, es lindo, hermoso es Ítalo ver el atardecer, ¿no? El ocultamiento del sol. Siempre yo iba allá a Punta del Este, al puerto, que casi siempre, porque en Casa Pueblo siempre se aplaude cuando se oculta el sol, y en el puerto también, en el puerto siempre va mucha gente, muchos jóvenes, se juntan para ver la caída del sol, ¿no? Acá también sería algo maravilloso el puerto de Salto, la costanera de Salto, toda la costa norte, maravilloso es la caída de la tarde, porque no todas las tardes son iguales, no todo el ocultamiento del sol es igual, siempre hay una nube, siempre hay algo distinto que esa tarde. Y bueno, esperemos que Cultura un día se anime y diga, bueno, hoy vamos a desde la plaza de nuestro Salto, acá desde la costanera, desde el puerto, vamos a observar, vamos a juntarnos para ver la caída del sol. Esperemos que un día hagan una juntada, ¿no? Esperemos que tengan por lo menos un poquito de idea y coordinar algo lindo para nuestro Salto, porque es bueno. Así que yo, porque observo la caída de la tarde de acá de mi casa, y es algo muy lindo, algo muy hermoso, ¿no? Así que deseando que en la campaña también pescar en esa laguna, la tararira, el bagresapo, la anguila, todo eso, algo novedoso que siempre es bueno, ¿no? Que me gusta, porque recordar todos esos tiempos cuando en la campaña, yo estaba en la campaña, íbamos de pesca, siempre es lindo. Y en mi pueblo, ¿no? Pueblo Sequeira, toda gente buena, toda gente linda, contrabandistas, todo, pero siempre es lindo recordar, siempre, porque siempre mis tíos y mis tías siempre decían, ¿no? Qué lindo que es Pueblo Sequeira, porque son toda gente buena, gente linda, contrabandistas, todos, así que aunque tú, Ítalo, pienses otra cosa, es algo lindo.
0: Es algo bueno, ¿no?
2: Ah, y te puedo imaginar, Ítalo. Sabés que te digan así, que toda gente buena, toda gente linda, maravillosa, contrabandista, y bueno, porque mis tíos fueron contrabandistas, mis abuelos fueron contrabandistas, siempre contrabandeados, de Artiga a Colonia La Valleja, tirándolo al alambrado, porque antes se traía en carreta, no se venía por la carretera, venían cortando campo, se quitaba el alambrado y se volteaba el alambrado y pasaban con las carretas, traían de todo, así que bueno, siempre se contrabandió, pero bueno, ahora ya estamos en otra época, ya ahora ya lo hacemos con drones, ya es otra alternativa, pero en aquella época eran lindas, Ítalo, eran muy hermosas, ¿no? pero bueno, estamos así. Un saludo grande para Mario Furtado, para toda los ediles, las taquígrafas que hoy tienen trabajo, hoy tienen buena
0: tarea. Ah, hoy tienen trabajo las taquígrafas, ¿eh? Hoy tienen trabajo.
2: ¿Cómo que tienen trabajo, Italo?
0: Y pienso yo que el orden del día incluye iniciativas vinculadas a la cultura, capaz quedan en la cultura y no tratan otro tema, en el tránsito, en residuos, en deporte y en la vivienda. Si habrá temas para tratar.
2: Sí, y escúchame, Ítalo, estuve escuchando a nuestro intendente.
0: ¿Qué dijo? ¿Qué dijo el intendente?
2: Alviso, y no lo escuchó usted, no. Estuvo con nuestro presidente, con nuestro presidente en la nada más ni nada menos que en la estancia Anchorena.
0: Pero yo no estuve en sintonía hoy, Sequeira.
2: Ah, pero Ítalo, pero y cómo yo puedo estar.
0: Vos estás ahí en tu casa, estás en tu casa, estás haciendo zapping. Pero yo no puedo, Sequeira, hoy tuve que hacer otras cosas.
2: Sí, estuve escuchando la Radio Colonia, estuve escuchando allí desde la estancia Anchorena. El intendente se juntó con todos los intendentes, Y bueno, y nuestro intendente tuvo palabras mágicas que esperemos que las lleve a práctica, que es el momento, no es mañana, ni pasado, ni el lunes, ni el martes que viene, sino que desde ya habló del niño, que se viene el niño. Y bueno, yo creo que es el momento de limpiar todas las bocas de tormenta, de limpiar todo atrás del cementerio, dejar todo limpio, dejar todo en orden, y bueno, agrandar, ampliar la donde se inunda, las bocas ya tienen que estar con las máquinas trabajando, haciendo el ensanche para que el agua no quede depositada ahí, no haya inundación en los barrios, en esos nuevos barrios que se están iniciando. Y bueno, espero que las mismas palabras que dijo nuestro intendente las cumpla. Yo creo que nuestro interior necesita las rutas. ¿Cuántas máquinas tenemos? Tenemos 5 máquinas nuevas, y bueno, yo pienso que 4 tendrían que estar en la ruta. Aparte, ya te digo, es solamente coordinar. No sé si tenemos coordinador de obra, no sé si tenemos, porque no lo conozco, no sé, yo no le he visto salir a los medios, no le he visto salir a trabajar, a verlo en el campo, a verlo en los barrios, a verlo en donde realmente se necesita. Yo creo que tenemos una máquina que creo que se usa muy poco en San Antonio, en el municipio de San Antonio. Tenemos otra donde está Colonia La Valleja, ahí van dos máquinas motoniveladoras. Después tenemos otra que hace años que está en el municipio de donde está en el municipio de Mataojo, y bueno, y tenemos 3 acá. Yo pienso que llevamos 2 más, ya tenemos 5 máquinas. Yo creo que 5 máquinas arreglando la ruta, creo que podemos arreglarla. Y no solamente poniendo asfalto, Ítalo. Miren la idea que le doy, no sé si tenemos o tienen, es solamente tener idea, tener iniciativa, tener el querer de hacer las cosas. Porque nosotros tenemos que hacer convenio con ANCAP. ¿Qué se puede hacer convenio con el ANCAP? El ANCAP puede dejar el Portland más barato, para arreglar, hablar con nuestro presidente, hablar con Orsi, así como el intendente habló de la estancia en Chorena, puede hablar con el intendente, con el presidente, con Orsi, agarré y decirle: Orsi, mirá, estoy precisando esto, estoy precisando que la ANCAP habla con la ministra Cardona, que es la principal del ministerio territorial del Uruguay, la ministra, hablar con la ministra y decirle: mirá, yo preciso tanta cantidad de porlan porque yo quiero arreglar la ruta, poner el balastro y poner cierta cantidad de porlan, porque yo creo que tenemos que usar bien clarito, esto es bien claro, y que quede bien claro, y que después no diga no, porque Sequeira dice esto, Sequeira está mal en esto, está mal en otro, está mal en lo otro. La mejor idea, porque acá se terminó, acá somos todos iguales, acá blanco, frente amplista, tiramos todos por el mismo lado, porque nosotros queremos que las rutas donde sale realmente el ganado, donde sale realmente el dinero que se necesita y que Salto necesita, es lo siguiente. Tiramos tenemos las máquinas, tenemos ponerle 4 máquinas, 5 máquinas en la ruta, por ejemplo la ruta Yona, arregla toda la ruta Yona de punta a punta, y bueno, vamos a darle a las máquinas. Tenemos 4 motoniveladoras, bueno, llevamos dos motoniveladoras enseguida. Agarramos, decimos: bueno, acá tiene que tallar los arquitectos, que aparezcan los arquitectos, Ítalo. Entonces, ¿qué pasa? Nosotros con el Portland, tenemos Portland, decimos: bueno, una bolsa de Portland, dos bolsas de Portland, da para, ya te digo, 5 metros cuadrados, de lado a lado, 5 metros. Tenemos tantos kilómetros, precisamos tantas bolsas. Hablar con la ministra, decirle: bueno, ministra, nosotros precisamos para arreglar la ruta Yone tantos kilómetros, precisamos tantas bolsas Portland y queremos que nos dejen a un precio razonable. ¿Y por qué no? ¿Qué le van a decir que no? Tenemos que pedir. Y bueno, pedimos. Entonces, si nos dice que no, bueno, entonces salimos a hablar, entonces salimos a decir: no, estamos pidiendo para arreglar nuestra ruta. Y yo creo que el presidente de la República va a entender, y creo que la ministra va a entender. Y no hay ningún pecado pedir. Yo pienso que acá no hay ningún pecado pedir. Entonces podemos arreglar, porque podemos poner Portland, en vez de poner balastro, ponemos Portland, y ponemos el pedregullo arriba y apretamos. Ponemos el Portland arriba y apretamos. Y ya está. Y tenemos un camino fuerte, un camino sin empedrado, un camino que se pueda andar, que usted tiene su camioneta y puede andar bien su camioneta, no pinchar, y bien arreglada, las banquinas bien hechas, no nos cuesta nada, porque yo pienso que si usted es el director de obra, yo creo que tiene que entender y tiene que comprender y tiene que saber. Y si no sabe, y bueno, hay que hacer como Galán: si no sabe ladre con Galán, bueno, afuera, que se ponga otro que sepa, que entienda y que quiera trabajar y que quiera hacer por Salto.
0: Esto está bien, Sequeira, nosotros lo dijimos en más de una oportunidad, tenemos que unirnos, nos tenemos que pelear, no tiene que haber tirantez. Ayer yo hablaba de la cantidad de personas, de la cantidad de empresarios que hay, que pueden dar idea a Salto, Sequeira, para salir de esto. Y yo pienso que es de buen tino lo que se le pueda decir tanto al presidente de la República como al intendente, porque el intendente lo dijo en la junta: esto lo hacemos entre todos.
2: Sí. Bueno, pero él es el responsable, él es el que tiene que hablar y tiene que decir: bueno, muchachos, se nos terminó el recreo a todos. Se me terminó el recreo para mi encargado. Quieren trabajar, quieren hacerlo, y si no lo saben hacer, y bueno, que le den lugar a otro que sepa cómo organizar y cómo hacer las cosas.
0: Sí, mirá, Sequeira, yo estoy recontra tranquilo, sí. Estoy tranquilo porque sé que es así. Ojo que siempre va a haber un palito en la rueda, ¿no?
2: No, Ítalo, yo le digo, no hay palitos en la rueda, no hay palitos en la rueda. ¿Sabe lo que pasa? Que no lo quieren hacer. Acá se puede hacer, y bueno, hay que hacerlo. El intendente sabe muy bien que acá nadie va a poner palos en la rueda. Acá todo sabe perfectamente bien que Salto hay que salir adelante entre todos. Entre todos los ediles, entre todos los que están en política, entre todos los diputados de Salto. Y bueno, hay que conseguir, hay que hablar. ¿O no tenemos diputados nosotros en Salto? ¿Tenemos algún diputado por Salto? Hablan sobre esto. Que se puede hablar con la ministra Cardona y decirle, mire, ministra, nosotros precisamos Portland barato porque queremos arreglar nuestra ruta. ¿Y qué le va a decir que no? No le va a decir que no, Ítalo, pero es claro.
0: Siempre y cuando haya dinero.
2: Pero Ítalo, no es necesario que haya dinero. Y que nos fíen, mirá qué lindo. Y bueno, que nos dieron la posibilidad, y bueno, precisamos 500.000 bolsas de Portland. Y bueno, 500.000 bolsas de Portland, ¿para cuánto nos da? Pero tenemos que ver los arquitectos. Siempre estamos hablando lo mismo, ¿dónde están los arquitectos? ¿Usted conoce alguno? ¿Salto conoce algún arquitecto que está en la intendencia? Usted me dijo que habían 22, 25 arquitectos. Yo no conozco uno.
0: Y bueno, ¿dónde están ubicados entonces? ¿Estarán trabajando en las oficinas? Bueno,
2: pero que diga el intendente, diga, Salto tiene 25 arquitectos. Ah, es hora de trabajar, punto. Tenemos que arreglar los puentes. Y bueno, mientras se va arreglando la ruta, se va levantando los puentes. Es decir, bueno, este puente le vamos a levantar 1.20 m, 1.50 m, entonces no tenemos corte. Yo la veo tan sencillo, yo la veo tan práctica para hacerlo.
0: Uno lo ve de una manera, hay que estar en la cancha, Sequeira.
2: Pero Ítalo, pero no es necesario estar en la cancha.
0: Tranquilo.
2: Hay que empezar a decirle las cosas como son.
0: Perfecto.
2: Yo pienso que nuestro intendente es inteligente.
0: Es muy inteligente.
2: Nuestro intendente y va a bendecir a Salto. Por eso la bendición de Dios está en Salto. Porque quiere que Salto salga adelante. Y bueno, si tenemos las posibilidades de salir adelante, salgamos.
0: Salgamos.
2: Usted va a ver que va a haber trabajo. Y bueno, imagínense que se jubilaron 300. Hay 300 nuevos trabajos para ver. Más 300, más son 600 trabajadores nuevos. Porque tenemos para la campaña, tenemos para armar puentes, tenemos para armar cabecera de puentes. Pero si no tenemos arquitectos en Salto, entonces, ¿qué vamos a hacer? Bueno, vamos a contratar nuevos arquitectos.
0: Tenemos 600 familias, por lo menos, ¿no, Sequeira?
2: Pero Ítalo, pero ¿sabe cómo le doy trabajo? Pero no 600, le doy a 1.000. Imagínense que una sola cobra 280.000 pesos y no hace nada.
0: No es fácil. Sequeira, tengo que ir a la computer.
2: Es fácil, Ítalo.
0: Y después.
2: Ítalo, es fácil. Se puede. Yo creo firmemente que se puede. Aparte tenemos alguien más de respaldo, ¿no? Tenemos a la represa Salto Grande que nos respalda, Ítalo. Nos respalda.
0: No es poca cosa, ¿eh?
2: Pero Pero Ítalo, ¿usted sabe lo que tenía de respaldo a la represa Salto Grande? No. ¿Usted se piensa que Casaravilla, el Tucu, nos va a dejar de a pie?
0: No creo. Siendo salteño, no creo.
2: No, Ítalo. Aparte, siendo del mismo palo del presidente, siendo frente amplista, porque vamos a decir así, porque son cargos frente amplista. Y bueno, es hora de trabajar, bueno, es hora de meter, hay que meterle para adelante, punto. Mirá qué fácil te la hago. Y si no, que llame alguna, a ver si estoy equivocado, a ver si estoy errado, a ver si estoy mal. Y si estoy mal, yo voy a pedir mi disculpa. Si estoy mal.
0: Como corresponde.
2: Si estoy diciendo algo erróneo, yo pido mi disculpa.
0: Con pero conducta.
2: Que la audiencia llame y diga y hable, pero que hable correctamente a ver si es verdad o si es mentira. Y que la campaña también hable. Yo quisiera, porque la otra vez llamó un señor de la campaña, llamó diciendo, y bueno, a ver si no se puede arreglar la ruta. Claro que se puede arreglar. Hay que saber coordinar y saber llevar las herramientas adecuadas para ciertos kilómetros de ruta. Mirá qué fácil, Ítalo. ¿Cómo no se va? ¿Usted se cree que los estancieros, usted se piensa que la maquinaria que vaya a arreglar la ruta, usted se piensa que los estancieros se van a poner en desacuerdo?
0: No, al contrario.
2: ¿Que van a salir?
0: Al contrario, muchos estancieros colaboran, Cegueira, colaboran.
2: Pero por eso mismo le digo, Ítalo, tenemos que aprovecharnos entre todos, nada más que eso. Y no lo ven. Lo que pasa es que falta en inteligencia, ser inteligente, ser más audaz, ser más práctico, ser más dinámico. Ver las situaciones. Y bueno, si ellos no ven, dale lugar a otro. Que vengan otros que quieran trabajar y que puedan ver, que vean nuevas visiones. Y es que es así. ¿O usted se piensa que Casaravilla en Salto Grande, él no sabe todas estas cosas? ¿Lo sabe? Estuvo casi 20 años en la UTE de Montevideo. ¿Cómo no va a saber? Y yo sé perfectamente bien que él sabe perfectamente bien que cómo se ordena todo lo que es Salto Grande. Claro que sí. El Tucu. ¿Usted se piensa que el Tucurrutia no? No va a saber de lo que es Salto Grande. Pero Ítalo, ya no hace un año que el Tucurrutia está en Salto Grande. ¿Por qué siempre tienen que ganar ellos? Bueno, ahora hay la posibilidad de decir, bueno, sí, voy a hacer por Salto, que no se abatate tampoco. Porque tiene buenos compañeros frente amplista, tiene buenos compañeros frente amplista, que siempre lo están apoyando, siempre están tratando de que, bueno, de que salga. Y bueno, no solamente por un partido, acá somos todos. Y si no somos todos, bueno, entonces que hagan borrón y cuenta nueva.
0: Muy bien. Cegueira, me voy a la computer y después continuamos, ¿de acuerdo?
2: Bueno, yo te pido disculpas.
0: No, porque, tranquilo, Cegueira, tranquilo.
2: Por todo esto que dije, que creo que no estoy equivocado, creo que es el momento de poder trabajar, porque nuestro intendente, quiera Dios que le dé entendimiento, discernimiento, sabiduría, que el Señor lo ayude, lo fortalezca a él, a la familia. Y a todos los que están al frente de la intendencia. ¿Cómo no van a salir? ¿Cómo no van a hacer? ¿Cómo no van a trabajar? Y bueno, que se esmeren. Porque bueno, sí. Si yo a usted le pago un sueldo, yo quiero que usted me rinda. Porque usted no me puede dar pérdida. Usted no me puede dar pérdida. Usted tiene que salir a la calle. Usted tiene que andar en la calle. Usted tiene que hacerse ver en los barrios. Tiene que hacerse ver en el interior. Usted tiene que hacerse ver en todos lados.
0: Bueno, Cegueira, voy a la computer y después ya sigo.
2: Bueno.
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5: Es la hora 18:33 minutos.
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0: la revista hablada. Acá me mandan mensaje. Pienso que mañana vamos a hablar con una persona entendida del tema con respecto a las cosas que van a pasar en Salto. Como dice acá, lo que se va a tratar en la Junta hoy, el orden del día, la cultura, el tránsito, los residuos, el deporte y la vivienda. Eso lo mañana hablaremos con gente entendida del tema. Después hay otro señor que me manda otro mensaje y me dice, acá me están llamando varios, pero le voy a sacar un minuto, a ver qué me dice, porque en realidad no sé lo que es el tema, pero voy a sacar un minuto, a ver qué me dice. Estamos, a ver, vamos a ver si llamamos acá. A ver, quedé en unos minutos la explicación como corresponde. Que después nosotros vamos a ir unos minutos antes, porque tenemos que ir a la Junta Departamental. Sí, ¿con quién hablo? Buenas tardes. Sí, a ver, buenas tardes. Buenas tardes.
1: ¿Cómo andas, Cita, lo tanto tiempo?
0: Ah, hola, ¿cómo te va? ¿Cómo te va, Silva? Luis Silva, ¿cómo te va? Sí, te escucho. ¿Vos querés que?
1: Estoy esperando todavía los 5 amigos que dijiste que ibas a nombrar y hasta ahora yo no he sentido nada, ni 1, ni 2, ni 3.
0: Son unos cuantos, Capaz un cuadro de fútbol, Capaz es un cuadro de fútbol o son 5 o menos de 5. Sí, te escucho, te estoy escuchando.
1: No, son 5. No hay mejor ataque que una buena defensa, ¿no?
0: Es verdad. Vamos a tomarlo con calma, sí.
1: Lo que pasa que es el tema de la... Hay que defenderse para poder atacar, pero defenderse, pienso yo, con fundamento. Bueno, vos viste lo que es este... No sé de qué tema querías hablar, pero sí el tema de la Junta. A mí lo que me interesa hoy, que se puede tratar en la Junta, según me enteré, es el tema de los barrios, de la aprobación de los barrios residenciales o barrios privados, que a mí no me gusta decir barrios privados porque lo privado no existe, pero verdaderamente lo que ha generado y lo que ha movido en los volcanes en Salto, pienso que las autoridades lo tienen que reconocer y en algún momento tocar el tema y hablar del tema, porque...
0: Así que vos decís que eso hay que tocarlo en la Junta Departamental hoy.
1: No, yo no voy a la Junta porque, ¿cómo te voy a decir? Eso lo dejo para los políticos, para que se expresen, para que demuestren los conocimientos, para que demuestren lo que piensan y para que digan cómo sacamos Salto adelante, porque el tema de la Junta pienso que es sacar Salto adelante, el único
0: verdad,
1: interés.
0: Verdad.
1: No es aterrizar a Salto, hay que moverlo a Salto y bueno, y yo pienso que a mí, yo tengo un ejemplo medio embromado porque hace 5 años estoy luchando con un fraccionamiento el cual tengo saneamiento, tengo luz, tengo agua, tengo todos los servicios que cruzan por el medio del saneamiento y bueno, y ahora estamos en manos de los de Montevideo. Esa es una reflexión que me gustaría para la Junta esta noche. ¿Por qué el futuro de Salto lo decide gente de Montevideo? Abogados de Montevideo, ingenieros de Montevideo, agrimensores de Montevideo, cuando acá tenemos muy bueno, y yo hice el proyecto Volcán, 4.000 casas, 1.000 casas con más de 4.000 personas, y todo con gente de Salto, muy capacitada.
0: Así que hay que hacer con gente de Salto, no de Montevideo, Luis.
1: ¿Cómo?
0: Con gente de Salto, tenemos gente acá en Salto, como lo nombré en el día de ayer, gente muy capacitada.
1: Claro, porque vos acá presentas un proyecto en la Intendencia, lo estudian todo y va a Montevideo. ¿A qué decir a gente que capaz que no conoce Salto, que me perdone, no? Son profesionales, son abogados, son ingenieros, son todo, pero no podemos permitir que de Montevideo definan una inversión como la que hay ahí en Don Paletín, en Las Cañas, en Terrazas, que ahora le puse Terrazas, y hace 4 años estoy tratando de sacar ese proyecto adelante. Tengo servidumbre en el predio de saneamiento. ¿Sabés lo que es servidumbre de saneamiento? Que el gobierno un día, la OCE un día, pidió una servidumbre de saneamiento y se le dio. Servidumbre de luz, ¿sabés lo que es alta tensión? Pidieron la servidumbre y se les dio.
0: Seguro.
1: ¿Entendés? Yo tengo todo en ese predio hace 4 años no puedo vender un terreno, no puedo fraccionar, no puedo hacer nada. Y ahora resulta que una gente que hizo un estudio de Montevideo, y te lo voy a decir porque la gente tiene que saber, 3,5 millones de pesos, hizo un estudio y nunca vino a Salto.
0: Claro.
1: Lo hizo todo por GPS y por satélite. Entonces, estoy un poco dolido. Me gustaría que hoy la Junta tratara el tema de los barrios residenciales. Hace 2 meses o 3 meses presentó una empresa muy grande acá en Montevideo, unos muchachos, unos arquitectos, los Chapuy de Sousa, te los voy a nombrar porque son amigos, presentaron un proyecto de un barrio residencial con 16 casas, una viabilidad, y fue a Montevideo. Están los escritorios en los cajones de Montevideo estudiando si se puede hacer ahí en Gotrón y en Apolón y Camino del Éxodo, 16 casas, vos te das cuenta, barrio residencial no, un barrio residencial, una cosa que va a generar mano de obra a jardinero, a piscinero.
0: A todos.
1: Va a generar, bueno, vamos, muchísima mayoría de lo que tiene que ver con la construcción, ni te cuento.
0: Sí. Luis, vamos a ver qué pasa, te tengo que cortar porque ya tengo que sacar a otro y después la seguiremos, Nico, y veremos qué pasa hoy en la Junta Departamental.
1: Esto da para mucho más. Decirle a Sequeira. A Sequeira, un amigo, que algún día vamos a hablar de Cerrito.
0: Bueno.
1: Yo me crié en Cerrito.
0: Bueno, un abrazo grande y gracias por la información.
1: Otro, que pase bien, dale, saludos.
0: Dale, que pase bien. Así se hace la revista hablada. Todas las voces. Así es, tenemos una hablada, pero salen todas las voces. Acá es así. Con respeto, como tiene que ser. Y hay que sacar el salto adelante. Y le dijeron a Sequeira, a mi amigo Sequeira, vamos a ver si sacamos a Cerrito adelante, que Sequeira está escuchando, y a ver cuál es la respuesta de Sequeira, del amigo Luis. Adelante, Sequeira.
2: Sí, dale, María. Bueno, un gusto. También le retribuyo el saludo a Silva. Siempre yo nunca dejé de lado ni nada, y sé que siempre se puede, y siempre estamos hablando lo mismo, lo que decía Silva, va todo a Montevideo, y tenemos arquitectos, tenemos abogados, tenemos todo en la intendencia, y resulta que no resolvemos nada, pero ni la Junta resuelve nada.
0: Bueno, vamos a ver qué pasa, Sequeira, vamos a tratar de, esto es lo lindo, viste, tratar de unir, tratar de hacer las cosas bien y que Salto sea el común denominador de toda esta región norte.
2: Pero por supuesto, Ítalo, es que hay inversores en Salto. Hay mucha gente que quiere invertir en Salto y hacer algo nuevo. Ya hay tierra, que es lo más importante. Hay mucha tierra que se puede hacer edificio, y bueno, y hay que ir para arriba ahora, y es que ese edificio, yo creo que hay muchos detalles que se pueden hacer, y me alegro mucho porque al fin Silva se está abriendo, Silva se tiene que abrir más, tiene que expandirse más, tiene que estar más con esas pilas.
0: Y toda la gente que se mueve, que sea de Salto y no de Montevideo, ¿no?
2: Pero por supuesto, pero Ítalo, es que tenemos que darle oportunidad al inversionista. Por ejemplo, tenemos a Platero.

0: dinero, tenés pisionero, como dijo Silva. Y me parece, pero me parece maravilloso, me parece perfecto. Y el intendente tiene toda la potestad y tiene todo el apoyo, porque hay buenas constructoras en Salto que también están para participar y para abrir fuentes de trabajo. ¿Usted sabe lo que va a hacer Salto? ¿Qué le dije yo? No van a dar las manos en Salto para trabajar y tal. Es una bendición. Yo sé que es una bendición y viene esa bendición.
1: Bueno, Sequeira, todo esto lindo, el diálogo de uno y de otro. A ver, porque después me voy para, tengo que irme para la junta. Porque después me van a decir cómo sigue Sequeira, cómo está Sequeira en su casa. ¿Qué tenemos para hoy, Sequeira?
0: Bueno, hoy tenemos un...
1: Vamos a dar vuelta a la página, ¿no? Sí. Vamos a dar vuelta a la página, digo, ¿qué tenemos para hoy?
0: Sí, damos vuelta a la página. Hoy cocinamos sin carne, hoy cocinamos zapallo.
1: Zapallo.
0: Claro.
1: ¿Qué más?
0: Un guisito con moñitas.
1: Otra vez moñita.
0: Sí, sin carne, Ítalo, sin carne. Un buen guisito.
1: Mirá, Sequeira, que estoy comiendo sin carne y estoy, pero parezco, no sé, un modelo viviente.
0: Bueno, pero Ítalo, y con 150 pesos, pero ¿sabés cómo te vas al mazo? Pero tranquilo. Tranquilo. Y bueno, hoy hicimos un tecito de cedrón.
1: Para calmar los nervios.
0: Exactamente. ¿Cómo sabe usted? ¿Cómo usted sabe?
1: Para bajar los decibeles.
0: Sí, pero muy rico, Ítalo. La verdad que muy rico, bien espesito, muy sencillo. Y no solamente eso, comieron cuatro personas que me quedó para la noche para dos personas.
1: ¿Dos personas quedó?
0: Me quedó para dos personas. Esta noche como de vuelta y bueno, y invito a otra persona más a comer y comemos los dos tranquilos.
1: Bueno, Sequeira, te tengo que despedir porque me tengo que ir porque voy a ver si llego a tiempo a la junta, a pesar de que hay tiempo.
0: Bueno, muchos saludos
1: a las taquígrafas.
0: A lo de la cafetería.
1: A los que están, a todos ellos, las que están desde la administración, desde el presidente, desde Jonathan. Después seguimos. Seguimos con los asesores jurídicos, con todos los ediles, con los que están en la cafetería, con los que están en los auxiliares de limpieza, a todos ellos.
0: Mario Furtado, que va ahí con el chaleco hoy.
1: Sequeira, no sabés cómo me queda el chaleco, ¿no?
0: ¡Ah, sí!
1: Que dijiste que me quedaba justo. No sabés cómo me queda el chaleco, ¿no?
0: Pero, por supuesto. ¿Y qué te dije yo? Dale despacito. Hacé la recetita. Mirá vos. Mirá, ¿viste?
1: Bueno, Sequeira.
0: Bueno, un buen fin de semana, un buen fin de jornada. Saludos a todo el interior y a todos los barrios de nuestro querido Salto. Será hasta mañana.
1: Hasta mañana, que pases bien, Sequeira. Hasta mañana, que pases muy bien. Estamos siempre en sintonía. Darío Moneta, en mesa de operación técnica, musicalizaciones e imagen. Darío.
2: Bueno, hasta mañana, ¿no? Si Dios quiere.
1: Hasta mañana, que pase bien. También porque me voy ahora porque tengo que dar otra vueltita y después tengo que ir a la junta.
2: Ahí está.
1: Que pase bien. Saludando a la República Argentina, República Oriental del Uruguay, República Federativa del Brasil, el exterior, producción, productora, productor, asistente de dirección y calificadísima audiencia. Por supuesto, todas las

0: Voces aquí en la revista Hablada. Como digo siempre, han sido más que amables a esta audiencia culta, muy culta. En el pensamiento, no me olviden. Chau.
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3: Es la hora 18:55.
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2: Es la hora 19:32 minutos.
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2: Es la hora 20:04.
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2: Es la hora 20:31 minutos.
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